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3: Las 7 con 9 minutos.
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2: Las 7 con 21 minutos.
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4: Las 7 con 39 minutos.
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3: Las 8 con 3 minutos.
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1: Las 8 con 25 minutos.
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1: Las 8 con 45 minutos.
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3: Las 9:01.
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1: Las 9 con 22 minutos.
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1: Las 9 con 48 minutos.
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3: Las 10 con 11 minutos.
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0: con mariscos. 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
1: Además, tras una separación de pareja, reajustar las cuentas es clave para la tranquilidad familiar. Pero, ¿cómo lograrlo sin desgastar tus finanzas? En este mes de la paternidad, analizamos la realidad económica de los nuevos hogares y te compartimos cuatro claves fundamentales para reorganizar tu dinero y construir estabilidad futura.
0: ¡Comenzamos!
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1: El camarón es uno de los productos pesqueros favoritos de las y los mexicanos, ya que además de que es delicioso, está disponible en el mercado durante todo el año. Además, nuestro país es el segundo mejor productor pesquero y acuícola de camarón en Latinoamérica, según un reporte de la Organización de las Naciones Unidas para la Alimentación y la Agricultura.
0: Su consumo aporta vitamina B12, B9 y B3, las cuales apoyan al metabolismo, al sistema nervioso y al sistema inmune. Sin duda es el candidato perfecto para el platillo sabio Profeco de este mes. Un delicioso aguachile de camarón con puré de camote. Una preparación fresca y con equilibrio de cítricos y picantes.
1: Atrévete a probar esta combinación gastronómica. Para esta receta necesitaremos los siguientes ingredientes: 500 gramos de camarón mediano o grande, sal, pimienta blanca molida, 120 mililitros de pulpa de maracuyá fresca, 180 mililitros de jugo de limón, un limón amarillo, jugo y ralladura, un pepino pelado, un chile serrano, un chile habanero pequeño, medio manojo de cilantro, 40 mililitros de aceite de oliva, una cucharadita de miel y una cucharadita de salsa de soya.
0: Para la parte dulce del platillo, el puré de camote, ocuparemos 280 gramos de camote naranja, 2 cucharadas de mantequilla sin sal, 2 cucharadas de crema para batir, 1 cucharadita de miel de abeja, sal, pimienta negra molida, 1 pizca de canela en polvo, 1 cucharadita de aceite de oliva, 2 cucharadas de nuez, 2 cucharadas de queso de cabra.
1: Y para el emplatado necesitamos una taza de cebolla morada fileteada, una taza de pepino en láminas finas, un cuarto de mango petacón en cubos pequeños, medio manojo de cilantro criollo, 2 cucharadas de ajonjolí negro tostado, semillas de maracuyá y tostadas horneadas.
0: Ya con nuestros ingredientes listos, empezaremos con la preparación del aguachile. Comenzamos limpiando y abriendo los camarones con un cuchillo pequeño en corte mariposa para retirar la víscera. Una vez limpios, los colocamos en un bowl y les espolvoreamos sal y pimienta blanca. Después, los refrigeramos. Mientras tanto, licuamos la pulpa de maracuyá fresca, el jugo de los limones y la ralladura, el pepino pelado, el chile serrano y el habanero, el cilantro, el aceite de oliva, la miel, la salsa de soya y salpimentamos al gusto. Colamos la mezcla parcialmente para conservar un poco de textura. Luego, la agregamos al bowl de los camarones, revolvemos y los dejamos de 5 a 7 minutos.
1: Para la preparación del puré de camote, comenzamos lavando y secando los camotes. Los llevamos al horno enteros con aceite y sal a 180 grados Celsius durante 50 o 60 minutos. El camote debe quedarnos muy suave para poderle retirar la cáscara sin dificultad. Lo machacamos y lo colocamos en un recipiente para reservarlo. A fuego bajo, en una olla, agregamos mantequilla y la crema para batir. Apagamos la mezcla antes de que hierva. Integramos esta mezcla al camote machacado con movimientos de abajo hacia arriba. Luego incorporamos la canela, la miel, el queso de cabra, la nuez y salpimentamos al gusto. Antes de servir es muy importante integrar a nuestro aguachile, el pepino, el mango y la cebolla.
0: Ahora sí, ya que tenemos ambas preparaciones listas, vamos al emplatado. En una tostada horneada, colocamos el puré de camote y el aguachile.
1: Terminamos con semillas de maracuyá, el cilantro, un poco de aceite de oliva y espolvoreamos el ajonjolí.
0: Ya tenemos listo nuestro aguachile de camarón. No olviden que el platillo sabio Profeco es fácil de preparar, tiene buen sabor, aporta un balance nutricional y rinde para varias porciones.
1: En este caso, esta preparación tiene un costo de $290.94 y está pensada para 6 porciones. Anímense a prepararlo y cuéntenos en nuestras redes sociales cómo les quedó.
2: Revista del Consumidor.
0: En la familia hay temas que pocas veces nos atrevemos a tocar, pero es importante y útil hablar de ello. Uno de esos temas es ¿qué pasa con la paternidad y las finanzas tras una separación? Ya que reajustar las cuentas es clave para la tranquilidad familiar.
1: Y junio, mes en que se celebra la figura paterna, representa una oportunidad para reflexionar cómo ha ido transformándose este rol. Durante una separación de pareja se requiere reorganizar las finanzas para seguir cumpliendo con las responsabilidades y mantener el equilibrio personal.
0: Además, hay que tener en cuenta que este es un tema del presente, debido a que los cambios en la estructura familiar son cada vez más frecuentes. De acuerdo con el Instituto Nacional de Estadística y Geografía, en 2024 se registraron 161.932 divorcios en México, lo que equivale aproximadamente a 33 divorcios por cada 100 matrimonios.
1: Sin duda, este contexto refleja que las separaciones forman parte de la realidad actual y que cuando ocurre, no solo implica una transformación emocional. Pasar de un sistema compartido a uno individual exige una administración consciente, ordenada y sobre todo alineada con la situación presente.
0: En otras palabras, se necesita mantener un equilibrio financiero que implica cubrir responsabilidades compartidas como el sustento de hijas e hijos mientras se solventan los gastos propios. Es común enfrentar pagos como renta, servicios individuales, traslados o el equipamiento de un nuevo hogar.
1: Muchas veces esto ocurre con el mismo nivel de ingresos o incluso uno menor, lo que hace indispensable replantear la administración del dinero para que la nueva realidad no genere desgaste o desequilibrios. Para que puedas organizar tus finanzas de la mejor manera en esta nueva etapa, aquí te dejamos 4 claves fundamentales. Toma nota.
0: Clave número 1. Redefinir el punto de partida. Antes de decidir, es fundamental tener claridad sobre la situación actual, ingresos, deudas y gastos. Este diagnóstico permite construir un presupuesto realista.
1: Clave número 2. Priorizar con visión integral. Las obligaciones legales, como la pensión alimenticia, son pilares del presupuesto, pero deben analizarse junto con los gastos básicos personales y el ahorro. El objetivo es cumplir con los compromisos sin comprometer tus finanzas.
0: Clave número 3. Ajustar el estilo de vida. Intentar mantener el mismo nivel de gasto que se tenía antes de la separación quizá no sea posible. Adaptarse al ingreso disponible es clave para evitar presiones innecesarias.
1: Clave número 4. Organizar los pagos periódicos. Contar con un calendario de pagos y ubicar fechas clave permite tener mayor control. Esta práctica evita recargos y reduce el estrés financiero.
0: Todas estas claves, junto con tu interés por gestionar tus finanzas tras la separación, te permitirán sanar tu relación con el dinero. Porque en esta etapa, la prevención no solo trata de evitar problemas, sino también de establecer las bases de una estabilidad futura.
1: También puedes seguir estas otras recomendaciones. Formaliza acuerdos para tener claridad y certeza jurídica. Crea un fondo de emergencia para respaldar imprevistos.
0: Evalúa seguros que protejan tu patrimonio y capacidad de generar ingresos. Revisa periódicamente tu situación financiera para realizar ajustes oportunos.
1: Una nueva etapa familiar merece un nuevo plan financiero. En la Revista del Consumidor de junio, te llevamos de la mano para que logres esa tranquilidad que tu familia necesita.
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0: podcast al espacio. Muy buenas noches. Nos da mucho gusto estar con ustedes en una emisión más de La Hora Nacional, donde cada domingo tenemos historias que reflejan la parte cultural, social y humana de nuestro país.
1: Empezamos con música de Lore Aquino. Ella es cantautora chiapaneca con más de 20 años de trayectoria.
0: Hay momentos que pueden reunir a millones de personas que viven una misma emoción, como con el grito de gol, porque el fútbol también es un lenguaje compartido.
1: Vamos a hablar de la gran fiesta que vive nuestro país dentro y fuera de la cancha en nuestra sección Estampas del Mundial.
0: También recorreremos la Ciudad de México para traerles opciones culturales y turísticas en nuestra chilanguía.
1: Vamos a platicar también sobre cuáles son los efectos positivos del Mundial Social en nuestro país y cómo se convierte en una puerta de desarrollo social para nuestras comunidades.
0: Visitaremos una exposición que muestra que el juego forma parte de nuestra historia desde hace miles de años. Se llama De Cuerpos y Canchas, Jugar a la Pelota en México.
1: También recordaremos el natalicio de Frida Kahlo, una de las figuras más influyentes del siglo XX. Su obra estuvo marcada por el dolor físico, la identidad y la autorrepresentación, pero trascendió fronteras y hoy forma parte del imaginario cultural global.
0: Y hablando de cultura e identidad, hoy les traemos la hora Naime, con niñas y niños mandando saludos en sus lenguas originarias.
1: Además, presentamos los flashazos del bienestar, con información clave sobre oportunidades y becas dirigidas a jóvenes del país. Con esto y más, empezamos la Hora Nacional.
0: La propuesta artística de Lore Aquino es una fusión entre jazz, folclore mexicano y canción latinoamericana y ha construido una identidad sonora muy reconocible.
1: A lo largo de su carrera ha llevado su música a escenarios nacionales e internacionales y es una de las voces contemporáneas más representativas de la canción de autor en México, nuestro país. Vamos a verla y a escucharla.
2: Hola, soy Lore Aquino, estoy acompañada de Saukei Lee y estamos en la Hora Nacional y voy a presentarles esta canción que se llama Jamás te olvidaré. 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

0: Oiga, pues qué alegría nos ha dado la selección mexicana en esta fiesta de fútbol, la verdad.
1: Sí, Milos. Más allá de los marcadores, México ha mostrado personalidad, contundencia cuando tuvo que ser contundente y siempre se ha entregado con el corazón.
0: Sí, y la verdad es que este sueño mundialista merece que le demos unos aplausos a nuestra selección.
1: ¡Bravo!
0: Es que, pues sí, gran desempeño, gran esfuerzo, gran entrega. La verdad, muchas felicidades a todos y gracias por esto. Las crónicas del fútbol muestran cómo la gente ha hecho suyo este fenómeno en distintas regiones del país.
1: Y también desde el extranjero nos llegan historias de mexicanas y mexicanos que siguen los partidos a distancia, manteniendo viva la conexión con su país a través de pantallas, reuniones familiares y comunidades migrantes que se organizan en cada juego.
0: Son estampas que se van a quedar con nosotros por mucho tiempo. Entonces, vamos a ver y escuchar la siguiente cápsula de Orlando Abad.
2: Si algo nos ha dejado el Mundial Social es una certeza. La gran protagonista ha sido la afición. México está brillando ante los ojos del mundo no solo por lo que ha ocurrido dentro de las canchas, sino por el ambiente que se ha vivido en cada ciudad sede. La alegría, la hospitalidad y el espíritu de convivencia se han convertido en nuestra mejor carta de presentación. Desde el inicio de esta gran fiesta del fútbol, ha llamado la atención la seguridad, el orden y la civilidad con la que se ha desarrollado cada jornada. Ese comportamiento ha sido uno de los sellos más claros de la celebración. Un ejemplo significativo ha sido la participación de la ciudadanía en dinámicas y experiencias que han acercado aún más este evento a la gente, como el caso de las jóvenes que recibieron la oportunidad de asistir a los partidos en primera fila tras ganar un concurso impulsado por la presidenta de México, Claudia Sheinbaum.
3: Quiero agradecerle a la presidenta Claudia Sheinbaum, a la Secretaría de Turismo por haberme dado la oportunidad de poder asistir a este partido. Que asistir a un partido del Mundial es algo completamente diferente. Esto superó mis expectativas, me estoy pasando increíble. Vivir esto es algo que nunca voy a olvidar.
4: Estamos aquí en el estadio, la emoción se siente a todo dar, los gritos del abucheo, la vibración del estadio, la felicidad. Está Tocme.
5: Pues ya acabamos de ver el partido de Corea contra Sudáfrica. Es otro nivel, la afición, cómo abuchean, cómo cantan el cielito lindo, cómo hacen la ola. Es toda una experiencia nueva y que la voy a guardar mucho en mi corazón. Soy muy agradecida con la presidenta. Muchas gracias a la Secretaría de Turismo. Y recuerden, México está de moda.
2: Se han visto miles de mexicanas y mexicanos recibiendo con entusiasmo a visitantes de todos los continentes, compartiendo festejos, intercambiando playeras, cantando juntos y demostrando que aquí siempre hay espacio para quien llega a disfrutar de esta gran celebración del fútbol. Las calles han sido el principal escenario de convivencia. Ahí se han reunido familias, turistas y aficionados. Los FanFest también han registrado momentos memorables. Pero la mayor parte de la fiesta se ha vivido en plazas, avenidas y espacios públicos. Este mundial nos está dando estampas con imágenes que ya forman parte del recuerdo colectivo. Se han viralizado videos de aficionados extranjeros interpretando Cielito Lindo con entusiasmo, seguidores africanos cantando canciones mexicanas y grupos de aficionados nórdicos realizando su tradicional remo vikingo en ciudades como Monterrey y Nueva York, acompañados por miles de personas. También se han observado escenas de intercambio cultural constante. Banderas que cruzan fronteras, sombreros compartidos, playeras intercambiadas y familias de distintas nacionalidades celebrando juntas en un mismo espacio. Más allá de lo deportivo, esta gran fiesta del fútbol ha dejado una colección de estampas que reflejan un mismo mensaje. Un país organizado que ha sabido abrir sus calles y su alegría al mundo entero, consolidando una celebración que trasciende lo que ocurre en la cancha.
0: La Ciudad de México México sigue con la celebración del Mundial Social y tiene una gran oferta turística. Hay rutas culturales que combinan gastronomía, arte urbano y espacios históricos.
1: Vamos a ver y a escuchar una cápsula que prepararon Orlando Abad y Germán Gastelum.
6: Más de la Chilanguía, donde la Ciudad de México continúa mostrando por qué es una de las capitales culturales más vibrantes del mundo. Música, tradición y comunidad se entrelazan en una agenda pensada para locales y también para visitantes en esta época.
7: Mira, en Coyoacán se desarrolla una importante programación cultural con muestras artesanales y gastronómicas provenientes de distintas regiones del país, como Huajuapan en Oaxaca, ¿ubicas? Que acerca al público a la riqueza culinaria y artesanal mexicana. Bueno, estas actividades convierten al barrio en un punto de encuentro entre tradición y turismo cultural.
6: La música también es protagonista. El concierto Música de la Guelaguetza, también de Oaxaca, destaca las presentaciones de la banda filarmónica José López a la vez de Oaxaca en el Jardín Hidalgo de Coyoacán. Estos eventos forman parte de una oferta cultural abierta que se extiende a plazas y espacios públicos.
7: Oaxaca es fiesta en todas partes. Tú vas a Oaxaca y por todos lados hay música.
6: Las bodas.
7: No, bueno, imagínate las bodas y los bautizos. Para los visitantes internacionales, la experiencia chilanga no termina en los recintos culturales. También está en sus mercados, en su gastronomía callejera, en sus recorridos nocturnos, en su vida cotidiana. ¿Quieres comerte unas tostadas deliciosísimas?
6: A ver, ¿dónde?
7: Bueno, en el mercado de Coyoacán.
6: Hay de mariscos, ¿verdad?
7: Sí, de mira, todo. Hasta de lo que no te imaginas hay.
6: La Ciudad de México presenta así como una metrópoli abierta al mundo. Es como la debemos ubicar todos, diversa, claro, intensa y profundamente cultural. Un lugar donde cada visitante no solo observa la ciudad, sino que, en serio, la vive.
7: ¡Eso!
6: La esencia de la Chilanguía.
7: Oye, qué rico. Hay que ir, hay que ir.
6: Vamos, ustedes inviten. También díganos a dónde.
0: Una vez más está con nosotros nuestro colaborador Eric Ortiz, que hoy nos va a platicar un poquito sobre los efectos positivos que tiene en nuestro país que haya un gran evento deportivo ocurriendo. Eric, ¿cómo estás? Bienvenido de vuelta a la Hora Nacional.
8: Encantado una vez más de estar aquí con todas y todos ustedes. Y sí, por supuesto, lo has mencionado muy bien. Los ojos del planeta entero están sobre nuestra nación, pero yo creo que más allá de los goles y de las estrellas internacionales, hoy nos damos cuenta que en México, una vez que se apaguen los reflectores de los estadios, que este magno evento finalice. Que muchas veces el fútbol es visto como un negocio de televisión o para las televisoras. Sin embargo, hoy podemos también entender desde la gestión pública que para que tú puedas acceder a un tipo de estos eventos, la organización te exige que mejores tu infraestructura, el transporte público y pues todo lo que tiene que ver en torno a estos eventos. Y finalmente, cuando tú mejoras y haces este tipo de adecuaciones, incluso en la seguridad, pues se quedan perpetuas y se quedan para el uso y disfrute de todas y todos los ciudadanos, como en relaciones internacionales lo suelen llamar como la muestra del músculo. Sin embargo, más allá de la muestra del músculo, yo creo que eventos deportivos de esta magnitud también nos ayudan a detonar, ¿no? Es un detonante social. ¿Y dónde permea todo este positivismo? Pues bueno, estamos viendo que alrededor de México, en diversas regiones y en todo el país se han rehabilitado espacios públicos, jardines, pero sobre todo cientos de canchas de fútbol y otros deportivos. Y esto también nos ayuda a nosotros porque cuando tú empiezas a tener un espacio público mejorable, estás invitando a la inclusión, pero también estás invitando a que las niñas, los niños, los jóvenes se acerquen a practicar el deporte. Y aquí algo en lo que yo sí quisiera hacer mucho, mucho hincapié es que el deporte es la herramienta más flexible y efectiva para la prevención social y para el desarrollo social. Y algo que también desarrollamos mucho aquí, pues obviamente un niño, un joven, una niña que se acercan a un deporte, a una disciplina, pues se están alejando de la violencia y en consecuencia ya no son víctimas. Porque estos jóvenes ya tienen sueños, ya tienen metas, ya se están creando una visión a través de una disciplina que nos va a ayudar el día de mañana a permear, ¿no? A que nuestra sociedad, el tejido social se pueda componer. Estamos sembrando la semilla para que la activación física y el deporte se pueda volver una política pública de salud permanente.
0: Eric, ¿cuáles son tus redes sociales para que la gente te pueda seguir?
8: Me pueden seguir en Facebook como Eric Ortiz, en Instagram como EricORTZ23. En todos lados me van a encontrar como Eric Ortiz.
1: Pues muchísimas gracias por estar una vez más con nosotros aquí en La Hora Nacional.
8: Al contrario, muchísimas gracias a todas y todos ustedes.
0: Gracias. Y a ustedes que están en casa escuchándonos o viéndonos, gracias también. Quédense con nosotros. Los Los juegos de pelota forman parte de la historia y la identidad de México desde tiempos ancestrales. Representan formas de convivencia, expresión cultural y construcción comunitaria que han acompañado a distintos pueblos durante generaciones.
1: El Museo Nacional de Culturas Populares presenta la exposición Cuerpos y Canchas, jugar a la pelota en México. Y es una muestra que reúne imágenes, testimonios y distintas manifestaciones de estos juegos que siguen vivos en numerosas comunidades de nuestro país. Hoy nos acompaña Emilio Montemayor, él es director del museo, para platicar sobre esta exposición. Emilio, bienvenido a La Hora Nacional, qué gusto tenerte por acá.
9: Muchísimas gracias por la invitación, un placer estar aquí.
0: Platícanos un poquito de la exposición Cuerpos y Canchas. ¿De dónde surge la idea de armar una exposición?
9: No es ninguna originalidad el plantear una exposición alrededor del evento que le tocó a México ser parte de las sedes, y precisamente lo que intentamos aquí es qué podíamos aportar ante toda esa oferta, desde el carácter de cultura popular que el museo importa o tiene como propósito mostrar y difundir, y buscando, digamos, como maneras originales y atractivas de mostrar este tema, surgió esta exposición, que un poco es devolver la pelota a quienes juegan el fútbol, no solamente como un espectáculo de grandes estrellas, sino el día a día de los mexicanos, y cómo nos hemos apropiado del fútbol por un lado, pero también cómo el fútbol convive con otras manifestaciones de más antiguo arraigo en la sociedad mexicana. Y entonces lo que ocurrió, digamos, en esta exposición es que no proponemos hacer un viaje por toda la geografía del país y las distintas variantes del juego de pelota que se practican, que son muchísimas.
1: Muchísimas, sí.
9: Casi cada estado o región tiene como su propia variante y su propio uniforme y su propio tipo de pelota.
1: Su propia afición, eso es bien importante.
9: ¿No? Lo que intentamos más bien fue hacer un viaje a través del cuerpo, y por eso la exposición se llama De Cuerpos y Canchas, jugar a la pelota en México. Entonces, ¿cómo utilizamos distintas partes del cuerpo para jugar distintas movilidades del juego de pelota?
1: Y el Museo de Culturas Populares, desde que yo tengo memoria, ha hecho unas exposiciones increíbles. Yo me acuerdo, sí, de la del circo, de los cuentos.
0: Las luchas.
1: La de las luchas.
0: Muy épica.
1: Seguramente esta exposición debe tener como esa magia que siempre, sí, ha tenido el Museo Nacional de Culturas Populares.
9: Intentamos precisamente como recuperar esa parte atractiva del museo, que yo creo que en gran medida se nutre también como de la propia voz y visión de la gente. Fue una exposición que salió como muy rápida. El museo, tengo el honor y la oportunidad de estarlo dirigiendo desde hace apenas 4 meses. Entonces la sacamos como muy al vapor con el equipo del museo, que es fantástico, la verdad.
1: La palabra clave es equipo.
9: Exactamente, es un gran equipo.
0: Emilio, dinos, ¿hasta cuándo podemos ver la exposición?
9: La exposición va a estar abierta hasta todo el mes de septiembre.
0: Ok.
9: Notamos a principios de octubre.
0: Ah, buenísimo. Hay tiempo.
9: Tienen bastante tiempo. Vale la pena señalar que en todo este tiempo vamos a tener distintas actividades, incluso conversatorios como a distancia, ¿no?, con gente que practica juegos de pelota en otros estados. Vamos a tener también demostraciones de juegos de pelota en los propios patios del museo,
1: sí,
9: ¿no? Que estén atentos a nuestras redes, ahí van a poder ver. Vamos a tener una exhibición de ulama, que es el que se juega con la cadera. Vamos a tener una exhibición de pelota mixteca, que es el que se juega con los guantes, y también de pelota tarasca, que es la que se incendia. Entonces,
1: wow,
9: yo creo que va a ser un gran espectáculo.
1: Y hablando de redes,
0: sí, justo,
9: búscanos como Museo Nacional de Culturas Populares. Estamos en Facebook, en X, en Instagram, en YouTube, y la página web del museo, que es www.mncp.gob.mx.
1: MNCP, Museo Nacional de Culturas Populares. Perfecto, Emilio, pues muchísimas gracias.
9: Al contrario,
1: un placer. Qué gusto, y hay que ir a ver esa exposición ya.
0: Totalmente.
9: Vayan, se van a encontrar muchas sorpresas.
0: Gracias a todas las personas que nos acompañan. Ya tienen un plan más para hacer si están en la Ciudad de México en estas fechas. Y pues el plan sigue siendo quedarse en La Hora Nacional. El 6 de julio se conmemora el natalicio de Frida Kahlo. Su obra, que es reconocida mundialmente, explora temas como la identidad, el dolor y la condición humana desde lo que solo se puede definir como una perspectiva súper personal.
1: Frida Kahlo es un referente del arte latinoamericano y un símbolo cultural de México a nivel global. Vamos a ver y a escuchar una cápsula sobre ella.
10: Frida Kahlo nació el 6 de julio de 1907. Aunque ella solía afirmar que había nacido en 1910, para reivindicarse como hija de la Revolución Mexicana. A los 14 años ingresó a la Escuela Nacional Preparatoria. De los 2.000 estudiantes matriculados, Frida fue una de las 35 mujeres admitidas. Ahí fue parte de los Cachuchas, un grupo de jóvenes que usaban gorras en rebelión contra el código de vestimenta de la época. cuando Frida tenía 18 años, sufrió un accidente de tránsito que la marcaría de por vida. Fue el inicio de mucho sufrimiento, pero también el nacimiento de su singular expresión artística en torno al dolor. En la década de 1920, Frida comenzó a simpatizar con el Partido Comunista Mexicano. Conoció al revolucionario cubano Julio Antonio Mella y a la fotógrafa italiana Tina Modotti, más tarde su íntima amiga. En esa época también conoció a Diego Rivera, con quien mantuvo una intensa relación amorosa, artística y política hasta el fin de sus días. La figura de Frida apareció en varios murales de Rivera en espacios públicos, como la Secretaría de Educación Pública. Luego de vivir un tiempo en Estados Unidos debido a la persecución que padecieron los comunistas en México, Frida volvió al país junto a Rivera. En 1936, la artista reanudó su actividad política. Fundó un comité de solidaridad con los republicanos durante la Guerra Civil Española y, junto a otros intelectuales, intercedió ante el presidente Lázaro Cárdenas para lograr el asilo político de León Trotsky y su esposa Natalia Sedova, a quienes Frida misma recibió en Tampico, para después hospedarlos en su Casa Azul. Impulsores de una idea de mexicanidad opuesta al colonialismo cultural, Frida y Diego promovieron el arte precolombino, sembraron plantas nativas en su casa y Frida vistió textiles indígenas, principalmente del Istmo de Tehuantepec. Frida Kahlo fue una mujer revolucionaria más allá del ámbito político. Rebelde, libre y valiente, desafió la moral de su época, fue abiertamente bisexual y su arte transgredió las representaciones de las mujeres en la pintura al retratar experiencias íntimas como el parto, la lactancia materna, el aborto y la muerte. La justicia social fue también una de las principales preocupaciones de Frida, como ella misma lo expresó en su diario.
11: Tengo mucha inquietud en el asunto de mi pintura, sobre todo por transformarla para que sea algo útil al movimiento revolucionario comunista, pues hasta ahora no he pintado sino la expresión honrada de mí misma, pero alejada absolutamente de lo que mi pintura pueda servir al partido.
10: En 1938, Frida Kahlo presentó su primera exposición individual en Nueva York. Y un año más tarde, fue invitada por André Breton para formar parte de MXIC, una exposición en el Museo del Louvre de París, que exhibió obras de artistas mexicanos. Una de las pinturas exhibidas fue su autorretrato, El Marco. Frida Kahlo participó activamente y en la medida en que su salud se lo permitió, en movilizaciones obreras y en actos del Partido Comunista Mexicano. Denunció al fascismo y durante la llamada Guerra Fría, se sumó a decenas de intelectuales mexicanos que se manifestaron en contra de la guerra y del imperialismo capitalista. Sus convicciones políticas la acompañaron hasta el final de su vida. 11 días antes de su fallecimiento, Frida participó en la protesta contra el golpe de Estado en Guatemala, apoyado por Estados Unidos, que derrocó al presidente Jacobo Arbenz. Kahlo fue fotografiada en silla de ruedas, llevada por Diego Rivera y portando una pancarta con la Paloma de la Paz. Frida Kahlo murió el 13 de julio de 1954. Su funeral se llevó a cabo en el Palacio de Bellas Artes. Su féretro fue cubierto con una bandera comunista, lo que generó una fuerte polémica por el creciente ambiente anticomunista que reinaba en los círculos del poder político y económico. Su despedida en Bellas Artes fue un eco de lo que buscó en su vida.
11: Siempre revolucionaria, nunca muerta, nunca inútil.
6: Laura Naime toma las frecuencias radiofónicas de todo el país y es por eso que los invitamos a que pongan mucha atención porque vienen dos grandes amigos a platicarnos de nuestras raíces. Aprendamos del futuro de México con Miranda y con Damián. ¿Cómo están? ¿Cómo estás, Miranda?
12: Hola, muy bien.
6: Mayepe, Miranda.
12: Mayepe.
6: Oye, hoy tienes algo que contarnos, ¿verdad?
12: Sí, les voy a contar de la lengua zapoteca o pero más bien de la gente de la lengua zapoteca. Ellos son conocidos como la gente de las nubes. Ellos eran buenos artesanos y buenos agricultores. De hecho, crearon un calendario usando glifos. Ellos construyeron la ciudad de Monte Albán y ya casi hay 500,000 de habitantes. ¿Sabían que hay 60 variantes lingüísticas del zapoteco?
6: ¡Wow! ¡Wow! Cultura de Oaxaca, gente de las nubes, muchos, muchos hablantes. Y afortunadamente hoy vamos a aprender algo nuevo. ¿Estás listo, Damián, para aprender una nueva palabra?
12: Sí.
6: Nosotros también. ¿Mandas?
12: Vamos a la cápsula de la hora Naime.
1: Y ya llegó nuestra hora Naime, también conocida como la hora del corazón, un espacio dedicado a escuchar, aprender y valorar las lenguas originarias de nuestro país.
0: En esta sección, niñas y niños de distintas comunidades indígenas comparten con nosotros la forma en la que dan un saludo en su lengua nativa. Hoy conoceremos la lengua Ditza Shitza.
13: Hola, mi nombre es Jennifer Melissa. Soy de la comunidad de Tanense de Zaragoza. Bienvenidos a la hora Naime, tiempo del corazón. Hoy vamos a aprender a saludar en Ditza Shitza. Repitan conmigo. Pariush. Pariush. Otra vez. Pariush. Recuerden enseñar a sus hijos e hijas el Ditza Shitza. Shklenli.
14: Flashazos del bienestar.
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0: Las historias que cruzan el deporte, la cultura y la vida cotidiana nos recuerdan que lo que compartimos va mucho más allá de un resultado.
1: Y como dijo Octavio Paz, la identidad es la memoria que tenemos de nosotros mismos. Y en esa memoria también caben los juegos, las voces y las celebraciones colectivas.
0: Muchas gracias por acompañarnos en esta primera parte de la Hora Nacional. Antes de irnos, queremos mandarle saludos a las personas que nos escriben. Esta semana van para Eduardo Mena en la Ciudad de México, Alex Martínez, Mariana López, Carlos Hernández en Monterrey, Sofía Ramírez en Querétaro y Ana Torres en Morelia.
1: También para Leticia del Carmen Caballero de Tizapán, San Ángel, Julio César Pérez Pérez de Tabasco, Edgar Bennett y Valentín Clemente Chino.
0: Y más saludos para Ricardo Salgado en San Luis Potosí, Paola Jiménez en Aguascalientes, Luis Fernando Ortiz, Carla Núñez y Víctor Ríos en Ecatepec.
1: Y recuerden que pueden escribirnos en YouTube, en Facebook, Instagram, TikTok, X y Spotify, y también nos pueden contactar en el siguiente número. Apúntenle. 5534-834239 o mandarnos un correo a lahoranacional@segov.gob.mx. Que tengan una gran noche y una excelente semana.
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0: Ya estamos de regreso en La Hora Nacional. En esta segunda parte hablaremos de temas que impactan directamente en nuestra vida diaria, como la simplificación de trámites administrativos. Esta estrategia busca reducir la burocracia, agilizar procesos y hacer más accesibles los servicios públicos mediante esquemas más claros, digitales y eficientes.
1: Sí, hablaremos sobre la transformación digital de los servicios públicos conocida como la ventanilla 24/7. Este es un modelo que permite a las y los ciudadanos hacer gestiones en cualquier momento del día. Esto elimina barreras de horario y acerca el gobierno a una atención más inmediata y continua.
0: También tendremos nuestros flashazos del bienestar, donde les platicamos sobre programas, apoyos y oportunidades dirigidas a la población, como la beca Rita Cetinas.
1: Y conoceremos la obra de teatro El Charco Inútil, una propuesta escénica contemporánea con un planteamiento artístico, proceso creativo y elenco muy interesantes.
0: Tendremos además una entrevista con la cantautora chiapaneca Lore Aquino, reconocida por su estilo que fusiona jazz y folclor mexicano y por tocar en escenarios nacionales e internacionales.
1: Todo esto y más en la próxima media hora. Hoy vamos a hablar de un tema muy importante, la digitalización del gobierno. En México avanza una estrategia que busca modernizar la gestión pública mediante herramientas tecnológicas y propone que varios trámites puedan hacerse de manera más sencilla, segura y disponible durante todo el día.
0: Pero la tecnología por sí sola no basta. También es necesario revisar procesos, eliminar requisitos innecesarios y construir servicios pensados desde las necesidades de la ciudadanía.
1: Y ya hay resultados concretos. Se han simplificado 3.497 trámites de un universo de 5.594, lo que representa un avance del 60%.
0: Y además, ya no es algo solamente a futuro. El portal único de trámites y servicios ya ha sido usado por más de 56 millones de personas.
1: Y la ventanilla 24/7 es de lo más relevante. Se trata de un asistente virtual con inteligencia artificial disponible todo el día, todos los días. Para que te des una idea, de enero a junio se registraron casi 2 millones de interacciones en total.
0: Se están priorizando sectores como energía, automotriz, farmacéutico, semiconductores y aeroespacial, entre otros. Todo esto se concentra en la ventanilla digital de inversiones con acompañamiento para cada proyecto.
1: Los trámites ya no van a ser un obstáculo, sino un proceso más simple, rápido y accesible. Vamos a ver y escuchar una cápsula sobre esto.
2: Con la nueva ventanilla 24/7 puedes obtener tu CURP de manera fácil e inmediata. Ingresa a www.gob.mx y consulta la ventanilla 24/7. Pídele tu CURP e ingresa los datos. El asistente virtual te entregará el documento listo para su descarga. Es rápido, fácil y gratuito.
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0: Cada 7 de julio se conmemora el Día Mundial del Chocolate, uno de los productos más queridos a nivel global. En ese marco, nuestro compañero Orlando Abad hizo un recorrido por el Museo del Chocolate para conocer sus orígenes prehispánicos, sus usos culinarios y la relevancia cultural de este ingrediente gastronómico a lo largo del tiempo.
5: México lindo y querido, nos encontramos en uno de los lugares favoritos de muchos de ustedes, aunque aún no lo sepan, estamos en el Mucho, el Museo del Chocolate, un lugar histórico y con relevancia mundial. Ahorita vamos a platicar mucho a fondo del chocolate, pero primero hay que presentar a nuestra invitada, la arquitecta Ana García Lascurain, que además ya nos dijo que nos hablemos de tú,
6: eso,
5: que estamos
6: Orlando,
5: en confianza porque nos metimos hasta la cocina, arquitecta.
6: Así es, pues muy bienvenido, Orlando.
5: Gracias.
6: Un gusto tenerles aquí el día de hoy, compartiendo con nosotros las actividades actividades diarias del Mucho, que pues hay mucho que ver, mucho que conocer, una gran diversidad de visitantes y pues un lugar que les invitamos.
5: Siendo nuestra hora nacional tan mexicana, teníamos que abordar el tema del chocolate desde las raíces, desde las entrañas, porque es una tradición milenaria en nuestro país. Si bien se ve como un producto sumamente vendido en el mundo, aquí en México es otra cosa, es muy de raíz, es muy nuestro. Cuéntanos cómo
6: desde
5: lo vive
6: luego.
5: El museo.
6: Pues mira, la historia del chocolate es la historia de México. Tenemos, como bien dices, milenios de estar honrando el cacao en México, de usarlo no solamente como un alimento, una golosina, como lo vemos quizás en muchas ocasiones, sino como toda una construcción cultural con muchas raíces, con una gran profundidad y con una gran estima que perduran hasta hoy en día en toda la República Mexicana.
5: Es increíble cómo en donde nos ponemos en México siempre hay una referencia del chocolate. Aquí en el museo hemos dado diversas vueltas y encontramos reliquias artísticas y también de la técnica del chocolate que culmina y se corona aquí viendo a los chefs trabajar. Platícanos, por favor, un poquito de cómo es que el museo va retratando y reivindicando el proceso artesanal y tradicional del chocolate.
6: Muchas gracias. Pues es muy importante destacar, primero que nada, la labor de los productores de cacao. Esta maravilla que es el alimento de los dioses que tenemos aquí, con el cual se está trabajando y que todos gozamos tanto, es el resultado de un cuidado enorme de los paisajes mexicanos y de cada una de las mazorcas de cacao que con la mano y el cuidado de familias llegan hasta nuestras bocas y que además son sistemas agroforestales diversos. Esto quiere decir que el cacao no crece solito en el campo, sino que forma parte de un bosque natural, ¿no? De una selva natural en Tabasco y en Chiapas, en donde lo acompañan árboles maderables, frutales, una increíble variedad de todo tipo de especies, desde las más milimétricas, como pueden ser hongos o insectos o artrópodos, hasta estos grandes árboles como la ceiba sagrada de los mayas.
5: Oye, platicábamos hace ratito de cómo es que el chocolate llega a nuestra boca, pero va pasando desde aquí hasta lo que decíamos del mucílago, luego tostarlo, molerlo. Dentro de toda esta magia, ¿qué es lo que tú ves que los turistas, la gente que viene a visitar el museo, descubre? Porque no es nomás echárselo a la boca y ya.
6: No, desde luego. Y es muy importante, desde la primera experiencia del museo, es que le conviden a uno una de estas almendritas de cacao que vienen de las manos, nuevamente lo reitero porque merece la pena, claro, de productores, de familias productoras de cacao que nos lo entregan con un gran cuidado y un gran respeto. Y esa prueba de la almendra de cacao, pues ya te empieza a preparar para entender que esta profundidad de sabor, por qué nos gusta tanto, por qué es tan celebrado el chocolate en el mundo y por qué es una cultura tan importante en México. El visitante luego recorre las salas y ahí va a ver obras de arte contemporáneas, pero también piezas de arte antiguas y una serie de enfoques que van variando en la narrativa del museo que te van haciendo comprender esta gran cultura.
5: ¿Por qué crees que es importante reconocer ese lugar histórico y sagrado que tiene el chocolate?
6: Qué buena pregunta. Pues creo que la humanidad, siempre interesada en el origen de los alimentos, ahora en especial está buscándolo más, ¿no? Nosotros como consumidores queremos saber de dónde viene esta tablilla de chocolate que me estoy tomando, qué hay detrás de allí, quiénes lo produjeron, de qué región viene, cómo es esa región. Y en particular en el chocolate, en la última década, yo te diría, ha evolucionado mucho esa búsqueda por el origen.
5: Podría decir que este es el museo más delicioso de México, porque ya por ahí nos contaron que hasta luego se lo quieren comer. Una de las cámaras.
6: Las tablillas, sí, lo sé. Pues esa ha sido una acción muy bonita. Nuestro cuarto del chocolate está hecho con chocolate de cacao mexicano, wow. O sea, no hay trampa. Y la idea es que lo aprecie uno no solamente por la boca, sino por un momento físico en el que estás oliendo y dándote cuenta pues de la magnitud de esto, el color, la sensación de estar rodeado de chocolate, ¿no?
5: Céntrico, bonito, agradable, un lugar muy cultural. Muchas gracias, Ana, por recibirnos.
6: Gracias
5: aquí
6: a ti,
5: con
6: Orlando.
5: Chefs. Gracias a los chefs. Y
6: gracias a todo el equipo de La Hora Nacional y pues siempre todos bienvenidos en la Ciudad de México.
5: Disculparán ustedes el peinado, pero bueno, pues era cuestión del taller. Nosotros seguimos aquí en el programa más antiguo de la radio en el mundo, Nuestra Hora Nacional.
1: Lore Aquino es una cantautora chiapaneca con una trayectoria de más de 20 años y ha sido reconocida por su estilo que fusiona jazz, folclor mexicano y canción latinoamericana.
7: Su propuesta integra lo musical con lo visual, particularmente a través de la pintura como parte de sus conciertos. Nacimaí es su más reciente proyecto escénico. Lore, bienvenida y bienvenidos a OK en la guitarra.
8: Hola, gracias. ¿Cómo están?
1: Estamos muy contentos de que estén aquí. Y con muchas ganas de escuchar de Nacimaí, ¿de dónde surge este proyecto? ¿Cómo lo definirías? Esta parte del componente visual, qué interesante también.
7: Porque eres pintora.
8: Claro que sí. Bueno, empezando porque somos de Chiapas los dos, somos chiapanecos, traemos como que el color, la cultura y la música de Chiapas a nuestros proyectos. Nosotros nos conocimos aquí y aquí empezamos a gestar este proyecto que al final se llamó Nacimaí, que es una palabra maya de la lengua de los chuapas. Es una palabra extinta de antes del siglo XVIII que significa fuerza. Entonces, cuando yo encuentro esta palabra, me identifiqué de primera porque estaba buscando más bien una palabra que tuviera que ver con corazón, con fortaleza, y encontré entre ellas Nambué, que también es una palabra extinta, y el traer Nacimaí a que exista otra vez esta palabra me encanta, porque aparte tiene mucho que ver con las canciones, que son canciones que se construyeron y que pasaron pandemias y que pasaron terremotos y que a través de todos estos años finalmente concluimos en componer canciones. Una, para el ser uno mismo, para el amor, el desamor, para las cosas cotidianas que nos pasan, pero sobre todo el mensaje que a mí me gusta mucho llevar en mis canciones es quererse y apapacharse a uno mismo.
1: Sauke, ¿tú cuándo te incorporaste y cómo te incorporas a Nacimaí?
9: Claro, Lore y yo, como bien decía ella, tenemos aproximadamente 13, 14 años de conocernos. En el Inter nos enamoramos y nos casamos. Claro que sí, era un 4 de julio, 8 de la noche. Llovió, por cierto, ese día. Sí. Muy romántico, no voy a tener en detalles, pero es mucho, muy romántico. Y bueno, empezamos trabajando juntos, descubrimos que teníamos un montón de gustos compartidos, nos encanta el folclore mexicano, como bien dice Lore, y también heredamos, yo por parte de mamá y Lore también por parte de papás, el gusto por la canción latinoamericana, por ejemplo, pero también compartimos un montón de gusto por el jazz y lo que le llaman la música del mundo, ¿no?
7: Sí, claro, porque justamente mucho de su propuesta va por ahí, ¿no? Por mezclar música regional mexicana con el bossa nova, con el jazz, con la pintura. Eso es una parte, y hablando de colaboraciones, porque estamos hablando de lo que hacen ustedes dos juntos, también estuvieron ahí los legendarios Macorinos y Niño Van, ¿no? ¿Cómo se dio esto y qué tal estuvo?
8: Pues fíjate que una de las cosas que me gustaría contarles es que los Macorinos pues son este dueto de guitarras que acompañaron a Chavela Vargas por muchos años y que también estuvieron en el disco de Natalia Lafourcade, de Lila Downs, de Eugenia León, y bueno, el maestro Miguelito ya...
7: Se nos adelantó plano, sí.
8: Pero mucho antes de que se nos fuera nuestro querido Miguelito, ocupó el lugar Sauke, le heredó el lugar como uno de sus mejores alumnos, y ahora los Macorinos son Sauke Lee y el maestro Juan Carlos Allende, que están con las mujeres de Chavela y todo este rollo. Entonces se puede decir que mi proyecto tengo un Macorino, ¿verdad?
7: Wow, ¿qué tal, eh?
8: Y pues obviamente no podía faltar una participación de los maestros, y eso para mí ha sido bien bonito porque ha llenado de riqueza cultural y musical a mi proyecto.
1: Lore Sauke, pues muchas gracias por haber platicado con nosotros.
9: No, todo lo contrario.
1: Sobre todo, muchas gracias por venir a regalarnos un poquito de su música aquí en La Hora Nacional.
7: Sí. Oye, bueno, perdón, pues antes de que se vayan, ¿cuáles son sus redes sociales justamente para poder ver todo esto?
8: Bueno, me pueden encontrar como Lore Aquino Música.
7: Perfecto. Muchísimas gracias por estar aquí con nosotros en La Hora Nacional. Muy bien. Bueno, pues no se vayan, se va a poner buenísimo.
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7: El Charco Inútil es una obra que toca temas como la pérdida, la soledad, la salud mental, el amor y los mecanismos que las personas construyen para sobrevivir al dolor.
1: Sí, la historia presenta a personajes con heridas emocionales muy profundas que encuentran una inesperada conexión humana. Para conocer más sobre esta puesta en escena, hoy nos acompañan Juan Ríos y Miguel Cupe. Bienvenidos a La Hora Nacional.
11: Hola, muchas gracias.
1: Qué gusto tenerlos aquí.
7: Oigan, cuéntenos del Charco Inútil, ¿de qué va? Dramaturgia, misterio, soledad, enfermedad mental, hay muchas cosas de qué platicar.
11: Bueno, podemos empezar por los temas.
12: Los temas, bueno, hay
11: Varios temas que creo son importantes tocar en el teatro y que creo que al público también le van a llamar la atención, pero Cooper, tú sabes más de eso.
12: No, por supuesto.
7: Se ve que son temas delicados, ¿eh? Por cómo veo esta bolita yendo de un lado a otro.

0: a la manera en la que el otro enfrenta la realidad. Y eso genera una confrontación muy fuerte a la propia realidad, pero también una posibilidad de volver a enfrentarla de otra manera de estos dos personajes.
1: ¿Están en escena solo ustedes dos con este conflicto?
2: No. Somos tres actores en escena. Bueno, Miguel Cooper, yo... Y está Paulina Treviño, quien hace el personaje de Irene. Cabe mencionar que el texto es de un autor español que ya ha sido representado antes en México con una obra que hizo Héctor Bonilla hace mucho tiempo, Almacenados. Y es también guionista de cine. Tiene por ahí una ficción que se llama El Hoyo, que es un... La debes haber visto, sí. Estuvo muy de moda ahí en pandemia. Uh-huh, sí. Que justo también muy, muy estresante lo que sucedía.
3: Muy loca, a mí se me hizo muy loca.
2: Sí, pero sí, lo interesante de este autor es cómo abarca estos temas, cómo se aproxima a ellos a partir de un tono muy poético de pronto, a partir de un tono que también sí da paso a la comedia y lo hace de una manera muy amable para el espectador, porque cuando pensamos en la pérdida, en salud mental, en depresión...
1: No, suena azotadísimo.
2: Suena azotadísimo. Sí. Lo interesante, me parece, es que David de Solá logra traducir eso al lenguaje teatral de una manera con mucha dinámica, muy ágil, y creemos que le va a gustar al espectador. Ya hubo un montaje, por cierto, hace relativamente poco tiempo de...
3: Es donde estaba Alberto Estrella y David Evia y Mariana Garza, ¿no?
2: Así es. Ajá. ¿La viste?
3: No qué pude verla. No, pero es que me quedé con muchas ganas, y qué bueno que la vuelvan a montar ustedes, súper bien.
2: Mira, Cha, más vale que vayas porque solo son 6 semanas de jueves a domingo.
3: No, pues ya.
2: A partir del 23 de julio en el Teatro Helénico. De verdad, creo que el trabajo que... Ya hicieron, porque ya era una puesta en escena que ya estaba, el trabajo que hizo Ruby Tagle en la parte de dirección con la producción de Jean-Bernard Denil. Creo que tiene todos los elementos para que el público sea, espero, conquistado por nuestro trabajo.
3: Entonces repítanos por favor las fechas, el lugar y los horarios.
0: A partir del 23 de julio hasta el 30 de agosto en el Teatro Helénico, jueves, viernes, sábado y domingo. Jueves y viernes a las 8, sábados a las 7, domingos a las 6, Teatro Helénico, a partir del 23 de julio.
3: Muy bien, ¿redes sociales de la obra tiene?
0: Seguramente en el charco inútil me van a encontrar.
2: Les doy las mías.
3: Y ahí nos vamos a enterar de todo el chisme.
2: Seguro voy a estar promoviendo.
0: Y yo también.
2: Es @JuanRíosCantú en Instagram y en X.
1: Miguel Cooper, sus redes.
0: Y yo tengo Miguel_Cooper_actor. En Instagram, porque es la única que manejo.
3: Perfecto. Muy bien, perfecto. Pues muchísimas gracias, Juan. Muchísimas gracias, Miguel.
2: Gracias, Chá. Gracias, Leos. Gracias.
3: No, hombre, y nos vemos en el teatro.
2: Conste, ¿no? Ya dijeron.
0: ¿Sí? Gracias.
3: Seguro que sí.
2: Nos esperamos.
3: No se vayan. Nos vemos en el teatro y nos vemos y nos escuchamos aquí en la Nación.
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3: Fiesta de Compromiso es una obra de teatro sobre una reunión familiar que, en teoría, celebra un compromiso amoroso, pero que poco a poco revela tensiones, secretos y conflictos no resueltos entre los personajes.
1: Sí, la obra expone las complejidades de las relaciones humanas y también las expectativas sociales que hay sobre el amor y la pareja, y también un poco sobre la familia. Y todo esto lo hace con humor, con drama, con situaciones incómodas. Para platicar un poquito más, está con nosotros el actor Francisco Mena. Francisco, bienvenido a la Hora Nacional.
5: Hola, muchísimas gracias, Leos. Hola, Chas.
3: Sabemos que en las reuniones familiares siempre pueden pasar este tipo de situaciones, ¿no? Pero la obra como que lo lleva a otro lugar, ¿no?
5: Sí, decía Rosario Castellanos en Los Frutos Caídos que los días son como los hacemos. Uh-huh. Y significar una fiesta, al final... Creo que lo que hace es que carga de tensión a la persona, y entonces estar en su cotidiano con la gente con la que convive cotidianamente, pero en una celebración extra cotidiana. Eso genera otro tipo de dinámicas y son como los momentos que hacen un antes y un después, tanto en las relaciones personales, interpersonales y sobre todo en las familiares.
1: ¿Cómo buscan ustedes como elenco crear esa tensión?
5: El trabajo que hemos realizado en esta ocasión es bajo la dirección muy clara y sucinta de Clemente Vega.
3: Perdón, él también hace la dramaturgia de la obra, ¿no?
5: Es correcto, sí. Ajá. Lo que sucede es que se trata de una propuesta diferente, en el sentido de que el énfasis no está puesto en la palabra, si existe texto, por supuesto, pero es a partir del cuerpo donde se dan estas relaciones de tensión. Wow. Entonces, estamos más cercanos al teatro físico y a la danza, al teatro danza. Incluso hay un ensamble coreográfico que el maestro Beto Castro nos ha detallado muy, muy puntualmente. Entonces,

0: Es a partir de ahí que comenzamos a tejer un poco como estas historias hacia atrás de cómo es que se llegó a esta fecha de compromiso y sobre todo qué es lo que va ocurriendo y qué es lo que va detonando hacia adelante para el resultado de este festejo.
1: ¿Cuántos actores son en escena?
0: Somos seis personas.
1: Y coreografiar todo eso, como dices, no debe ser nada fácil, ¿no? Y también esta cuestión de las emociones, de lo que van sintiendo y cómo se va desarrollando toda la cosa.
0: La apuesta está en la sensorialidad, es invitar al espectador a que si bien está escuchando diálogos, texto y palabra, que se estimule a partir de la relación de lo que están ocurriendo con estos personajes. Y es entonces que se busca esta conexión, ¿no? Esta identificación, sobre todo, tiene esta interacción desde la metáfora del cuerpo, ¿no? Donde el cuerpo habla lo que de pronto la palabra no alcanza a mencionar. Y es entonces que entramos como en esta diferente dinámica escénica, ¿no? No estamos en el terreno del realismo, pero sí parte de un ámbito que todos conocemos, ¿no? Entonces es como esta realidad que se va transformando capa sobre capa sobre capa. Sí.
2: Ahora, en esta realidad conviven, según entendemos, mucho el humor y el drama.
0: Sí.
2: Que me imagino que también para ustedes debe de ser interesante tener que ir tan rápido de un lado a otro, sobre todo en una cosa que, como describes, es tan física y que depende tanto de las acciones corporales.
0: Sí, es estar en completa alerta todo el tiempo. Entonces, la disposición de nosotros como intérpretes al estar en escena, evidentemente no se trata de replicar una coreografía mecanizada, ¿no? Sino estarla habitando cada vez. Entonces, es estar súper pendiente del detalle, la mirada, en qué momento, el estímulo, la respuesta, ese tránsito del humor a la tensión, a... También de pronto ayuda un poco como a hacer el ajuste de lo siguiente.
2: Francisco, ¿dónde podemos ver Fiesta de Compromiso y hasta cuándo están?
0: Estamos todos los domingos a las 8:30 en el Foro Shakespeare.
1: En la Condesa.
0: En la Condesa, Zamora 7, y concluimos 12 de julio.
1: Francisco Mena, pues muchísimas gracias por visitarnos aquí en la Hora Nacional.
0: Muchísimas gracias a ustedes por la invitación y bienvenidos a la mesa de nuestra Fiesta de Compromiso.
2: Muchísimas Perfecto. Gracias. Y muchas gracias también a todas las personas que nos acompañan aquí cada semana. Quédense con nosotros.
3: Hola, soy Lore Aquino y vengo presentando mi proyecto Nacimaí. Esta canción se llama Ritmo, acompañada de Sao Kaylee, una canción del maestro Marco Morel y Eduardo Salas. Estamos en la Hora Nacional.

0: Muchísimas gracias por haber estado con nosotros aquí en La Hora Nacional y por dejarnos platicar con ustedes sobre nuestra riqueza cultural y social y la calidad humana que tenemos en México. Muy buenas noches.
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3: Las 11 con 24 minutos.
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1: Las 11 con 48 minutos.
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3: Las 12 con 5 minutos.
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0: Las 12 con 23 minutos.
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0: Las 12 con 46 minutos.
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3: La una con dos minutos.
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1: La una con 25 minutos.
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1: La una con 46 minutos.
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3: Las 2 con 2 minutos.
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1: Las 2 con 26 minutos.
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1: Las 2 con 44 minutos.
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3: Las 3 con 4 minutos.
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1: Las 3 con 26 minutos.
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1: Las 3 con 48 minutos.
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3: Las 4 en punto.
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1: Las 4 con 22 minutos.
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1: Las 4 con 44 minutos.
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3: Las 5 con un minuto.
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1: Las 5 con 23 minutos.
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1: Las 5 con 43 minutos.
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3: Las 6:05.
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1: Las 6 con 26 minutos.
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1: Las 6 con 46 minutos.
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3: Las 7 en punto.
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0: Buenos días Cancún, buenos días Chetumal, ¿cómo están? Bienvenidos, gracias por acompañarnos en esta mañana, hoy que es lunes 6 de julio de 2026, son las 7 de la mañana con 4 minutos y con mucho gusto les saludo desde la cabina de Mera Media aquí en Cancún, Quintana Roo, listos para compartir con ustedes lo más importante de lo ocurrido este fin de semana en México y el mundo. Y digo México y el mundo porque pues vamos a hablar mucho de fútbol. Aunque hay temas muy interesantes, hoy vamos a platicar con Enrique Ochoa del BRIC Cancún, esta brigada de rescate de Cancún que está en Venezuela. Así que vamos a platicar con él, a ver qué es lo que han hecho y que si ya tienen cómo regresarse, que puedo adelantar que sí. Eso es una buena noticia. Y por otro lado, también vamos a platicar con nuestro amigo el Jerji, que anda por allá en la Ciudad de México, para que nos platique su experiencia. Pues mire, sí, un poquito durante el partido, pero el pospartido, ¿no? ¿Cómo se vivió el pospartido? ¿No? Algo nuevo. Y lo puse en la mesa, además de análisis del viernes, aquí con nuestros invitados expertos, a ver cómo actúa México perdiendo. Y sabe que me acordé mucho de este partido de México, de aquel en donde también era el Piojo, el técnico, que Argentina nos mete el 1-0, por cierto, en un fuera de lugar flagrante, ¿se acuerda? Ya en Sudáfrica. Nos meten el 1-0 y a los dos minutos el 2-0. Aquí nos pasó lo mismo, cara, y por errores puntuales. Allá el de Osorio, que se le quedó de Osorio, ¿se acuerda? Y ahora el de Morita, ¿no? Morita, que andaba haciendo, tratando de driblar a dos ingleses cuando está saliendo con la jugada, ¿no? Pero bueno, ahí queda. Ese segundo gol para mí fue, porque el primero, pues digamos que pues te la estás jugando, estás encima del rival y demás. Pero bueno, ya habrá momento del análisis. Yo la verdad me siento triste porque pues uno se ilusiona. La verdad es que si hablábamos aquí platicando con los compañeros, uno se ilusiona, claro. Sí, el equipo venía jugando bien y esto es fútbol asociación. Muchas veces juega el equipo que mejor juega y no el que tiene más estrellas. Y por 30 minutos pues nos ilusionamos todavía un poquito más porque estábamos dominando. Inglaterra no veían por dónde salir. Nos andaban fildeando. Incluso también una persona con la que estaba yo en el partido me decía, no, los tenemos dominados. Y yo dije, nos están fildeando, tú no te confíes. Y no, a los 5 minutos que dije eso, ¡pau! ¿No? Golpe en la autoridad, en la mesa de parte de Inglaterra. Pues que desde que arrancó el Mundial, dije top 3. Mi top 3 para el Mundial pues sigue vivo, ¿no? Yo dije Francia, España e Inglaterra, 3 europeos. Hoy los americanos, Brasil, vean nada más, ayer también perdió, jugando horrible. Por ejemplo, digo, México jugó mucho mejor que Brasil esta Copa. Nos queda por ahí Colombia, ¿no? Pero pues ya no hay mucho más para dónde voltear en América. Entonces, pues todavía África, ¿no? Queda Marruecos, que Estados Unidos, que creo que hasta aquí llegó. Pero pues no hay mucho más. Los europeos, en este caso, los que dije, Francia, España e Inglaterra, pues tienen mucho más, ¿no? No solamente en, bueno, a nivel selección, lo que han hecho y además el personal que tienen, ¿no? En fin, bueno, pues ahí queda. Al ratito platicamos con Sajid, platicamos con el Jerji sobre este asunto, pero bueno, vámonos con lo que pasa aquí en Cancún. Gracias por sus comentarios, también muy activos este fin de semana, mucho de fútbol, por supuesto, también algunos memes. Pues algunas cuestiones. Hoy llovió, por cierto, hoy de la mañana. Tenga cuidado, por favor, no se vaya a patinar. Yo aquí llegando, nada más una frenada. Digo, no venías ni siquiera tan rápido, frenándome poquito antes del tope, paso de peatones que hay aquí sobre la 16 de abril. Yo estoy solito, no había nadie atrás ni adelante. Pero nada más de frenar ahí, se me patinó el coche. Y no es concreto hidráulico, así que tenga cuidado. La verdad es que cuando esta agüita así, esa brisnita que nos cayó ahorita en la mañana, se vuelve peligroso. Así que cuidado, por favor, al circular aquí en las calles de Cancún. Y bueno, pues aquí muchas gracias a Dolores López Lira. Lolita, te mando un saludo. Buenos días. Y estoy totalmente de acuerdo contigo porque dice, y si no, pues a darle más duro, dice Lolita, y estoy de acuerdo con ella. Esta selección nos va a dejar a un nuevo técnico, que será Rafa Márquez, y nos va a dejar a varios chavos encaminados para el próximo proceso. Así que pues yo creo que México va a ir siendo mejor, pero pues tenemos nuestros límites, ¿no? En fin, gracias, gracias Lolita, gran mensaje y estoy de acuerdo contigo. Chocaron en la avenida 135 a Jardines del Sur, apenas se empieza a formar el tráfico. Gracias Mariana, ojo si andan por allá. Gracias también a David, ya subió ahí la liga de Facebook Live, por si se bajan en casa o en la oficina, bueno, pues ya tienen dónde seguir en Facebook Live nuestro programa, nuestro noticiero. Ya se hizo fila ahora sí en la 135 rumbo a la Guayacán, supongo que por el accidente que nos reportó Mariana. Así que bueno, pues ahí está este amanecer cancunense, la cruda mundialista este lunes 6 de julio. Y con esta cruda mundialista nos vamos con la información, porque noticias, esas no paran. Hay noticias y aquí el resumen.
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El alcalde Diego Castañón Trejo respaldó la propuesta que se le hizo en sesión virtual de Cabildo. El ayuntamiento aprobó el nombramiento de Rubén Raciel E. Cruz como nuevo tesorero municipal tras la renuncia de Vicente Aldape Moncada. Esto, esta aprobación y este respaldo de Diego Castañón respaldó la propuesta, destacando la trayectoria de E. Cruz, quien dejó la dirección de Catrasto, pese a que la síndico Rivka Querell votó en contra, argumentando falta de expedientes completos. El funcionario rindió protesta inmediata. La Comisión Federal de Electricidad informó que este lunes 6 de julio van a realizar trabajos de modernización y mantenimiento en la Red Nacional de Transmisión, por lo que habrá una interrupción programada del servicio eléctrico. La suspensión afectará a usuarios de alta tensión en Playa del Carmen y Tulum. Las labores iniciaron a las 6 de la mañana y podrían extenderse hasta 8 horas, por lo que se recomienda tomar provisiones. El Cabildo de Playa del Carmen aprobó por unanimidad la contratación de uno o más créditos de corto plazo por hasta 154 millones de pesos para atender necesidades operativas del ayuntamiento. Uf, esto es complicado, ¿eh? El financiamiento deberá liquidarse antes de concluir la actual administración, por lo que no requiere autorización del Congreso. Ojalá que se pueda. La gobernadora Mara Lezama colocó la primera piedra del nuevo Hospital Integral del IMSS-Bienestar en José María Morelos, que va a sustituir al actual inmueble en operación desde 1970. La obra contará con una inversión inicial de 85 millones de pesos y va a beneficiar a más de 28 mil habitantes, ampliando la capacidad y calidad de los servicios médicos en el municipio. En Puerto Morelos, la presidenta municipal Blanca Merari encabezó una mesa de trabajo para fortalecer la estrategia Violeta enfocada a prevenir y atender la violencia contra las mujeres, niñas, niños y adolescentes. Durante la reunión se acordó integrar a las áreas de salud y educación al programa. Autoridades informaron que este año se atendieron 183 reportes y se dio seguimiento a 559 medidas de protección para víctimas. Este fin de semana, cientos de personas participaron en el desfile de orgullo LGBT+ en Chetumal para promover la igualdad de derechos y el respeto a la diversidad. El contingente recorrió la avenida Héroes hasta la Plaza Cívica, donde se realizaron actividades conmemorativas. Durante la jornada, colectivos y organizaciones hicieron un llamado a fortalecer la inclusión, erradicar la discriminación y garantizar espacios seguros para la población de la diversidad sexual en Quintana Roo. El Ayuntamiento de Tulum informó la renuncia irrevocable de Vicente Francisco Aldape Moncada a cargo de tesorero municipal con efectos a partir del 3 de julio. La administración agradeció su labor y le deseó éxito en sus proyectos. La dimisión ocurre después de que el exfuncionario fuera detenido en el Aeropuerto Internacional de Cancún, ¿se acuerda? Hasta el momento la Fiscalía General de la República no ha informado oficialmente las causas del aseguramiento. Llevaba dinero en efectivo. La Dirección General de Impacto y Riesgo Ambiental autorizó la manifestación de impacto ambiental para la construcción de un muelle rústico, esto en Puerto Juárez, promovido por la Sociedad Cooperativa de Producción Pesquera del Caribe. La infraestructura de 360

0: temporada de calor. Los equipos aportarían 75 megawatts adicionales y operarían de manera temporal mientras la ciudadanía podría presentar observaciones y propuestas durante el periodo de consulta. Tras reuniones con los tres niveles de gobierno y navieras para coordinar la colocación de barreras anti-sargazo, autoridades de Playa del Carmen destacaron que el trabajo conjunto va a mitigar este fenómeno. Candy Mendoza, secretaria del Medio Ambiente, informó que aunque van 20.000 toneladas recolectadas este año, la ribazón disminuyó recientemente. A partir de hoy, 150 trabajadores de Sofemat y la Marina van a reforzar la limpieza en las playas. Bueno, pues hasta ahí nuestro resumen el día de hoy. Desde luego, pues de llamar la atención varios puntos, pero particularmente gracias a todos los que se comunicaron y que han hecho comentarios respecto a lo ocurrido ayer con la selección y también el regreso a la vida cotidiana, ¿no? Aquí ya tenemos reportándose a Juan Pablo Torres Limón. Él sí, mi querido Juan Pablo, te saludo. Recién acabó el partido. Por acá tengo su... Así acabadito el partido. Nada más nos puso... ¡No! Así terminando el juego. Jugamos como nunca, le contesté. De verdad, jugamos como nunca. Pero perdimos como siempre. Y yo en el editorial es dos errores mortales, ¿no? El de Mora y el de Tala. Bueno, el de Tala, un portero que sale como salió él y comete penal, es un error, ¿no? Tuvo que haber alcanzado esa bola o aguantar un poco al delantero, acompañarlo en el viaje, hacer largo su viaje. Pero, pues, finalmente se la jugó a tratar de cortar, de llegar al balón y no lo hizo, ¿no? En fin, bueno, ya estaremos hablando un poquito más adelante sobre lo que ocurrió ayer en el Azteca y la vuelta a la realidad. Lo cierto es que además nuestra vuelta a la realidad va a ser tan drástica que la semana que entra empieza la Liga MX, ¿eh? O sea, nuestra vuelta a la realidad va a ser brutal, ¿no? Y con esta fiebre futbolera que traemos hoy, a ver quién se va a interesar por la Liga MX en este arranque. La verdad es que sí es de llamar la atención que la Liga arranque antes de que termine el Mundial. O sea, no esta semana, pero la siguiente arranca. Digamos que del viernes que viene en 8. Ahí arranca la Liga. Entonces, bueno, así las cosas. Y va a ser justo viernes y sábado que hay semifinales del Mundial. Ah, no. El viernes no hay partido y el sábado es el partido por el tercer lugar, efectivamente. O sea, es partido que no es muy llamativo, ¿no? Y el domingo, que es el día de la final, ahí no hay partido. Sería absurdo, ¿no? Entonces, bueno, pues sí, se nos junta el arranque de la Liga MX con la final del Mundial. Dentro de 2 semanas. Llegamos a 2 semanas del final del Mundial. Un mes estuvo México activo. Nunca había pasado. Jugamos el 5º partido, para que no se nos olvide. Pero, ¿por qué dicen que llegamos a donde siempre? Porque siempre nos quedamos en octavos de final. Antes, cuando había menos selecciones... La primera instancia de eliminación directa era octavos de final y ahí nos quedábamos, ¿no? Ahí nos hemos quedado en 8 de los últimos 9 mundiales, ¿no? Ahí hacemos el recorrido desde Italia 90, que no jugamos por los cachirules. Ahí nos venimos en 94 en Estados Unidos, 98 en Francia, 2002 Japón, Corea, 2006 Alemania, 2010 Sudáfrica, 2014 Brasil, 2018 Rusia, 2022 Qatar y hoy 9. De los 9, solo en 1 no calificamos, que fue en Qatar, hace 4 años. Y en los otros 8 nos quedamos en octavos de final. Así. Cuando llegamos a cuartos de final fue en 86, siendo locales hace 40 años. Y pues seguimos esperando llegar a cuartos de final. Sin embargo, y hay que decirlo, jugamos el 5º partido. Son las 7:19, casi 7:20. Permítanos aquí abrir un paréntesis, vamos a mensajes. No se vaya, volvemos.
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1: Las 7 con 20 minutos.
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19: Bueno, pues vámonos con los números, porque los números... Los números no mienten, Inglaterra ganó 3-2. No, bueno, eso... pues sí, pues digo, ahí está, no mienten. Pero bueno, vámonos con la ocupación hotelera. Cancún tiene en este momento 69.7, ya estamos rozando el 70, eso está bien. De ahí para arriba, por favor, para este, acabando el Mundial, hay que subir al menos un ratito, arriba de 70, cercando al 80 para salvar el mes. El centro de Cancún, 47.5%. Puerto Morelos sigue muy bajito, 48.2%. Y la zona continental de Isla Mujeres, 75% de ocupación. En cuanto al Aeropuerto Internacional de Cancún, hoy es uno de esos fines de semana raros, en que el sábado no hubo más operaciones que el domingo. El sábado hubo 468 operaciones y el domingo 471. 471 operaciones ayer, fueron 238 llegadas, 86 nacionales y 152 internacionales. Y bueno, por otro lado, el tipo de cambio, el dólar estadounidense en ventanilla, se cotiza a 16 pesos con 30 centavos a la compra y a la venta 17.95. El euro, 19.40 a la compra y 20.70 a la venta. El dólar canadiense, 11.80 a la compra, 12.80 a la venta. Y bueno, vamos ahora a la información nacional e internacional. Está listo nuestro compañero Sergio Cárdenas, a quien saludo siempre con mucho gusto. Mi querido Sergio, ¿cómo estás? Buenos días. Adelante.
20: ¿Qué tal, Arturo? ¿Cómo te va? Muy buenos días. Gusto en saludarte, como siempre, en estas horas de la mañana. Y hoy, en este lunes, inicio de semana, como siempre, saludamos a nuestras amigas y nuestros amigos. Bueno, hoy le comentamos, es el Día Mundial del Desarrollo Rural. También es el Día Internacional de los Beatles, el Día Mundial de la Zoonosis y, por último, el Día Internacional del Beso Robado. Vaya celebraciones las de este lunes. Desarrollo Rural, los Beatles, Zoonosis y el Beso Robado. Vamos ahora con información nacional. Como siempre, iniciamos con información de nuestro país. La Copa Mundial 2026 también mueve cifras históricas fuera de las canchas. Se estima que más de 60 mil millones de dólares se apostarán en mercados regulados durante el torneo. Plataformas de predicción reportan millones de dólares en operaciones para el partido entre México e Inglaterra. En México, la Secretaría de Gobernación mantiene registrados 136 dominios con permiso para operar casinos en línea, algunos bajo investigación. Más de la mitad de los 534 trabajadores jubilados de la Cámara de Diputados demandaron al recinto legislativo tras el retiro de su apoyo económico mensual y prestaciones vigentes por 40 años. Martín Melgoza, afectado, informó que 280 jubilados iniciaron juicios rechazando un finiquito de 52 mil pesos, exigiendo en su lugar más de un millón. Ante la falta de acuerdos, anunciaron protestas y acudirán a instancias internacionales. México envió ayuda humanitaria a Venezuela tras los terremotos que han dejado miles de víctimas. Dos buques de la Armada zarparon desde Veracruz con 388 toneladas de víveres, agua, medicamentos, artículos de higiene e insumos médicos. El cargamento también incluye cuatro plantas potabilizadoras y personal especializado. La operación, coordinada por la Secretaría de Marina y Relaciones Exteriores, responde a una instrucción de la presidenta Claudia Sheinbaum. En la información global, la alianza OPEP más acordó incrementar su producción de petróleo en 188 mil barriles diarios a partir de agosto como parte de la recuperación gradual del suministro mundial tras la normalización del tránsito en el estrecho de Hormuz. Analistas consideran que la mayor oferta podría ejercer presión a la baja sobre los precios internacionales del crudo en un contexto de menor demanda y aumento de la producción global. La gobernadora de Puerto Rico, Jennifer González, reiteró su respaldo a la anexión de la isla como estado de Estados Unidos durante la conmemoración del 250 aniversario de ese país. La mandataria afirmó que la igualdad de derechos justifica la propuesta y aseguró que la identidad puertorriqueña no depende de su estatus político. El tema continúa dividiendo a las principales fuerzas políticas de la isla. Cientos de bomberos combaten intensos incendios forestales en Francia, España y Portugal, que ya han arrasado más de 17.000 hectáreas en medio de una ola de calor que eleva las temperaturas hasta los 40 grados. En España, el fuego en la Costa Brava ha afectado 2.200 hectáreas y dejó un detenido por posible negligencia. En Francia, más de 600 bomberos enfrentan dos grandes incendios activos, mientras en Portugal el fuego está controlado en un 80%. Las autoridades advierten que el riesgo continuará por el calor extremo.
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19: Más triste que nosotros está el señor Sajid Domínguez. Mi querido Sajid, te veo triste.
22: Ando mal. Vaya fin de semana que tuve, la verdad es que muy mal.
19: ¿Y no nada más por la selección?
22: No, pues no. Fíjense que el sábado me hackearon el WhatsApp.
19: Así que a todos los amigos de Sajid, sí. Si les llega un mensajito que pide dinero, sí es cierto. No.
22: Sí estoy muy jodido, pero no es para tanto. No, muy apenado con la gente que les llegó mensajes. Me quisieron extorsionar, evidentemente dije que no. Y bueno, pues empezaron a mandar mensajes ahí a mis contactos frecuentes. Y pues sí, muy apenado con mi familia, con mis amigos, con los seres queridos.
19: A mí no me llegó esto.
22: Qué bueno, no soy en sus frecuencias. No, pero fíjate que alguien del grupillo sí me dijo, alguien de la gente que está en el grupo. Pero bueno, pues así son estas cosas.
19: Afortunadamente no creo que nadie haya caído, ¿no?
22: No. Afortunadamente, buenas veces espero, ¿no? Pues si no, ya también debo una lana ahí, pero nada. Y entonces luego, el partido del sábado, pues, el partido de ayer, obviamente los corajes, y me mandaron al hospital, señor Medina, ayer, de un ataque gástrico, y ya no podía regresar a mi casa, pero bueno, aquí estoy.
19: Pero si estás acostumbrado, le vas al Cruz Azul.
22: Sí, pero en fin, sé yo, no, y aparte, pues, mire, le voy al Cruz Azul, le voy al Atlético de Madrid, imagínese eso.
19: ¿Estás acostumbrado?
22: Y a la selección mexicana, o sea, 40 años de esto, 40 años de esto, pues, o sea, desde que, yo lo cuento desde que tengo conciencia, ¿no? Y al final del día, yo estaba muy ilusionado, yo me quito ahora ya la playera de aficionado, que traje un mes, ¿no? Y pongo la de periodista deportivo. Y pues sí, lo de siempre, ¿no? O sea, no hay
19: pero
22: otra cosa.
19: Pero no podemos ser tampoco
22: tan radicales. No.
19: Definitivamente no.
22: Ahora, eso de que cayeron como, jugaron como siempre.
19: Pues sí, lo menos que pides, ¿no? O sea, que, no como Brasil, que cayó
22: sí,
19: como.
22: Eso sí, eso sí sería más preocupante.
19: Eso es penoso, ¿no?
22: Eso sí es preocupante.
19: O como Uruguay.
22: Eso sería más preocupante.
19: O sea, eso sí se critica.
22: Hay que acordarse que esto empezó mal, ¿no? O sea, este proceso empezó con
19: pésimo.
22: Técnicos, con dos técnicos que corrieron,
19: claro.
22: Con la bomba Juan Carlos Rodríguez.
19: ¿Qué decíamos de esa selección, señor?
22: Sí, no.
19: Una selección de la que no esperábamos.
22: Hace un mes, Arturo, cuando empezó el Mundial, nadie daba nada, no estaba ni enchufada la gente. Qué bueno que se logró otra vez este asunto.
19: Claro.
22: Eso me dio mucho gusto que la gente se volviera. Y es esta imperiosa necesidad que tenemos los mexicanos de celebrar algo.
19: No,
22: algo bueno.
19: Pero finalmente hubo que celebrar.
22: Un
19: mes, buenos partidos,
22: hace mucho victorias. Hace mucho que no pasaba esto, ¿no? Y hay que lograrlo así. Y yo desde la otra semana pasada, y lo dijimos aquí, y lo dijimos en la mesa futbolera que tuvimos, vas a jugar contra un contendiente, o sea,
19: claro.
22: Contra uno de un peso pesado que ahora, más que nunca yo, lo pongo como entre los cuatro para ganar el Mundial, ¿no?
19: Acuérdate cuáles fueron mis tres.
22: Sí, bueno.
19: Ahí Francia, está. España, Inglaterra.
22: Inglaterra. Sí, por eso le digo, hoy por hoy, Inglaterra se mete a los favoritos a ganarle. Lo que hizo ayer tampoco fue fácil, ¿no? Fueron dos contragolpes letales. No sé si llamarle error a lo de Rangel. Me parece que sí salió un poquito apresurado.
19: Sí,
22: y
19: aparte...
22: Sí, todo derivado de un error de que mira, ¿qué decíamos al principio? Tienes que poner, o sea, de verdad que no hay más que dos centrales en México, o sea, que se dediquen a eso toda su vida, porque Edson no es un central. No, y lo pones contra gente que es especialista en eso.
1: Quizás hubiera estado Israel Reyes ahí. ¿Verdad?
22: Puede ser, es que es lo que decíamos toda la semana. ¿Por qué no poner un central donde va un central? O sea, ¿por qué la necesidad de poner
1: a un... Bueno, ha jugado central varias veces.
22: Sí, varias veces, pero no toda su vida, como lo hace Johan o como lo hace Montes.
1: El mismo Romo.
22: Yo no sé si lo de Montes también influyó mucho, ¿no? Que la lesión, el no estar al 100%. Bueno, hoy podemos decir misa, podemos decir un montón de cosas. Lo cierto es que...
1: El primer gol cae en un contragolpe.
22: Contragolpe letal a la Liga Premier,
1: que
22: ¿no?
1: Que te cocinan Harry Kane y Jude Bellingham.
22: Sí.
1: Dos de los top mundiales.
22: Ni más ni menos.
1: Entonces, digo, no tienes que buscar errores en ese contragolpe. Me parece que es un contragolpe letal.
22: Sí.
1: Que se hubieran metido a cualquiera, ¿no? El segundo gol es un grave error de Mora.
22: Así es.
1: ¿Qué quiso hacer Morita?
22: Bueno.
1: Entre dos le quitan la pelota, como quitarle el caramelo a un niño.
22: Ayer decía, ayer igual yo escuché que mucha gente decía, es que sí, qué bueno que lo ponga a jugar, pero oye, tiene 17 años y lo estás poniendo contra Inglaterra en unos octavos de final de la Copa del Mundo. No sé si eso también era tan bueno.
1: No,
22: teniendo a Fidalgo.
1: Todo el mundo se dejó llevar.
22: Sí, pero es que
1: yo era de los que no me parecía que estuviera.
22: Claro,
1: ahí,
22: pero se dejó llevar ahí por el tren.
1: Sobra que lo diga.
22: Sí. No, ahí no, yo creo que Mora no debió haber iniciado el partido ayer.
1: Ahí está
22: el resultado. ¿No? Ahí está el resultado.
1: Y no hizo nada al ataque.
22: No.
1: Pero pues mira, es que, bien estudiado también, Tuchel es un gran técnico. A ver, México, ¿para dónde deshizo Ecuador? Por la derecha, ¿no?
22: Así es, por ahí lo centró.
1: Y
22: por la derecha
1: su lateral izquierdo,
22: sí, todo el tiempo.
1: No subió para nada, que es un lateral subidor.
22: Sí.
1: Y además, muy cooperativo, el nuevo integrante del Barcelona, ¿cómo se llama? ¿Cómo se llama?
22: Sí, Rudiger.
1: No, Rodgers.
22: Ah, Rodgers, sí.
1: El extremo izquierdo.
22: La verdad es que...
1: Entre ellos dos...
22: No, te acaban. A Jorge Sánchez. Sí, la espalda se la tomaron todo el tiempo. Vaya, es un equipo...
1: No, me refiero a la ofensiva.
22: Es Inglaterra, o sea, al final claro. Ya creo que la gente, porque dicen ayer, uy, es que los que no saben mucho de esto, ya sabes que todo estaba en la moda, nos ganó un equipo que es el top 4 del mundo, ¿no? Que su nómina, o bueno, su valor de dinero es 10 veces más que México... A veces dicen, no, es que eso no juega. Y no, bueno, ahí vemos que bueno, sí juega, ¿no?
1: Pero también
22: ese Gordon los hizo pedazos a la defensa. O sea,
1: Gordon es el del Barça.
22: Y luego la verdad es que al final del día, pues sí, como siempre, ahora sí que... Ya estamos acostumbrados, sí, pero si había una oportunidad, Arturo, y no sé si estés de acuerdo conmigo, si había una oportunidad para trascender, era ayer.
1: Pues sí, porque estábamos en el Azteca, último partido en el Azteca en el Mundial.
22: Era ayer, sí.
1: Y...
22: Ahora viene, ¿qué viene? Bueno, pues ayer en la conferencia de prensa Javier Aguirre, no es que renunciara, más bien así estaba ya planeado, que terminando la Copa del Mundo él iba a dejar el puesto y le iba a dar la estafeta a Rafael Márquez, que bueno, pues no, todavía no se oficializa, pero seguramente será el próximo técnico de la selección y espero que no se eche a la basura todo este proceso, porque yo creo yo creo que Márquez y Aguirre sí tienen unas diferencias muy marcadas en su estilo de juego.
1: Pero lo hicieron bien, ¿eh?
22: Ah, no, bueno. Pues ahí está el resultado.
1: Bien, el grupo llegó unido, que eso es tal vez la parte más complicada de una selección. Y Rafa, pues tiene material ahí de jóvenes interesantes, ¿no? Que me parece que...
22: Tiene una mezcla importante, ¿no? Como
1: para
22: la que fue
1: años,
22: hecho.
1: Sí. Sí da.
22: O sea, fíjate, en 4 años Morita ya va a tener 21, o sea, ojalá se vaya a jugar a un equipo grande, un equipo A, o por lo menos B, porque hoy no tenemos a ninguno ni en el C, ¿eh?
1: No.
22: O sea... Hoy nuestro jugador más importante, y luego cómo se lesiona al Santi Jiménez ayer.
1: No, qué tristeza, pobre Santi.
22: O sea, la verdad es que ayer de mal y de malas, me parece que lo mejor de México fue Julián Quiñones.
1: No, ¿y lo sacaron?
22: No sé por qué lo sacaron, o sea, no entendí eso, y te pones a tirar centros contra el mejor equipo vía aérea de todo el planeta. Pero bueno, uno le juega al entrenador desde acá afuera y se no, ve
1: y
22: fácil.
1: Y si le resulta, había sido un genio.
22: Sí, y sabes que también los remates que le sacó Pickford a Raúl.
1: Dos, ¿no?
22: Increíbles, como el de abajo es impresionante. Ese. Y ese era el 1-0 y ahí la historia cambiaba, ¿eh?
1: Sí, totalmente.
22: Pero bueno, pues entonces 3-2 el marcador final, no se pudo, esa es la verdad. Pero bueno, pues queda ahí entonces toda esta unión que hubo otra vez como el pueblo mexicano, queda el y si sí, el y por qué no y todo este asunto,
1: no, bueno, y
22: que
1: ahora...
22: bueno, pues ahí se va a quedar para la posteridad. Y bueno, pues ya viéndole un análisis muy frío, pues sí, hay que seguir el proceso. Ayer leía también que había que exigirles por todo lo que había pasado. Sí había que exigirles, pero estabas jugando contra Inglaterra. O sea, si hubieras jugado contra otro de Conmebol, otro de el que tú quieras, pasaba. Pero estabas jugando contra uno de los 4 contendientes a quedarse con la Copa y con un equipo muy bueno, muy equilibrado y con tipos que no hace falta 3-4 oportunidades. Con una te mataron y así lo demostraron. O sea, el Kane es el centro delantero del Bayern Múnich. Bellingham juega en el Real Madrid. O sea... nada más, ¿no? O sea, por algo, ¿no?
1: Dos de los mejores en su posición del planeta.
22: No, no, pues, sí, podría decir que
1: Kane es el mejor. Oye, y Bellingham tuvo un buen detalle al final del juego, ¿no?
22: Sí, claro, la verdad son unos caballeros. También Kane, ¿eh? O sea, no, dejos de ir a hablar y hacer tipo Argentina de que... Ay, no, no, no, exactamente lo contrario. Todos dándole la mano, echándoles porras a los... Bellingham fue con Gil Mora al final en el vestidor. Hay una escena ahí muy bonita. Bellingham le pide la playera a Gil Mora para cambiarla y le dice que es todo un crack y que seguramente va a llegar muy lejos y que
1: con
22: esto,
1: calma,
22: y que esto es tranquilo, que todos tienen sus derrotas, y la verdad es que es un detalle. Habla Bellingham bien español porque claro, pues juega allá
1: en 2 años ahí
22: en Madrid. En Madrid habla así como tío, así, sí, jodas, tío. Le dijo, eres la hostia morita.
1: Sí, pero también con acento.
22: Ah, bueno, sí, en inglés.
1: Sí, sí.
22: No, está muy difícil eso, ¿no? Bueno, que en el español de Gibraltar así hablan los ingleses, hablan español con acento andaluz. Ajá. y con acento de no, chistosísimo. Bueno, vamos a ver qué pasa entonces con la selección de mexicana, porque bueno, ya decíamos entonces, la estafeta es ahora para Rafa Márquez, que tiene una y a diferencia de la última vez de Javier Aguirre, me parece que el Vasco pues hizo lo que pudo, ¿no?
1: No, yo creo que hizo un gran
22: papel. Pues digo, a como empezó, a como venía, a como terminó, nos fue bien.
1: Mucho mejor.
22: Esa es la realidad. Esa es la realidad del asunto, y bueno, pues a ver cómo va con México, que siempre es lo mismo, pero bueno. Y entonces en esto ya quedaron definidas algunas llaves de los cuartos de final, que se van a estar jugando ya a la brevedad. Hoy todavía están partidos muy importantes, ahorita vamos para eso, pero los octavos de final que ya están predispuestos son Marruecos contra Francia. Este está bueno, ¿no? Porque y también no solo incluye lo de fútbol, sino cosas raciales, cosas de países, de Marruecos y Francia. Entonces está bastante interesante este. Y el Noruega contra Inglaterra, que se va a jugar el sábado 11 de julio. ¡Qué partidazo, eh! Vamos, porque ya sabemos que la mitad de los noruegos juegan en la Liga Premier y evidentemente Haaland está también ahí en el City. Y entonces es un partido bien, bien, bien interesante este que se va a jugar entre Noruega e Inglaterra, ya decíamos, el próximo sábado. Y bueno, pues en la Copa del Mundo entonces quedó Brasil. Lo de Brasil también, qué bueno que lo comentó el señor Medina. Increíble lo que le pasa al Scratch Duro. Me parece que el Jogo Bonito ha muerto, por donde usted les quiera ver.
1: O cuando menos está...
22: O está en coma.
1: Está en coma.
22: Y más si traes a un entrenador italiano, ¿no? Que yo no le veo ningún sentido, de verdad que no le veo ningún sentido a
1: pero
22: esto.
1: Pero más o menos revivió Brasil, ¿eh? Andaban peor.
22: Sí, sí, creo que no hubiera calificado al Mundial si no llega Ancelotti.
1: Sí.
22: Al final fue el último partido de Neymar, también en la cancha, que también hay que decirlo, que me parece que fue un jugador que pudo haber sido de los más grandes del planeta, y él no quiso por diferentes circunstancias, ¿no? Y al final, bueno, pues ayer se va con un gol, peleándose con el portero de Noruega, y lo de Haaland, es hay que comentarlo, es un jugador... muy determinante en el área, es un killer total. Me parece que entre Kane y él son los mejores delanteros del mundo. Bueno, Mbappé, que llega un poquito más de atrás, ¿no? De segunda línea.
1: Sí, como centro delantero.
22: Pero 9-9, Haaland no, creo que es.
1: Kane no es 9-9.
22: No, por eso digo, como 9-9, Haaland es el, ¿sí? Es hoy de los mejores. Y al final del día, bueno, pues ahí está la eliminación. También muy triste de Brasil, porque fíjate, el México, de cuando eliminan a México, siempre se va con Brasil, ¿no?
1: Sí, sí.
22: Y ahora tampoco.
1: Pero bueno, mira, otra vez ahora nos elimina un grande, ¿no? Sí. O sea, también tenemos la mala fortuna,
22: sí,
1: que no nos
22: caray.
1: Toca... Pues digo, con todo respeto para Noruega, no nos toca un Noruega.
22: Sí, había series.
1: No nos tocó un Bélgica.
22: Había series más
1: no nos toca
22: accesibles. Y México.
1: ¿A quién le tocó Canadá?
22: Marruecos.
1: Pues ponle Marruecos.
22: Sí, sí, sí. Por
1: o sea, nos tiene que tocar Inglaterra.
22: Sí, carajo.
1: Tiene que tocar Argentina.
22: No, es que Alemania.
1: Alemania.
22: Sí, siempre es así, siempre es la misma. O sea, así, yo, una peladez, pero siempre es lo mismo conmigo. No nos hay. Es que luego dicen, no, es que. Y ayer, mira, un fuego con 10 hombres. 10 minutos de compensación,
1: no,
22: o sea,
1: con queso.
22: ya no hay muchas.
1: Había por dónde,
22: ya no
1: había
22: hay
1: por dónde, pero también defendió a Inglaterra.
22: Ah, no, como ingleses.
1: Muy bien.
22: Como Waterloo.
1: En fin.
22: Oye, hoy Portugal contra España a las 2 de la tarde, partidazo el bicho contra sus amigos ahorita, españoles.
1: Además, al rato vamos a hablar con el Jerry.
22: Ah, muy bien. Y Estados Unidos contra Bélgica. Entonces, buenos partidos hoy, a las 7 de la noche.
1: Por cierto, Bélgica metió una protesta porque... Le quitaron la suspensión al gringo, hazme favor.
22: Es una locura lo que está pasando en la FIFA. La FIFA, es horrible la FIFA. Queda bien, hasta más no poder. ¿Cuándo tú has visto esto?
1: No, tarjeta roja es suspensión de
22: un partido.
1: Por
22: lo menos un partido. Aunque haya sido un error o lo que tú quieras.
1: No sé.
22: Que habló Trump.
1: O si hubiera sido injustificada, sí. La roja también te la pueden quitar.
22: Sí, sí.
1: Pero no fue injustificada.
22: No, es una falta. O sea, ahí está. Y habló el presidente Trump a la FIFA. O sea, hazme el favor. Ay, pero bueno, pues así nos la...
1: Bueno, vamos a mensaje 744, vamos a hablar hasta Venezuela con los rescatistas cancunenses.
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21: Las 7 con 45 minutos. 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
9: ¿Qué depara el tiempo para las próximas horas? Ángel Aldair Felipe, ¿cómo estás? Buenos días.
39: Para compartirles que en las próximas horas esperamos condiciones de tiempo estable en gran parte del territorio quintanarroense.
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9: Muy bien, pues estamos muy contentos de recibir aquí en cabina.
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9: Estamos de regreso, gracias por acompañarnos y le doy la bienvenida y le agradezco su tiempo y disposición para platicar con nosotros a con quien platicamos antes de salir de aquí, Enrique Ochoa, que está allá en Caracas, cerca de Caracas, en La Guaira, Venezuela, en la zona del desastre por el sismo. Enrique, miembro de la Brigada de Rescate Internacional Cancún, que bueno, cuando hablamos pues estaban buscando cómo irse para allá, lograron encontrar los apoyos. Finalmente llevan allá, pues, ¿qué semana y media? Bueno, ya tú nos platicarás, mi querido Enrique. Te saludo, ¿cómo estás? Buenos días.
6: Perfecto, buenos días, muchas gracias, gracias por el espacio.
9: Platícanos, por favor, ¿cómo ha sido estos días que has estado allá? ¿Cuántos días son ya?
6: Hoy es el día 10.
9: Semana y media. 10
6: que estamos acá.
9: Muy bien.
6: Sí, así es.
9: Y cuéntanos, por favor, le quiero decir a los amigos que en Facebook Live vamos a meter las imágenes que nos has hecho favor de compartir, de todo lo que han vivido allá en este lugar, bueno, de algunas de las cosas que han vivido y lo que han hecho. Pero platícanos, por favor, cómo ha sido su estancia y qué han visto, qué han hecho, qué han podido hacer, cómo se ha podido ayudar a los venezolanos y cuál es la situación actual.
6: Muchas gracias. Pues la situación actual es complicada. Desde nuestro arribo, estamos hablando de que en el censo inicial había más de 300 edificaciones destruidas. Ese era el censo. Cuando nosotros ya arribamos aquí y que pudimos identificar y obtener mayor información, estas 300 edificaciones, la mayoría son torres que abarcan de entre 5 a 15 o 17 pisos de altura. Entonces, eso multiplica de forma exponencial tanto la cantidad de personas que hay en el interior como, obviamente, la cantidad de, pues, lesionados, damnificados, etcétera. Entonces, no es lo mismo tener 300 casas a tener 300 edificios. Ese fue el primer impacto que nosotros tuvimos ya al estar aquí. Afortunadamente, cuando llegamos al hacer nuestro proceso de registro y presentar tanto los equipos que llevábamos como el personal que traíamos, nos fue asignada una tarea que se denomina ASR2. Que a nivel internacional significa que los primeros que llegan al lugar hacen ASR1, que es un censo donde van recabando información y determinan las áreas potenciales donde puede haber víctimas atrapadas. Luego se tienen equipos especializados de búsqueda, que se les denomina ASR2, que son los que traen perros, cámaras, sonares, etcétera, que van haciendo y van revisando estos lugares para determinar si hay o no hay personas atrapadas. Y luego vienen otros equipos atrás, que son los que llegan a hacer las operaciones de rescate. ¿Por qué? Porque si un solo equipo fuera e hiciera estas tres cosas, para abarcar los 300 lugares que se tienen, pues no habría oportunidad. Entonces lo que hace es cernir estos para encontrar cuáles son los lugares potenciales donde se pueden hacer más efectivos los recursos. Entonces, en este orden de ideas, nosotros realmente hicimos un recorrido de prácticamente todo lo que es la zona norte. Lo que es obviamente Maiqueta, que es la zona de las playas donde están los edificios y los conjuntos residenciales y los conjuntos que aquí les dicen bloques, que son unos edificios inmensos como los de Tlatelolco, para el que tiene algún tipo de referencia, el edificio Nuevo León, más o menos de ese tamaño son los bloques, edificios que tienen 120, 130 departamentos, y que obviamente pues están destruidos, ¿no? Entonces, nosotros tuvimos la oportunidad de hacer o de revisar más de 20 estructuras en las cuales hicimos nuestras operaciones de búsqueda, ingresaron nuestros perros, hicimos búsqueda sonora. Y bueno, en este gran desastre, lamentablemente no tuvimos oportunidad de hacer ninguna localización de personas con vida. Personas fallecidas, hemos encontrado toda la cantidad que te puedas imaginar, más de 50, pero pues lamentablemente de personas con vida no. Y esto pues obedece al tipo de colapso que hemos tenido aquí. Estas operaciones para localizar personas con vida ha sido muy es algo que hemos platicado entre todos los grupos internacionales, donde todos estábamos con la esperanza de poder hacer estas localizaciones de personas con vida, y han sido realmente las menos. Digo, comparados con el volumen de lo que estamos trabajando, afortunadamente ha habido muchas, sí, pero esas 10, 20, 30 localizaciones que se han hecho con vida, en este volumen de las 350 edificaciones que tienen destruidas, porque cada día llegan más reportes de lugares donde no se habían podido evaluar y los números suman, pues es realmente un porcentaje muy bajito, ¿no?
3: Claro, claro, sí, definitivamente, pues las imágenes que vemos, que nos has compartido, pues son de la catástrofe, de la magnitud que hemos estado viendo, y desde luego, bueno, pues lo mejor hubiera sido encontrar gente con vida, aunque también cuando llegaron ustedes ya habían pasado al menos 4 o 5 días, y también ya después de 4 o 5 días, la esperanza de contar sobrevivientes es muy baja, ¿no?
6: Sí, cada día disminuye un 10% la posibilidad. Nosotros llegamos el día sábado, si mal no recuerdo. Entonces ya habían pasado 3 días, ya estábamos con el 70% de probabilidades, y bueno, pues de ahí han venido disminuyendo. Sin embargo, los edificios son tan grandes y hay muchos tipos de colapsos. Entonces hay espacios vitales que se pueden crear en el interior. Por ejemplo, ayer estuvimos en un edificio de 15 niveles que se derrumbó de costado y está todo completamente comprimido. Sin embargo, logramos hacer un hueco para llegar al sótano porque aparentemente en el sótano había signos de vida. Finalmente, al entrar al sótano, pudo entrar el perro, hicimos una búsqueda con un sonar y pues se determinó que no había lamentablemente vida, ¿no? Pero eso se va dando conforme pasan los días. ¿Por qué? Porque en los procesos de rescate, pues se van haciendo perforaciones, se van haciendo movilizaciones de los escombros que permiten llegar un poquito más profundo. La única certeza es con un radar, pero lamentablemente de los equipos internacionales solamente había 2 radares. Entonces esos, penetran hasta 5 niveles en lo profundo, y esas sí nos pueden dar indicios inmediatos, pero pues no se dieron abasto para revisar todas las edificaciones. Entonces hay muchas edificaciones donde todavía estamos haciendo ahorita reevaluaciones. Es decir, ya pasamos una primera vez, pero como ya se han hecho operaciones, seguimos teniendo asignaciones para ir y volver a evaluar toda vez que pues puede ser que como ya se movió, ya se los conos de aroma para los perros se pueden realinear, o las estructuras se van asentando y podemos tener la posibilidad de encontrar a alguien nuevamente. Anoche se encontraron un par de personas todavía en la zona de Caracas, que estamos nosotros como a 30, 40 kilómetros de Caracas, pero bueno, pues la esperanza se mantiene.
3: Exacto. ¿Cuánto tiempo más va a estar la Brigada Internacional Cancún allá en Venezuela?
6: Pues mira, nosotros hicimos un desplazamiento inicial de 7 días, sin embargo, por las propias necesidades del servicio la ampliamos a pues 10, 11 días. ¿Por qué? Porque también hicimos un llamamiento a la sociedad de Quintana Roo para que nos apoyaran, porque no teníamos un vuelo de regreso, porque el vuelo humanitario que originalmente nos iba a regresar fue cancelado. Entonces, bueno, pues encontramos a través de un proveedor aéreo una tarifa pues algo mejor de lo que nos podían ofrecer las tarifas regulares, y nos dimos a la tarea de hacer una colecta para reunir un aproximado de $3,000. Gracias al apoyo de la población, logramos reunir cerca de $56,000 hasta el fin de semana, y ya nos acercaba casi a poder pagar esta tarifa aérea, que eran como 60,000+. Sin embargo, perdón, anoche el gobierno de México fleteó un avión para hacer el retorno ayuda humanitaria y el retorno de 2 equipos, que es el equipo de la Cruz Roja Mexicana y el equipo de nosotros. Y entonces nosotros estaremos llegando a Cancún el miércoles a las 10 de la mañana. Entonces, bueno, afortunadamente ese recurso ahora a través de CISBA, que es con quien se hizo el convenio de colaboración para la recaudación, se va a aplicar directamente, los recursos recaudados se van a aplicar directamente aquí, a través de CISBA, que es una organización sin fines de lucro, de personas venezolanas que también está trabajando directamente aquí en la zona de desastre.
3: ¿Cómo está la situación actualmente en cuanto a, digo, sigue siendo todavía una etapa de recuperación de cuerpos y demás, pero la labor del gobierno ha sido muy criticada en algunos puntos? ¿El gobierno venezolano cómo está interviniendo?
6: Nosotros hemos tenido en todo momento apoyo por parte de ellos. Nosotros como mexicanos, a diferencia de muchos otros equipos, somos muy queridos y reconocidos tanto por el gobierno como por el propio pueblo venezolano. Hemos recibido infinidad de muestras de apoyo, de ayuda, de protección, y en nuestro caso particular, y lo que hemos podido nosotros tener comunicación, lo que hemos necesitado se nos ha dado. Evidentemente, cualquier país está sobrepasado con la magnitud del desastre que hay aquí. El desastre que tuvimos en la Ciudad de México en el 2017, considero que es como el 20%, 25% de lo que se está viviendo actualmente aquí. Y en la Ciudad de México el gobierno se fue sobrepasado. Entonces, cualquier gobierno se iba a sobrepasar con la magnitud de este desastre. No hay suficiente personal, no hay suficientes bomberos en el país como para atender a todas las necesidades. Nosotros hemos trabajado con equipos de bomberos que han viajado 13 horas por carretera como para llegar a atender la emergencia. Es el equivalente a que estuviéramos en Cancún y llegaran bomberos de Veracruz a ayudarnos a atender la emergencia, ¿no? Y de ahí, bueno, pues alrededor de todo Venezuela hay personal, ¿no? Hay maquinaria, hay personal, hay grúas, hay todo lo que necesites, lo pides y te lo dan.
3: Muy bien.
6: Evidentemente, conforme pasan los días, se ha ido facilitando y ha ido aumentando la ayuda. Fuera de eso, en el área y en el contexto político, no te podría decir más porque no me he involucrado. En campo, lo que nosotros hemos necesitado lo hemos tenido de inmediato.
3: ¿En qué momento se decide ya meter maquinaria para quitar todo de ahí? O sea, es decir, yo sé que primero no se mueve nada porque se puede pensar que hay sobrevivientes y cualquier movimiento puede ser fatal. ¿En qué momento se decide que ya entre maquinaria para recoger todo esto? Porque hay una cantidad de escombro brutal.
6: Sí. Pues hemos sido nosotros como partícipes de este proceso de evaluación estructura por estructura. Cuando llegamos a una estructura y determinamos que ya no hay vida, ese reporte sube al centro de control y en el centro de control pues esa edificación se marca y se le da luz verde a los servicios públicos que están en el lugar para que empiecen con la remoción. Y ha ido estructura por estructura, no ha sido una decisión de ahora ya todas las estructuras van a ser removidas, ha sido una por una. Entonces eso ha abierto también la posibilidad a que haya estructuras donde todavía no entra la maquinaria porque tenemos potenciales espacios, ¿no?
3: Ahora, esta entrada de maquinaria todavía sigue siendo, me imagino, con cierta precaución por el hecho de los cuerpos que puedan estar ahí, ¿no?
6: Es correcto, es correcto. Actualmente también bajo las directrices del gobierno venezolano, los equipos internacionales podemos intervenir con personas vivas. Al momento que tenemos una detección de un cuerpo, es el personal de bomberos, sobre todo de Venezuela, quien está haciendo las extracciones. Entonces, en muchas ocasiones, por lo menos en nuestro caso, hemos trabajado en estrecha comunicación y contacto con ellos, donde nosotros vamos determinando dónde cortar, qué hacer, cómo mover, etcétera. Y una vez que llegamos a la localización, entran ellos, hacen la extracción y luego volvemos a entrar nosotros como equipo internacional a seguir trabajando para poder llevar a cabo pues todos los procesos de localización y extracción.
3: Muy bien. Enrique Ochoa de BRIC Cancún, muchas gracias por esta comunicación, por tener informada a la sociedad cancunense de lo que están haciendo. ¿Cuándo es su día de regreso?
6: Miércoles a las 10 de la mañana.
3: Este miércoles. Así que todavía un par de días más van a estar trabajando por ahí.
6: Así es, hay que aprovechar que estamos aquí, el personal, el equipo está aquí, la necesidad es mucha, así que mientras estemos aquí, nosotros seguimos trabajando.
3: Enrique, muchísimas gracias y éxito.
6: Muchas gracias a ti.
3: Gracias a ustedes allá en Venezuela. ¿Cuántos son? 10 personas, ¿verdad? Las que están allá de Cancún.
6: Así es, 10 personas y un perro.
3: 10 personas y un perro, muy bien. Éxito a todos, un saludo, por favor, y pues ojalá que pues haga lo mejor posible.
6: Gracias por el espacio, Arturo, un placer.
3: Buen día. Bueno, pues ahí está esta tragedia, verdaderamente de dimensiones increíbles. Si estuvieron viendo las imágenes que estuvimos pasando en Facebook Live, si no las puede pasar a ver después, digo, hay imágenes en la red, hay muchísimas, pero particularmente de lo que ha hecho esta brigada cancunense allá en tierra venezolana. Vamos a mensajes, son las 8 de la mañana con 4 minutos, no se vaya.
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8: Las 8 con 4 minutos.
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3: Gracias por estar en sintonía. Allá en la capital, también nos dice Mario, excelente día. La capital despierta con un ambiente raro entre decepción y orgullo, mientras el clima está entre lluvia y sol. Es hora de regresar a trabajar y no perder la motivación. Sigamos adelante, vamos jóvenes, adelante. Sí, estoy de acuerdo. Precaución al circular por la CNC, casi esquina con Héroes, allá en la capital. Accidente, tallón de láminas entre particulares, evitar la zona. Gracias, Mario. Se registra movimiento policiaco sobre Insurgentes, casi esquina con Nápoles. La Guardia Nacional y Policía Quintana Roo y Marina están escoltando una camioneta negra. Son dos camionetas con impactos de bala. Ah, caray, ahí nos platica si sabemos algo después. Pero bueno, esto está pasando allá en la capital, Chetumal. Así que bueno, gracias a Mario por su comunicación. Y bueno, vamos con información de nuestros compañeros reporteros de lo ocurrido este fin de semana. Fíjese que, y seguramente usted ya lo notó, pero ha habido muchas enfermedades gastrointestinales. Y en gran medida, somos responsables, ¿eh? Fernanda Duque.
22: Se tiene previsto que en Quintana Roo el termómetro alcance unos 40 grados centígrados. Debido a ello, este 2026 las atenciones por enfermedades gastrointestinales han aumentado 15%, con un total de más de 47 mil casos. Héctor González Rodríguez, director de la Unidad de Atención en Salud del municipio de Benito Juárez, indicó que este incremento todavía está dentro de lo esperado por la temporada de calor, ya que las altas temperaturas provocan que los alimentos se descompongan con mayor rapidez.
23: El consumir alimentos en la calle, sobre todo productos cárnicos, carne, es muy peligroso. De preferencia, si van a
0: comprar carne, que sean algún súper o algo que tenga las redes de frío, como sea, pero no en los mercados. La carne en los mercados no se conserva de manera adecuada. También muy importante beber agua de garrafones o agua hervida, no consumir agua de lo que podemos encontrar en la calle, raspados, cosas así, porque no sabemos realmente la calidad del agua.
22: El entrevistado señaló que aunque el 90% de estos casos son de origen viral y suelen autolimitarse en pocos días, el riesgo principal radica en las complicaciones bacterianas y la deshidratación acelerada, especialmente en menores de 6 años y adultos mayores de 60, por lo que es importante evitar la automedicación y acudir a la unidad médica más cercana.
0: Inmunológicamente no tienen la madurez que tiene un adulto, cualquier microorganismo afecta a la activación de la biota y puede haber complicaciones, sobre todo un niño y un adulto mayor se deshidrata muy fácilmente, y aquí lo más importante en el manejo y lo que tratamos nosotros de promover es estar bien hidratado. Golpe de calor, agotamiento por calor, calambres, todo eso se corrige a través de la hidratación.
22: Entonces, además, aclaró que para una rehidratación efectiva no se deben utilizar bebidas azucaradas, refrescos o alcohol. Incluso el uso de sueros con electrolitos debe ser indicado por un profesional, ya que su consumo innecesario puede complicar condiciones de salud preexistentes. Para Buenos Días, informó Fernanda Duque.
3: Bueno, pues ahí tiene usted, hay que lavarse las manos, ¿no? Hay que lavarse las manos y desde luego, pues estar pendientes de lo que comemos. Eso es muy importante, sobre todo pues en esta época de calor. Bueno, yendo a otros temas, descarta el presidente de la Comisión de Hacienda y Crédito Público de la Cámara de Diputados, Carol Antonio Altamirano, la creación de nuevos impuestos. Eugenio Pacheco.
1: El presidente de la Comisión de Hacienda y Crédito Público de la Cámara de Diputados, Carol Antonio Altamirano, informó que para el ejercicio fiscal 2027 no se contempla la creación de nuevos impuestos, por lo que la estrategia se centra únicamente en la actualización de las contribuciones ya existentes. El legislador explicó que las proyecciones presupuestales para el próximo año prevén un presupuesto de egresos de la Federación superior a los 10.5 billones de pesos, cifra que representaría un incremento respecto a los 10.2 billones aprobados para el presente ejercicio fiscal.
12: Nuevos impuestos no habrá. ¿Qué es lo que tiene que haber? Porque siempre, eso es siempre. Actualización. Los impuestos se actualizan, pero nuevos no. Y nosotros, nuestro planteamiento es, fíjense, en este año el gasto es de 10.2 billones aproximadamente. ¿Queremos llegar? Bien, 2 puntos PIB más. Mínimo, o sea, 10.2. Pero mínimo para el 2027, en septiembre ya tendremos la propuesta para que mínimo tengamos 10.5 billones de pesos.
1: Explicó que la planeación financiera para 2027 busca fortalecer la disponibilidad de recursos públicos sin incorporar nuevas cargas tributarias para los contribuyentes, manteniendo el esquema fiscal vigente con ajustes únicamente en los gravámenes ya establecidos. Para Buenos Días, Eugenio Pacheco.
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3: Muy bien, pues sí, estamos tocando la puerta del consultorio del doctor Madrid. Mi querido doctor Madrid, ¿cómo está? Buenos días.
24: Buenos días, Arturo Medina. La puerta tiene un pequeño moño negro en esta ocasión. Pero es un moño, pues, de resignación.
3: Claro.
25: Claro.
3: Sí, digo, sí, yo creo que no había quien, empezando este mundial, pensara que fuéramos a llegar a donde llegamos y de la manera que llegamos, que también me parece sobresaliente. Entonces, pues sí, la verdad es que entra en eso, resignación y tristeza, ¿no? Podríamos ponerle por ahí. Pero bueno, esto sigue. ¿Qué hay de nuevo, doctor Madrid? Platíquenos, por favor.
24: Un solo apunte más. Yo creo que el balance que deja el mundial sobre todo en un buen rollo y un buen ánimo. Y yo creo que eso le hace mucha falta a la sociedad mexicana, ¿no? Vamos a ver en estos días, por otro lado, pues la búsqueda ya de un balance de qué fue el efecto que tuvo este torneo en materia turística en nuestro país. Una firma internacional, Deloitte, ha anunciado que la próxima semana estará presentando pues ese balance. Recordarás que hace unos meses presentaron un estudio en el que pues valoraban que habría un efecto económico importante, relativamente pequeño, y pues pusieron un número ahí de turistas que probablemente se estarían moviendo en razón del campeonato, viajando por el país, hacia las sedes, etcétera. Y bueno, pues vamos a ver qué nos dicen. La sensación general es que pues ciertamente las predicciones oficiales pues estaban muy lejanas y que incluso los escenarios de los propios empresarios turísticos pues en general tampoco se alcanzaron, quizás con la excepción del sector restaurantero.

0: país, dividimos en regiones. En el caso de Estados Unidos, las cuatro macrorregiones del censo de ellos, que son el este, el sur, el Midwest y el oeste. En Canadá vivimos en dos el país, este y oeste. Y en México nos concentramos en las tres grandes ciudades, Ciudad de México, Guadalajara y Monterrey. El modelo lo que hace es, está basado en cuatro pilares. Por un lado, y lo que tiene más peso es ir a buscar, así que buscar la búsqueda que ellos realizan en estos mercados. Nos metemos a una herramienta que se llama Google Trends y ahí hacemos una serie de tiempo con una indexación para determinar cómo se están comportando las búsquedas, porque las búsquedas son el principal predictor de la demanda. Ya el que se pone a buscar opciones de viaje ya está un paso más adelante, digamos, en el proceso de toma de decisión. Luego tenemos, por otro lado, como un segundo pilar, la propia capacidad aérea instalada, la oferta aérea, que como hemos dicho aquí, pues está muy lastimada. Entonces, bueno, se tiene que poner en valor porque pues es esta una restricción física, por más ánimo que hubiera, si no hay espacios, pues no hay pasajeros. Luego también, digamos, con el mismo peso que el componente aéreo, tenemos la propia situación macroeconómica, cómo está la confianza de los consumidores, cómo se mueve la inflación, cómo está el tema del tipo de cambio, etcétera. Y eso es el tercer componente. Y finalmente, el cuarto componente es cómo se da la conversación digital. Hacemos un trabajo de web scraping, en primer término, es decir, rascamos, vamos, identificamos conversaciones en estas zonas que se están dando en las redes sociales, que se están dando en blogs de viajes, en sitios así. En total, lo hicimos con 185 mil registros que pudimos identificar, registros netos, porque descartamos aquellos que son publicidad o cosas así. Aquí ya son conversaciones francas y luego hacemos una cosa, digamos, de traducir ese rascado, ese scraping, analizando el lenguaje natural de lo que están diciendo las personas con las herramientas que disponemos. Y eso nos dice cómo está el ánimo de la gente y con especial atención en el tema de sargazo, Arturo, si está presente o no está presente en las conversaciones, ¿no? Y con eso construimos nuestro modelo. Me parece que los resultados son súper interesantes. Yo creo que hay cosas valiosas, siempre pensando dos cosas. Este es el primer trabajo que hacemos de esta naturaleza. Hicimos un, digamos, número cero previo para la parte final de la temporada invernal, pero esta es la primera vez que hacemos ya un trabajo que haremos público. Lo haremos público, como te digo, el próximo miércoles, pensando en el verano. Estamos justo a tiempo porque en algunos lugares todavía vemos que hay posibilidades de actuación de parte del sector para buscar turistas, no en todas partes. Y bueno, pues ya te estaré contando un poco más adelante, después de este teaser, ¿verdad? ¿Cuáles son los resultados? Creo que hay cosas que llaman la atención, pero sobre todo, digamos, el que sí hay margen de maniobra en ciertos mercados. Y en algunos, pues definitivamente, pues no hay gran cosa que hacer, ¿no? El verano está muy cerca, el verano está, ¿no?,
1: Claro,
0: ya
1: claro.
0: corriendo, obviamente, y será un verano difícil, también hay que decirlo, ¿no?
1: Sí, sin
0: Sí,
1: duda.
0: sin duda.
1: Ahora, no me
0: Ahora, no me
1: sorprendería,
0: sorprende.
1: digo, quizá nos pueda dar algún adelanto el doctor Madrid del estudio, pero no me sorprendería que el sargazo esté muy importante en esta encuesta, se hizo esa pregunta. Me imagino que es un punto muy importante, ¿no?
0: Es un punto importante. En ciertas regiones, es que la configuración es diferente, ¿no? En algunas de las regiones de Estados Unidos, por ejemplo, región que conoce México, cuyos viajeros son viajeros, digamos, frecuentes, pesa bastante menos. Y más bien la conversación se mueve hacia temas que tienen que ver con, pues, el rollo, el buen rollo en las albercas, ¿no? O las opciones de tours. En algunas regiones es diferente, y sí es un tema en donde los

0: potenciales viajeros empiezan a monitorear cómo está comportando las playas, ¿no? La presencia en las playas, y están buscando pues destinos alternos. En fin, eso es lo que te podría adelantar en este momento, Arturo.
1: Muy bien, muy bien. Pues
0: El
1: estaremos
0: estreno
1: esperando los
0: será.
1: detalles la próxima semana.
0: Sí,
1: Bueno,
0: será público, ¿verdad? El
1: este
0: miércoles.
1: miércoles, ¿no? Este miércoles ya se lo estaré compartiendo yo aquí a la audiencia, aunque ya el detalle, pues, y el análisis lo esperamos la próxima semana aquí en el consultorio turístico.
0: Sí, estará disponible a partir del miércoles, hoy al mediodía, ya en la página de Starke Anáhuac, en nuestro sitio institucional en la Universidad Anáhuac Cancún. Gracias,
1: Perfecto,
0: Arturo. Buenos
1: perfecto.
0: días.
1: Pues muchas
0: Pues muchas
1: gracias, doctor
0: gracias, doctor
1: Madrid.
0: Madrid. Hasta luego. Buenos días.
1: Buenos días. Gracias a Francisco Madrid, el doctor Madrid, doctor en turismo, y desde luego, pues este estudio que seguramente va a dar mucha luz para lo que tenemos y lo que podemos llegar a tener. Así que vámonos a mensajes, son las 8:21, no se vaya.
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4: Las 8 con 22 minutos.
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3: Muy bien, bueno, gracias por continuar en sintonía. Tenemos por aquí algunas llamadas. Nos dicen, complicada la avenida 135 rumbo a la Guayacán. Después del semáforo de Mallorca, mejora la circulación. Gracias a Yuriko. Dice, ya pare, señor Arturo, esta tortura, no es necesario echar sal a la herida. No, y espérenme, ahorita vamos a hablar con el Jerry de Ciudad de México. Y ya. Ya después nos seguimos ya con el Mundial en paz, ¿no? Y a seguir disfrutando, que hoy hay muy buenos partidos, ¿no? ¿Qué es? España, Portugal y Estados Unidos, Bélgica, ¿no? A partir de las 2 de la tarde, el de España, Portugal, este es el bueno. Así como a la hora de la comidita. Está bien ese partido, va a estar bueno. También tenemos por acá otro comentario. Ah, bueno, es lo de ya para esta tortura. Y por acá también nos dicen, seguimos siendo los ya merito. O jugaron como nunca y perdieron como siempre. A mí no me da tristeza, me da coraje. Que siempre errores no esperados influyen en el resultado. Bueno, gracias Delfín, saludos y bueno, creo que por ahora es hora de irnos con el pronóstico meteorológico.
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3: Bueno, saludamos este lunes a Shalom Rojas desde el Centro Hidrometeorológico Regional. Shalom, ¿cómo estás? Buenos días.
5: ¿Qué tal? Buenos días. ¿Cómo te encuentras? Muchas gracias por invitarnos nuevamente a este espacio. Y bueno, pues ya estamos preparados para dar el pronóstico del tiempo de este lunes.
3: Exactamente. Bueno, pues a ver, platícanos por favor qué nos depara este día y pues quizá por ahí un poquito de lo que podría venir en la semana.
5: Bueno, pues para comenzar, pues este lunes esperan temperaturas máximas que pueden ir desde los 30 grados Celsius hasta los 36 o 37 grados Celsius. Y como podrán haberse dado cuenta, pues disminuyó ligeramente la máxima y esto va a ser debido a que los nublados van a estar dominando, cielos medio nublados van a estar dominando en la mayor parte de Quintana Roo, sobre todo en la zona centro y en la zona sur. De hecho, ya estuvieron lloviendo en una parte del sur, entre Chetumal, entre Otompe Blanco y Bacalar en estas primeras horas de la mañana y todavía continúa la nubosidad dispersa en la mayor parte del centro y sur. Y bueno, pues se espera que en este transcurso de la mañana al menos la probabilidad de precipitaciones persista sobre todo para la zona centro entre el municipio de Tulum y Playa del Carmen, posiblemente también Cozumel y Felipe Carrillo Puerto, pues tengan algunos chubascos que pueden ser fuertes y algunos con actividad eléctrica, así que bueno, pues tome las debidas precauciones para sus actividades matutinas en esas zonas de Quintana Roo. En cuanto a la zona norte, entre Benito Juárez, Puerto Morelos e Isla Mujeres, bueno, pues no se espera grandes precipitaciones en esta mañana, sin embargo, pues alguna aislada podría llegar, así que también tómelo en cuenta. En cuanto a los vientos, pues espera que las rachas vayan de entre los 40 a los 45 kilómetros por hora, así que no habrá problema para las actividades marítimas ni turísticas. Y bueno, también algo más de relevancia es que en el transcurso de la noche, últimas horas de la tarde, noche o madrugada incluso de mañana, la probabilidad de lluvias aumentará de nueva cuenta para la costa quintanarroense y todas estas lluvias son debidas a la influencia de una onda tropical que, de acuerdo al Servicio Meteorológico Nacional, ya está muy cerca entre pues Centroamérica y casi llegando a la península de Yucatán. Entonces, bueno, pues esa influencia va a estar afectando significativamente a Quintana Roo en las próximas horas. Y bueno, también, sobre todo, como repito, en la zona centro y en la zona sur, probablemente sean pues las zonas de Quintana Roo más afectadas por estas lluvias. Sin embargo, no se espera que superen pues al menos la cantidad de lluvia fuerte, sino más bien serían entre chubascos fuertes, y que podrían ser fuertes, pero no lluvias fuertes. Entonces, bueno, pues tomen las debidas precauciones para las horas nocturnas, sobre todo, evite manejar de noche. Y bueno, pues parece que estas condiciones van a persistir para los próximos días, ya que algunas vaguadas en niveles medios de la troposfera podrían estar afectando a Quintana Roo. Entonces, bueno, pues esta semana parece que sí será lluviosa para Quintana Roo, sobre todo para la zona centro y sur. Y bueno, ya estaremos actualizando en los próximos días qué es lo que ocurrirá para pues Quintana Roo de manera general. Y bueno, pues así el pronóstico del tiempo.
3: Perfecto, Charlotte, pues muchas gracias y seguimos pendientes. Que te vaya muy bien.
5: Muy bien, nos vemos y que tengan un excelente día.
3: Gracias a Shalom Rojas. Y bueno, vamos rápido con más información. Aquí entrevistamos a Jorge Portilla y no nos negó que le estaban coqueteando de Morena. Él, acuérdese que está en Movimiento Ciudadano, pero pues tal parece que esta reconciliación está cerca. Fernanda Duque.
6: Tras la renuncia de Jorge Portilla Mánica a Movimiento Ciudadano, Giovanna Acosta Conrado, dirigente estatal de Morena en Quintana Roo, afirmó que buscará sostener un diálogo con el regidor de Tulum con la intención de un posible regreso al partido guinda. Sin embargo, explicó que en caso de darse, el proceso no será automático ni está garantizado, ya que cualquier decisión final requerirá de un amplio consenso con la militancia y los referentes políticos de Morena en aquel municipio.
7: Pues mira, vamos a platicar justamente con él. Hay intenciones de poder volver a acercar a nuestro movimiento, sin embargo todavía no tenemos nada garantizado. Vamos a tener mucho diálogo también con nuestra militancia de este municipio, con los referentes de estos municipios, ¿no? Queremos que todas las incorporaciones sean hacia la sumatoria y nunca hacia la inconformidad de nuestros referentes.
6: La dirigente recalcó que quienes aspiren a cualquier tipo de coordinación o espacio interno deben demostrar una trayectoria intachable y sobre todo contar con el reconocimiento popular para representar dignamente al partido. En ese sentido advirtió que el posible el regreso de Jorge Portilla no debe interpretarse como un fichaje directo para una candidatura.
7: Pues ha sido un gran referente, en su momento también ayudó a la construcción del partido, no, nada más tendremos que ir pues viendo poco a poco cómo sería el acercamiento. O sea, hay que ir viendo también muchas cuál es la intención, no queremos algo que está revisando hoy nuestro movimiento.
6: En cuanto a la contienda interna en el estado, rechazó cualquier señalamiento de cargada o favoritismos hacia perfiles específicos, insistiendo en que el partido se mantiene neutral para garantizar la cohesión del movimiento, y aseguró que se mantendrá una equidad total con los demás militantes y simpatizantes que deseen participar. Para Buenos Días informó Fernanda Duque.
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3: Muy bien, vámonos con más deportes y no, particularmente porque en Ciudad de México está el señor Gabriel El Yergi. Mi querido Gabo, ¿cómo estás?
9: ¿Qué tal, Arturo? Te saludo con mucho gusto. Muy buenos días. Pues una noche, el día de ayer, muy triste. La gente ni siquiera, digo, a comparación de las ocasiones anteriores, como era de esperarse, la gente se quedó en el Ángel, celebró. Pero ayer fue algo totalmente distinto. Si había 1,000,000 de personas en todo Paseo de la Reforma, se quedaron 20,000, 30,000 a seguir medio celebrando que México jugó bien, ¿no?
3: Pues sí. Pues sí. Pues sí. Pues sí. Sí, también sí, acá en Cancún, por ahí vi imágenes de la glorieta de Cielo Nuevo. Imagínate hasta dónde. Había 200 personas allí.
10: Eso no existe, ¿no?
3: Sí, sí, ¿cómo no? Pues es Cielo Nuevo. Cielo Nuevo,
11: lo que más que tú no lo conoces.
3: Más que es el cielo. Tú, mi querido
10: David, no, menos,
3: ¿no? No lo conoces.
10: Sí, no.
3: En el ceviche me dicen que no hubo mucho, ¿verdad? Muy poco también, pero bueno. Allá estaban en el Ángel y se quedaron, ¿no?
9: Sí, digo, veíamos, o llegué a notar muchas caras largas, como era de esperarse, y preguntándole a la gente cómo se sentían. Muchos contestando de forma positiva, ¿no? Contestando que están felices, contestando que se sienten satisfechos con la selección mexicana. Y creo que caemos en el mismo discurso, ¿no? Jugamos como nunca y perdimos como siempre.
3: Pero sí, jugamos como nunca, ¿no? Me parece que la buena disposición táctica, la garra que se puso, etcétera, sí podríamos compararlo con pocas selecciones de la historia de México. Entonces, pues sí, pero bueno, finalmente no alcanza. Pues digo, finalmente la realidad es que no alcanza.
9: Sí, estoy muy de acuerdo, ¿no? Sí, sí jugamos, o sea, el nivel que mostró México, llámese por localía, por el estadio, por la afición, por lo que podamos decirle, por el juego que demostraron, sí, fue... Bueno, yo no tengo muchos mundiales, creo que ustedes han visto a más selecciones mexicanas en Copas del Mundo y no me dejarán mentir, creo que ha sido una de las mejores, si no es que la mejor a nivel táctico, a nivel juego. Y ayer en rueda de prensa lo dijo Javier Aguirre, si alguien tiene que responsabilizarse por un error o por lo que sea, cúlpenme a mí. El señor Egos diciendo eso, a mí me también me sorprendió bastante. Entonces, creo que sí fue totalmente distinto lo que se vivió. Digo, para mí los últimos 15 minutos, cuando estás buscando el empate, yo sentí que era un partido de jornada 6 entre Juárez y Santos, buscando el centro, el pelotazo, que caiga el rebote y que entre.
3: Ver, se te meten 10 ingleses en el área, no es lo mismo que se... No, no.
10: Que se te metan 10 en Juárez.
3: No, mala comparación, señor.
10: Oye, Gabo, saludo antes que nada y excelente trabajo que estás haciendo por allá, igual las cápsulas en la tarde y todo esto. Y has vivido esta transformación que hubo desde el principio, incluso hasta en Guadalajara, donde hace un mes, pues la gente estaba como X, ¿no? O sea, como que, ah, viene el Mundial, ah, qué buena onda, ya, pues qué chido. Pero viste todo el cambio, cómo se volvió a enchufar la afición de México. Y eso me parece que es una de las cosas que yo me quedo con eso, ¿no? De lejos de lo futbolístico y de todo eso que sabemos que a veces es complicado en nuestro país. Sí me quedaría más bien con esos 3-15 de septiembre que hubo el mes pasado, ¿no? Con estas fiestas que hubo en México, en Guadalajara, en todos lados. Van 4, sí, tienes razón, 4, Arturo. ¿Y cómo cuál es tu valoración acerca de este tema?
9: Pues mira, yo justo aquí te quiero compartir el dato. En el primer partido de México hubieron casi 200,000 personas en el Ángel de la Independencia, hablando del partido contra Sudáfrica para celebrar el tema de la inauguración. Ese día también fue un tema, bueno, todos los días que ha jugado México ha llovido aquí en Ciudad de México, entonces ese también ha sido un tema. Luego en el partido contra Corea llegamos a 400,000 personas. En el partido contra Chequia se llegó a 800,000 personas en el Ángel de la Independencia, o en todo Paseo de la Reforma, si lo queremos plantear de esa forma. Y en el partido contra Ecuador fue más de 1,000,000 de personas.
10: Una locura.
9: El día de ayer, pues ya por el tema de los filtros, después de lo que ocurrió contra Ecuador, pues sí se redujo un poco el número considerablemente, más que nada porque ya se pusieron más pantallas en todo Paseo de la Reforma, y lo que hicieron fue, bueno, en el Ángel, o la primera pantalla, van a entrar entre 25,000 y 30,000 personas. De aquí cerramos cuando ya veamos que el cupo está a tope. Y bueno, vámonos con la siguiente pantalla. Ok, en esta siguiente pantalla entran 15,000 personas. Llegamos a las 15, bueno, vamos a la pantalla de atrás. Y se fueron así paulativamente en todo Paseo de la Reforma con las diferentes pantallas. Entonces, el número, creo que también a raíz de lo ocurrido la semana pasada, pues bajó un poco. Sin embargo, pues la gente... pues se dio cita y según yo el número que hubo ayer fue igual, cerca del 1,000,000 de personas, como entre 900,000 personas.
10: O sea, para poner en contexto, 1,000,000 de personas es lo que tiene Cancún como más o menos, ¿no? O sea,
3: sí, sí, correcto.
10: Entonces
3: sí.
10: Estaba todo Cancún en Paseo de la Reforma.
3: Increíble, sí, increíble.
10: Y bueno, pues esa comunión entonces, Gabo, con la gente, yo de verdad no la veía desde el 96, desde pues mira, el 98.
3: Este es uno de los méritos de, ¿no?, esta selección.
10: Exactamente, que empezó mal, porque decíamos que el proceso empezó, ya sabes, con Coca, luego con el Jimmy, ¿no? Luego con todo lo que pasó a nivel directivo con Juan Carlos Rodríguez, con el mismo John de Luisa. O sea, todo este tipo de cosas que solamente pasan en México. Y al final del día, lo que sí vale es la afición, que con todo y con esta situación de los boletos caros y que el Mundial está secuestrado, que es la realidad, pues la gente se metió otra vez con el equipo, ¿no? Se fue.
9: Perdón, los dejé de escuchar.
10: Sí, te decía que lejos de cualquier situación extracancha y todo, resaltar la comunión de la afición con el equipo.
9: Sí, sí, sí. La unión incluso fue de las cosas más hermosas que deja esta selección mexicana, que deja este esta Copa del Mundo, cómo la gente estuvo arraigada con la selección, cómo se sintieron inmersos, cómo se engancharon con el equipo. Y yo creo que, y lo decías, ¿no? Veníamos de un proceso muy malo, llegamos a criticar incluso que los jugadores se fueran un mes antes a concentración, y vimos que al menos sirvió, y sirvió bastante, que sí se fueran. Lo criticamos, yo creo que todos, al menos el 95% de los medios de comunicación, de la gente, del mexicano, criticamos el proceso, pero creo que deja algo bueno. Y pues ahora oficialmente, pues Rafa Márquez será el que esté comandando el barco. Ya Javier Aguirre deja la selección mexicana. Así lo dijo ayer en conferencia de prensa el Vasco. Entonces, pues ahora yo creo que tenemos un proceso bastante interesante de cara al Mundial de 2030, que será en tres continentes. Que todavía se está evaluando el tercer continente, que se supone van a tener partidos en España, Uruguay y Paraguay, aparte de España, Marruecos y Portugal.
10: Qué relajo va a ser eso. Sí. Ya, prepárate los viáticos para eso, porque va a estar bueno, ¿eh?
3: Sí, no.
10: Oye, Gabo, ¿y qué pasará con Javier Aguirre? ¿Agarrará chamba acá?
9: Bueno, no los escucho.
3: Dice Sajid que qué pasará con Aguirre. Yo creo que se retira, ¿no? Ella dijo es mi último partido en este estadio. Yo lo vi como que digo, ya, me retiro.
10: No se va a Europa, ¿no? Le gusta vivir en Madrid. Le gusta
3: sí,
10: vivir.
3: Pero me imagino que ya a colgarlos. Pues ya no los tenis, ¿verdad? Voy a colgar sí. La dirección técnica. No lo sé, yo no creo que vaya a dirigir otra vez.
10: Pero con todo, y creo que sí es el técnico más exitoso de México, ¿no? O sea,
3: pues hoy tres mundiales, nada más, no, imagínate.
10: Por todo lo que ha hecho también. Porque luego la
3: gente dice, bueno, y cuatro, porque si sumas el de,
10: sí.
3: El de jugador, ¿no?
10: Sí, cierto. ¿No? Un jugadorazo, wow. Y buen tipo, Javier Aguirre. Que le vaya bien. Sí.
3: Perfecto, mi Gabo, pues gracias.
9: Muchas gracias a ti, mi querido Arturo. Igual, Sajid, te saludo con mucho gusto. Que tengan buen día. Ya nos estaremos viendo pronto ahí en Cancún, primero Dios.
3: Venga. Gracias a Gabriel El Yergi, desde la Ciudad de México, ahí viviendo de cerca la Copa del Mundo. Y bueno, hubo otros deportes. Tenemos a dos mexicanos que les fue muy bien en plano internacional. Bueno, hasta tres, pero te decía que Checo Pérez también le fue bien, ¿no? Aunque no.
10: Pues le fue, o sea, ya eso
3: no, ya.
10: Pues
3: ya hasta el quedar en el 14 en la Fórmula 1 fue bueno, sí, para él, ¿no?
10: Bueno, había pasado como. Si lo de la selección habían pasado 66 años y no sé qué, había pasado todo un siglo sin que ganara una etapa del Tour de Francia algún mexicano. Y pues Isaac del Toro hizo la grande, ganó la segunda etapa, que miren que es complicada. Y bueno, pues la verdad es que está encendido el muchacho de Ensenada, Baja California. Estas etapas del Tour son bien complicadas, Arturo. O sea, tienes que tener todo un concepto. Eso nada más es pedalear, ¿no?
3: Es la segunda etapa, ¿vale?
10: Es la segunda etapa, sí. Y
3: va en cuarto lugar, ¿no?
10: Y la que es por ahí en las montañas de Montjuic, por ahí también está. Y la verdad es que el Tour siempre es complicado. Y del Toro es especialista en montaña. Entonces, seguramente cuando llegue la época de ir por ahí, por los Pirineos y por los Alpes, seguramente ahí eso también estará haciendo un buen papel. Podría ganar otra vez otra etapa, que también sería histórico. La última vez que ganó un mexicano fue Raúl Alcalá en el 86, y luego en el 90 ganó dos etapas Raúl Alcalá, que también está en el Salón de la Fama del ciclismo mexicano. Pero bueno, lo de Isaac del Toro también ayer muy bien. Fíjate, como que todo nos indicaba, uy, qué bien, porque luego nos llega la noticia de que el Pato O'Ward, este piloto mexicano de Monterrey, que también lo hemos seguido de cerca, pues ganó su primera carrera de la temporada, esto en la IndyCar, al ganarle a su propio coequipero Christian Lundgaard el Gran Premio de Mid Ohio, esto en la IndyCar. Es la primera victoria de Pato O'Ward, que también ya está ahí muy cerca, sí, de la, sí, Fórmula 1. Y bueno, pues también nos llevaba eso. Acuérdense que en esta IndyCar, Adrián Fernández fue uno de los máximos exponentes del automovilismo mexicano, y también había ganado esta prueba de Mid Ohio, así que pues le fue bien también al Pato O'Ward. Y hablando de la Fórmula 1, que coincidentemente fue en Silverstone allá en Gran Bretaña.
3: Buena carrera,
10: se puso buena, y bueno, pues se pintó de rojo porque Charles Leclerc, el monaguesco, controló la carrera con un buen ritmo y sin poner una rueda malo, 52 giros, logró ganar el Gran Premio de Silverstone. El segundo lugar fue para George Russell de Mercedes, y en tercero entró Lewis Hamilton, o sea que Ferrari hizo el 1-3.
3: Así es.
10: La verdad es que estuvo bastante interesante. Checo llegó, terminó en, bueno, de los demás lugares fueron para Liam Lawson, Arvid Lindblad, Gabriel Bartoletto y una muy meritoria noveno bueno para el argentino de Alpine, Franco Colapinto, que ahí va el Colapinto, que es muy muy chistosón, digámoslo por así, es muy ¿cómo se llama? Carismático, y bueno, pues también se está metiendo ahí en esto. El mexicano Sergio Pérez quedó en la posición número 15, luego de una buena largada y de mantenerse en la pelea con los autos de Haas. Aparte hubo penalizaciones para otros pilotos, por eso es que subió hasta el número 15, pero sigue sin sumar unidades el equipo de Sergio Pérez y su equipero Valtteri Bottas tampoco lo hizo, así que Cadillac sigue en eso. También hubo penalización para Lewis Hamilton y bueno, pues se pone bueno entonces lo de la Fórmula 1. El próximo premio es en Bélgica dentro de 2 semanas, Arturo, así que bueno, pues habrá que esperar cómo es el asunto. Muy bien. Yo ya me identifico completamente con Arina Sabalenka. Volvió a perder en Wimbledon rápidamente y ¿sabes lo que dijo? Solo quiero emborracharme y olvidarme del tenis. Estas fueron sus fuertes declaraciones tras ser eliminada por Naomi Osaka allá en Wimbledon. Así que la número uno del mundo, Arina Sabalenka, queda fuera de Wimbledon. Y bueno, pues ya es todo un show. Ya creo que toda la gente espera que a las declaraciones sí, está medio de Sabalenka. Hablando de salud mental,
3: bueno,
10: ¿no?
3: Sí,
10: hablando,
3: sí, y ya tenemos que hablar. Bueno, importante. Y Naomi Osaka fue la otra también, ¿no?
10: Pero, bueno, Naomi Osaka, y mira, jugó contra Naomi. Si Naomi Osaka se mantiene cuerda junto a Sabalenka, imagínate, ¿de qué estamos hablando? Pero sí, así lo dijo. Volveremos más fuerte. Por hoy solamente quiero emborracharme, olvidarme completamente del tenis y ya. No fue mi día, volveré más fuerte.
3: Muy bien. Perfecto, señor. Gracias. Buen día. Ha ganado los Tigres, ¿no? 5-4. Sí. En la novena entrada anotaron 5 carreras.
10: Ah, estuvo bastante interesante, pero bueno, ya platicamos.
3: Ya mañana si quieres, platicamos. Gracias. Mensajes, volvemos.
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12: Las 8 con 45 minutos.
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27: Reportan que 9 de cada 100 operaciones.
3: Mi querido Sergio, buenos días, ¿cómo estás?
28: Lunes 6 de julio del año 2026. Este número 6 no se nos va a olvidar por la fecha que representa. Pero bueno, se hizo un buen papel. Estuvimos bien, estuvimos metiéndole ganas y eso es lo mejor. Además nos divertimos muchísimo. Buenos días, Arturo. Buenos días ahí a todas las compañeras y compañeros en cabina y por supuesto a nuestras amigas y amigos que ahorita nos están sintonizando. Gracias por su preferencia, pero sobre todo por su confianza. Vamos a la información, que el tiempo está agotándose. El gobierno de Quintana Roo implementará operativo sorpresa en Cancún para detectar el uso indebido de cajones exclusivos para personas con discapacidad. Las inspecciones en coordinación con tránsito contemplan multas de hasta 6,000 pesos y la cancelación definitiva del tarjetón cuando sea utilizado por familiares o terceros sin la presencia del beneficiario. Los operativos iniciarán durante el segundo semestre del año para garantizar el respeto a estos espacios. Así que ya lo sabe, a partir de este segundo semestre del año se estarán implementando estos programas. Vamos a la información nacional rápidamente. Las quejas por fraudes bancarios aumentaron en México de acuerdo con la Comisión Nacional para la Protección y Defensa de los Usuarios de Servicios Financieros, lo que conocemos como la CONDUSEF. Los reclamos alcanzaron un monto de 5,201 millones de pesos. Sin embargo, las instituciones financieras únicamente reembolsaron el 24.3% de ese total. La CONDUSEF recomendó a los usuarios revisar constantemente sus movimientos, proteger sus datos personales y reportar de inmediato cualquier cargo no reconocido. Y concluimos con información del mundo, la información global. La Organización Meteorológica Mundial alertó que el fenómeno climático El Niño podría intensificarse entre julio y septiembre de este año, aumentando el riesgo de olas de calor, lluvias intensas y sequías en distintas regiones del planeta. Este fenómeno ocurre cuando la temperatura del Océano Pacífico tropical se eleva por encima de lo normal, alterando los patrones climáticos. Así anda el mundo, así anda nuestro país y así anda el Estado.
3: Perfecto, mi querido Sergio. Perfecto, gracias. Buen día.
28: Saludos y abrazos para todos en este inicio de semana. Que nos vaya muy bien.
3: Que así sea, gracias. Y vámonos hasta Chetumal. Ahí está nuestro compañero Eugenio Pacheco. Mi querido Eugenio, saludos.
6: ¿Qué tal, Arturo? Buenos días a la audiencia. Pues para comentarte que hoy, pues es que tumaleños nos levantamos sorprendidos con un fuerte operativo. Está cerrada incluso una vía de la avenida Insurgentes a la altura de la avenida Nápoles con Tecnológico de Tuxtla. Aparentemente hubo un operativo en la comunidad de Huatusco, cerca de Bacalar, y bueno, aparentemente se decomisaron dos camionetas con presunta droga. Está cerrado, no hay información precisa todavía sobre este tema, pero insisto, hay elementos de la Guardia Nacional, hay del Ejército, en fin, es un operativo fuerte, Arturo. Muy probablemente más tarde tengamos información precisa. Y en la agenda nos comentan que a las 9:30 habrá un evento en este Parque Quintana Roo, es la entrega de equipamiento de los programas Artesanas del Bienestar y Programa Integral de Cooperativismo Comunitario Maya. Aparentemente estará ahí presente la gobernadora Mara Lezama. Todo es lo que tenemos por lo pronto aquí en Chetumal.
3: Perfecto, pues muchas gracias, Eugenio, seguiremos pendientes, que te vaya bien.
6: Buenos días.
3: Eugenio Pacheco desde Chetumal, y ahora aquí en Cancún, saludos Fernanda Duque, buenos días.
8: Hola, buenos días, Arturo. Hoy tenemos la rueda de prensa en el Centro de Rehabilitación Infantil Teletón a las 10 de la mañana para anunciar los detalles sobre la gala de arte que van a organizar, esto para recaudar obviamente fondos para financiar las terapias de los niños que están en este recibiendo alguna atención en este centro. Y a las 11:30 de la mañana una rueda de prensa, pero con la parte empresarial, para anunciar diversos proyectos, sobre todo con tanto con los rotarios como cocineros que como con cocineros que de Quintana Roo, esto en el marco de la America's Freight Cargo Conference a las 11:30 de la mañana en un hotel del centro de la ciudad, Arturo.
3: Perfecto, bueno, pues ahí está la agenda, gracias, y estamos pendientes, Fer, que te vaya bien.
8: Hasta luego, buen día.
3: Buen día. Y vámonos con el showbiz.
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3: Mi querida Jazz, ¿cómo estás? Buenos días.
10: ¿Qué tal, Arturo? Muy buenos días. Pues muy contentos, realmente todo el país, con el ping-pong de mesa y los resultados de
3: del ciclismo.
10: Todo está padrísimo.
3: Y de la Fórmula Indy, que ganó el Pato Howard.
10: Bueno. Y fíjate que en yoga hay grandes avances que también vamos a querer compartir en esta semana.
3: Desviando la atención.
10: Vamos. Oye, pues es que, ¿qué crees? Bueno, a ver, vamos primero también a lo que pasó en el medio tiempo, porque dicen México cantó y no lloró. Lloramos después del medio tiempo. Bueno, de hecho también desde el medio tiempo. Y es que, bueno, pues esta fiebre por el balompié también se vivió a través de la música en estos días, y vaya que lo revivimos con estos crossover que también tuvimos. Bueno, pues Maná dio un gran concierto en el medio tiempo en este partido de México contra ¿quién? Bueno, ellos, ¿no? Y lo cierto es que Fer, pues también había dado polémica respondiéndole a los twitters de Liam Gallagher, diciéndole, ubícate, güey. Pero bueno, lo cierto es que también prendieron definitivamente el concierto, salieron a la cancha tanto Jaime Camil como Saúl, el Canelo Álvarez, para presentar precisamente este concierto que también fue uno de los más esperados, presentándose en la cancha del Estadio Ciudad de México. Y pues imagínate, comenzó a entonar esta letra, una de las más famosas de nuestra música mexicana, El Rey, escrita e interpretada por José Alfredo Jiménez. Y que bueno, pues obviamente esto se replicó de qué forma ante tantos mexicanos que pues en ese momento y todavía se seguimos con el corazón en la mano. Y bueno, pues para poder completar al final de este partido, Liam Gallagher pues festejó precisamente la victoria de Inglaterra con un mensaje a Harry Kane, pues diciéndole que estaba como muy orgulloso, porque recordemos que pues este personaje también fue decisivo ayer pues para precisamente que tuvieran varias anotaciones por parte del equipo de Inglaterra. Y bueno, de hecho también recordemos cómo unas horas antes había vuelto a la polémica que decía Liam, es que yo no entiendo por qué si hemos estado tantas veces en Ciudad de México o en este país y la gente ha sido encantadora, no entiendo por qué este problema de actitud, en respuesta a todo el hate que varios. Es que se metió con México, se metió con la afición equivocada. Y un usuario precisamente le dijo, no, Liam, no te equivoques, no es cuestión de actitud, sino es altitud, jugando un poco con las palabras precisamente también.
3: Que no se lo tome tan a pecho, hombre, es fútbol.
10: Ya, ya después dijo, bueno, ya lo entendí un poco y me estuve rascando precisamente la cabeza como para poder entenderlo, pero bueno, al final de cuentas también así
3: festejó. Y serán bienvenidos, y también los ingleses, que además fueron unos caballeros al terminar el partido, pues acercaron con los jugadores mexicanos, los abrazaron, los consolaron. Incluso Bellingham fue con Mora a pedirle su playera, a decirle, tú puedes, chamaco, vas a ser grande.
10: Y seguramente, muchos ojos.
3: O sea, la verdad, los ingleses, caballeros.
10: Pues sí, yo ya no vi eso.
3: Gentlemen's.
10: Oye, pero y seguramente también, digo, habrá muchos ojos que ya están poniendo precisamente la observación en los jugadores, que habrá que ver, ustedes que son los expertos, pues cuál es el pronóstico ahora, dónde va a parar Morita, ¿no? Seguramente.
3: Pues segura, mira, va a cumplir apenas 18.
10: Es un niño.
3: Igual y un añito más en Liga MX que se consolide para que la gente también lo vea bien, no lo sé. Yo no sé si realmente alguien le va a llegar con un contrato a estas alturas. La verdad es que, pues yo creo que hablaron mucho de Morita, pero no nos demostró tanto en el Mundial.
10: ¿Ayer qué pasó?
3: Pues no lo vi.
10: Ya
3: bueno, sé. Y aparte se equivocó horrible.
10: Sí, hombre, qué pena. Pero bueno, pues la verdad es que eso y el Feng Shui, pues va a ser nuestro, ya va a ser nuestra atención. Y pues mi querido Arturo, quiero invitar a todos nuestros radioescuchas a que se queden el día de hoy, porque bueno, vamos a pasar también a otros asuntos en nuestro Smart Living. Muchas veces nos enfocamos en que, oye, es que yo quiero cambiar al otro, ¿no? Y como, no, mira, pero yo le puedo ayudar al otro a que mejore su actitud, porque hay cosas de su comportamiento que no me encantan y esto al final nos lleva a una eterna frustración. Entonces vamos a platicar precisamente cómo es que tenemos que empezar a soltar, ¿no? Para dejar y que jamás en la vida vamos a poder cambiar a nadie más.
3: Bueno, muy bien, pues nos quedamos contigo para escuchar de eso.
10: Por favor.
3: Por favor, aquí nos quedamos contigo en el 96.5. Hay que recordar que allá en Chetumal, en radio, nos se quedan en la Z92.9, pero si quieren escuchar a nuestra querida Jazz, hitscancun.com.
10: Correcto.
3: Ahí te seguimos, mi querida Jazz, que te vaya muy bien.
10: Gracias.
3: Que tengas un excelente día, una excelente semana. Gracias a nuestra querida Jazz. Y gracias a usted por sintonizarnos. Gracias por estar con nosotros. Le esperamos mañana en punto de las 7. A nombre de todo el equipo, soy Arturo Medina. Gracias. Buenos días.

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4: Las 9 con un minuto.
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Good morning, Cancún, para todos y para todas, guerreritas, guerreritos mexicanos, que hoy, pues la verdad es que, ¿cómo estamos? ¿Cómo estamos de ánimo? Quiero sí leerlos, ¿cuál es su sensación? Yo creo que los mexicanos de repente nos sentimos como un poquito con ese corazón apachurrado, pero bueno, a ver, sabemos que al final de cuentas así es, son partidos, debe de haber un ganador, lamentablemente pues a nosotros nos tocó ya llegar hasta aquí, pero lo bonito es efectivamente reconocer hasta dónde los mexicanos pues podemos solidarizarnos, dónde podemos seguir enaltecer y llevar el nombre de nuestro país en alto. Así que bueno, pues nos vamos a quedar con un poquito de eso. Ya ahorita nos vamos a desahogar en nuestra misión sobreviviendo esta vida adulta, precisamente con pues, parte de esta terapia grupal. Vamos a despertar hoy un gran hit de la mano de un gran rapero que, por cierto, hoy está cumpliendo años. También en nuestro Smart Living, ya lo escuchaste, hay pues a veces esta frustración cuando queremos a veces que las cosas cambien, pero pues la verdad no. Nos vamos precisamente a ahorrar un poquito en cuanto a terapia para darnos cuenta de lo que no podemos cambiar y no afectar cerrarnos, que eso es lo que a veces pues nos frustra, ¿no? Dejar que las personas sean como son, que actúen y que hagan lo que quieran, porque también ahí nosotros no podemos cambiar mucho más. Recuerda que también más al ratito nos puedes ayudar a decirnos cuál es tu hit. Traemos hoy el mensaje de Los Ángeles que tenemos preparado para ti con nuestra especialista Jessica Valle. Y en el túnel del hambre, también parte de la historia de Memo Ochoa, que estos días hemos estado compartiendo un poquito acerca de la familia, cómo es importante el apoyo y bueno, pues también qué hay en cuanto a unas tortas que son muy famosas y la historia también de quien fue un portero muy importante para nuestra selección. Todo esto y mucho más. Te invito a que desde ya nos sigas en Facebook, Instagram y TikTok, @hits965. A tu servidora la encuentras como @jazzholguin, YAZZ. ¿Y qué te parece si juntos desde ya nos vamos a seguir disfrutando muy buena música? Súbele el volumen porque es lunes. Y al menos actitud. Ay, ellos son de Black Eyed Peas. Esto es Bomb It a las 9:09.

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1: Las 9 con 18 minutos.
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0: porque en esta mañana de lunes, queridos guerreritos de la vida, ya a las 9:31 en este 6 de julio, arrancando la semana número 28, aquí seguimos, un poco decaídos. Quizás un poco tristes, pero aquí estamos, señoras y señores, con café y sobre todo, pues con buena actitud y con abrazos de unos a otros. Oiga, les juro que yo sí tenía mi kit de supervivencia listo. Tenía mi kit de apoyo, que si las palomitas, la camiseta bien puesta, pero sobre todo la fe, mira, tatuada que la traíamos seguramente muchos de nosotros. Y ese México-Inglaterra, la verdad es que nos ha dejado con un saborcito un poco amargo, pero también, a ver, con pues el reconocimiento que pues imposibles las cosas no son. Y que cuando a lo mejor nos unimos, que vaya que qué buen pretexto, pues nos damos cuenta que los mexicanos dimos de qué hablar en todo el mundo por la magnitud de lo que fuimos capaces de movernos como afición, y que no es la primera vez, sino ha sido demostrado. Pero bueno, pues a ver, después de que creo que varios tenemos el ojito un poquito hinchado después de tanto drama futbolero, mucho drama, que creo que no fui la única, o creo que no soy la única, la verdad es que pues a lo mejor algunos también nos despertamos con esa consigna y con estas palabras que están en nuestra mente y que para algunos resuenan y que hoy precisamente pues nos van a ayudar en forma de terapia grupal y que dicen así.
1: Déjenme si estoy llorando.
0: Cuéntame, si a ti te buscan y te dicen, oye Pepito, oye Lorenita, y tú, hey, déjenme. Si estoy llorando, no me hablen en este instante. ¿Por cuál sería el motivo? A ver, díganme, a lo mejor por esos goles que nos metieron acaso, o porque se te acabó el café ya en lo que va de esta mañana. Porque a lo mejor el tráfico, pues también, as usual, se puso medio intenso. No se guarde nada. Hoy te quiero escuchar. ¿Qué te parece si me mandas tu mensaje de audio o de texto? Mejor aún de audio, porque nos gusta escucharte, sentirte a través de las palabras. ¡Desahógate! Hoy los micrófonos de Hits 96.5 son para ti. Te vamos a estar leyendo, te vamos a estar escuchando. ¿Quién se anima a romper el hielo con su tragedia? Sí, porque va a ser nada más un tantito para después, ya sabes, procesar y listo. Seguir adelante cual guerreros.
1: No me pidan ni un
0: No quiero explicaciones. No quiero. Es más, ¿sabes qué mejor sí quiero? Todas las cosas que ella dijo. Sí, y no lo digo yo, lo dice Tatú. A las 9:34 soy Jazz Holguín y en este lunes tú y yo ya estamos juntos en el 96.5.

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0: Las 9:41.
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0: Vamos, guerreritos, esta vida. Con un café en mano decimos:
1: déjenme si estoy llorando.
0: No estoy llorando. Lo que pasa es que se me metió una selección en el ojo. Y las promesas del Vasco. Bueno, pues nunca nos prometió nada, pero es que sí creíamos mucho en esos muchachos. Hoy estamos contigo en este lunes a las 9:52 a través del 96.5. Pues aquí, tratando de gestionar nuestras emociones. Es que sí hay como un feeling de, no sé, varias, o no sé si Dios nos hace, así nos sentimos y nosotros así nos juntamos. Pero hoy, bueno, pues precisamente estamos invitando a que participes con nosotros con el tema déjenme si estoy llorando. Porque bueno, a ver, todo mundo hemos pasado a lo mejor por algo o este fin de semana que nos deja así como un poquito con el corazón triste. Y como en esta terapia intensiva grupal que hacemos, pues a ver, ¿qué es lo que a ti te ha tocado? Gracias a los que ya están participando, que están mandando sus mensajes de audio. Mi Patty dice: Jazz, es que yo sí estoy llorando. Ya sé, Patty. ¿Y sabes qué es lo más chistoso? Que ayer yo lloré, por ejemplo, cuando empezó el partido, que entonaron el himno. No sé, me dio como mucho sentimiento y dije, y me dio, ya después, ya. No sabía si era tristeza, desilusión, enojo, qué sé yo. Pero bueno, a ver, platíquenme por favor también si ya están listos. A ver, ¿qué dicen nuestros Hits Lovers? Amamos cuando nos comparten sus mensajes de audio.
2: Buenos días, Jazz Queen. Buenos
0: Edu,
2: días por la mañana.
0: ¿Cómo estás? Buen
2: Oye,
0: día.
2: Oye, esa rola de Tatú, cómo me encanta, ¿eh?
0: Muy buena.
2: Qué buenas rolas me pones para empezar mi día bien.
0: Hombre,
2: después
0: gracias.
2: De tanta chilladera de ayer. Saluditos, bonito día.
0: Saluditos. Pues no soy yo, la verdad es que es nuestro equipo de programación, pero gracias, Edu, de eso se trata, que te sientas apapachado y abrazado por aquí. Agus, cuéntanos, ¿tú cómo te sientes?
3: Hola, buenos días, Jazz. ¿Pero cómo? ¿Con lo autocompleto, con lo que me diga en el celular o de mis palabras?
0: De tus palabras, tuyas, de ti. Porque nos decía nuestro querido Agus, buenos y tristes días, Jazz. Que tengas un excelente inicio de semana. Tú también, te mandamos un beso. Mi querida Rebe, ¿cómo estás? Cuéntame, ya. Por los stickers que estoy viendo, pues mejor no sé si... Sí, ahí va. Dice, muy buenos días, Jazz. Déjenme si estoy llorando. Traigo cruda, emocional, futbolera. Por 2,926. Oye, Rebe, ¿me das chance de robarme estos stickers? Hoy los cuatro los quiero aplicar y los voy a compartir en todos mis grupos. Es que, la verdad, los cuatro me ilustran perfectamente. Saluditos. Dani, ¿cómo estás? Muy buenos días. Dice, Jazz, cállate los ojos. Yo, en el partido, pues sabía que iba a pasar esto. ¿Para qué ilusionarnos? Déjenme si estoy llorando, porque además acabo de ver mi cuenta de banco y después de la quincena, pues ya no hay. Dice, esto además es una tragedia griega, además de la del fútbol. Uy, mi Dani, y todavía faltan, ¿eh? Porque apenas estamos en julio 6. Digo, no es que yo le quiera echar más limón a la herida, pero... Que por cierto, hace rato ya me reclamaron por acá con la canción que pusimos de Wiz Khalifa, la de See You Again. Ya, ¿por qué? Pues bueno, es que es para echarle más limón a la herida. ¿A poco no cuando andamos así dolidos hasta vamos a algún lugar y pónmela más triste? ¿Ven? Gracias, saluditos. Sí, son para acá. Ay, muchas gracias. Muy buenos días, querida Jazz. Déjenme si estoy llorando. Se acabó la fiesta. Ya váyanse todos de mi país. ¿Quién pone esto? Ya no queremos a nadie. Bien. ¿Saben qué? Ya. Oye, como cuando el niño del balón se enojaba. Ya denme mi balón. Ya, órale, lléguenle todos. Ya sé, ya no queremos nada. Es más, ya. Esta justa futbolística se acabó. Listo. Déjenme si estoy llorando. Lo que pasa es que ya me jubilé y ya estoy extrañando a los del trabajo. Ay, Agus. Dice, no, claro que no, no es cierto. Estoy disfrutando de la vida y con toda la actitud de eso. Me encanta, ¿eh? Ah, ¿verdad? ¿Qué creían? ¿Que sí los andaba extrañando el buen Agus? No, hombre, si ya ahorita ya está para disfrutar él de las mieles, de la jubilación y del retiro. Ya va a recorrer el mundo, Agus, de pura tristeza. Es más, yo diría que el primer lugar al que fueses, vete a Inglaterra y ve y diles que... Dile al buen Liam Gallagher que todo México le manda a decir que... ¡Josué! ¡Qué partido, Jazz! Pero más... La partida, pero de corazón, ¿eh? Que no pensemos mal, que nos dieron. Después de mi ex, no me había ilusionado tanto. Ya manden, por favor, algo de consuelo. Ya sé, mi Josué. Oigan, pues ahorita yo sigo leyendo sus comentarios, porque hoy, efectivamente, estamos compartiendo esta terapia grupal con nuestro tema en este lunes. Que si la locutora no sale al aire... Es porque...
1: Déjenme si estoy llorando.
0: Ahí nos vemos. Bueno, vámonos con música. Para animarnos, llega Airplanes con Eminem a las 9:58.

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3: Las 10 con un minuto.
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1: Con 7, bueno, ya casi con 8 de la mañana en este día 6 de julio, en el cual creo que varios ya también me están mencionando y estamos coincidiendo que hoy no se trabaja, hoy andamos en terapia grupal. Pero también mi querida Lupita me compartió algo bonito, que es como una parte positiva que ahorita también se las voy a decir. No todo es chilladera, pues hay buenas cosas que reconocer, pero le mando también un saludo enorme a mi queridísima Coco y a toda la hermosa tribu de el Jazz Ejercicio. Saluditos también ya a quien anda por acá. Hola, ¿cómo están? Ok, bueno, a ver, pónganme nada más su nombre y ahorita los seguimos leyendo al aire. Ok, vamos a despertar en esta hora un gran hit. Pues ya, mejor, después de la terapia grupal, a lo que sigue. A otra cosa, mariposa. De 50 Cent, porque sí, efectivamente, hoy está cumpliendo años. Y también en nuestro Smart Living hay que dejar que las personas sean como son, porque cuando alguien intenta modificar, cambiar la conducta, pues no entramos como mayor en conflicto, ¿ok? Y también, pues a ver si nos da chancecito, nos vamos directo con nuestro duelo de hits. Si nos da chance, yo espero y creo que sí. Vamos también a invitarte a que te unas con nosotros a través de redes sociales Facebook, Instagram y TikTok, @hits965. A tu servidora la encuentras llorando. Ajá. Me dicen, oye, ya vámonos, no hay que trabajar. Mándale, por favor, un justificante a mi jefe y dile que hoy no puedo ir porque traigo depresión postfutbolera. Vámonos todos. Oiga, no, @JazzHolguín, así me encuentras, @JazzHolguín, YAEZ. Y en este fabuloso lunes, pues sí, porque estamos vivitos y coleando tristes, pero aquí andamos, aquí seguimos. Guerreros somos. Ya nos ha dolido. Pues oigan, parte de. Vámonos con esta canción de Imagine Dragons. Esto nos va a animar. Se llama Enemy. A las 10:10. Oh.

Obviamente reconoces esta voz y ya te decía que íbamos a hoy a despertar un gran hit de la mano de este gran músico originario de Queens, nacido exactamente un día como hoy. Nos vamos a ir a ese 6 de julio de 1975 en South Jamaica, Queens, allá en Nueva York, en donde nace Curtis Jackson, así nacido, y después se cambia él. Ahorita te voy a platicar por qué el nombre. Rapero, empresario, actor y productor, y de vender sustancias a los 12 años, pues después a vender

Pero él dijo, a ver, lo voy a sacar como por un cambio y por el significado, que no es más que por dinero, no es el 50 centavos, sino más bien por el cambio. Y en honor, digamos, que a este tal Kelvin Martin. Hay un rapero que lo escucha en 1996, rapea en las calles, y entonces lo mete a su sello discográfico. Le enseña a contar compases, a que puede estructurar las canciones que ya le gustaba cantar, y el propio 50 Cent dijo, este chico Jay me dio un bolígrafo cuando todos me daban una pistola. Qué importante es de pronto ver pues la ayuda que se necesita en las calles y cómo es que los chicos, pues no es que no sepan o no puedan, más bien es que no tienen precisamente los recursos para poder salir de ese tipo de vida. Realmente también hay que reconocer lo que él hizo, pues con los recursos o con lo que se enfrentaba. Fíjate que invirtió él en Vitamin Water. ¿Se acuerdan de este producto? Que, por cierto, lo hizo millonario. En 2004 invirtió precisamente en los dueños de estas agüitas promocionando Fórmula 50. Y cuando esta empresa refresquera, muy famosa, la compra en 2007, 50 Cent ganó entre 60 a 100 millones de dólares, más que toda su música junta, ¿eh? Pero bueno, te decía que también no ha sido nada fácil, porque el 24 de mayo del año 2000, él estaba en un auto afuera de la casa de su abuela, y resulta que llega un bandido y le dispara 9 veces en la mano, brazo, pierna, cadera, pecho y cara. De hecho, lamentablemente, una bala le entró por la boca, le salió y le rompió dientes, pero sobrevivió a 9 disparos. Pasó 13 días en el hospital, 6 meses con andadera, su disquera lo corrió, todos pensaron que estaba acabado. ¿Qué fue lo que hizo? Se fue él a Canadá a grabar en un sótano, imagínate, con la mandíbula pues toda rota en esta recuperación, pero él dijo, a ver, no, vamos a seguir adelante. Sacó Is the Future y No Mercy y No Fear. Eminem escucha también parte de sus canciones y dijo, a ver, es que ese tipo suena como si yo hubiera muerto, y lo contrata por 1 millón en el año 2002. Su frase, después de 9 tiros, qué miedo me va a dar la vida. Al contrario, ¿qué sigue? Y es por eso que también nos dio grandes canciones como In The Club, que era la que estábamos escuchando de fondo, ahorita que estamos escuchando Candy Shop. Y pues sin duda también hay una gran colaboración que es precisamente la que vamos hoy a escuchar, en donde de la mano con Snoop Dogg, pues definitivamente nos dan una gran, gran canción. Pues un hombre que salió de las calles para dedicarse a lo que más amaba, que era la música, y que al final de cuentas pues nos deja también con esa lección de que hay que celebrar que seguimos vivos y que precisamente a veces no es lo que te sucede, sino es más bien qué es lo que tú haces con lo que te sucede. Soy Jazz Holguín y vamos juntos a despertar este gran éxito de 50 Cent llamado P.I.M.P.

0: Las 10 con 24 minutos.
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10:34 de la mañana en este lunes. Andamos todos en terapia grupal. Sí, como de que no. Los estoy abrazando, también por mensaje. Oigan, pues vamos hoy a también tomar parte de nuestra terapia, a recordar un par de cosas que yo creo que no son nuevas, pero pues sí nos van a ayudar un tantito a sentirnos mejor. Porque es más que fundamental que aprendamos a dejar que las personas sean como son, que actúen y que hagan lo que quieran. Porque no podemos controlar las acciones de los demás, ni moldear su comportamiento. Ojo, es que es lo mejor para él o para ella. ¿No será que más bien es a tu conveniencia? Cada persona elige su camino y muestra su verdadera esencia a través de sus actos. ¿Y tu paz? Está en aceptar precisamente eso y decidir si quieres tener esa persona en tu vida o no. También así de fácil y así de sencillo. Al final, no se trata de cambiar a nadie, sino de saber cuándo alejarte para proteger precisamente tu tranquilidad. La próxima vez que alguien te ignore o no te dé la prioridad que tú esperas, que a ti te gustaría, o no te devuelva lo mismo que das, ojo, solamente deja que lo haga y listo. Deja que te demuestre quién es en realidad. Eso sí, cuida tus expectativas, protege tu energía y elige tu paz. Esto es sumamente importante. Hay un libro para los que queremos gestionar de pronto esto y recordarlo, que se llama La teoría Let Them. ¿Ok? La teoría Let Them de Mel Robbins. Y este libro explica gran parte de lo que pues a veces puede ser nuestro sufrimiento. Y es de nuestras propias expectativas y de querer controlar lo que otras personas, deja tú lo que hacen, lo que piensan o lo que sienten. ¿Estás de acuerdo que eso es imposible? O sea, ya si lo decimos en voz alta, no sé si te pase que dices, o sea, es que no puede funcionar. Pero nuestra paz, en cambio, aparece cuando dejamos de perseguir la aprobación de los demás, que eso es agotador. Cuando dejamos de pelear con la realidad y volvemos a enfocarnos en nosotros. A ver, es cierto, yo no tengo punto de inflexión en los demás, pero sí puedo controlar mis acciones, el cómo yo me siento. No puedo hacer que el otro me responda como yo quiero, diga. Pues tampoco le podemos dar como un guión, ni siquiera ni de diálogos, ni de cómo actuar. Pero sí yo puedo tomar, ni más ni menos, que control en cómo me siento, en lo que decido hacer, en lo que decido, cómo decido actuar, si seguir o no. Y esto, pues no se trata de una solución mágica, pero sino simplemente de entender las cosas que durante por mucho tiempo pues hemos querido buscarles explicación o claridad. Se llama La teoría Let Them. Si quieres que te comparta el título, escríbeme a través de WhatsApp 998-4096-5. Y pues ni modo, chavos, nosotros también hubiésemos querido que esos 11 hombres pues no se equivocaran y no regaran en una que otra, pero también fue parte de, y es parte de la aceptación. Quédate con nosotros. Esto fue nuestro Smart Living. Todavía continuamos con mucho más. Llega Icona Pop. Esto es I Love It. Energía, cafecito y lo que sigue. Esto es lunes. Estamos en el 96.5 en el Morning Hits.

0: Las 10 con 40 minutos.
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2: Vámonos con nuestro duelo de hits. Tú nos vas a ayudar a elegir cuál es el que vamos a escuchar. En la propuesta número 1 llega esta guerrerita de voz inconfundible, Alanis Morissette. Y esta canción, que fue parte de su disco Jaded Little Pill de 1995, una rolita que se convirtió precisamente en un himno a la ironía de la vida cotidiana. Propuesta 1, precisamente, Ironic.

0: 2.
1: Y aquí entra, la verdad es que también una de... ¡Ay, es un top esta rolita! Ellos son The Cranberries y esta voz angelical, irlandesa, Dolores O'Riordan. Una canción que fue parte del cuarto disco, Brave But Gadget, lanzada en 1999. En la propuesta 2, The Cranberries, Animal Instinct.

0: momento de votar a través del 998-4096-5. ¿Qué canción es la que quieres escuchar? 998-4096-5. Tenemos efectivamente en la propuesta número 1, Alanis Morissette con Ironic, y en la propuesta 2, Animal Instinct con The Cranberries. Oigan, por cierto, le quiero yo de verdad dar las gracias a mi queridísimo Edu, que precisamente hoy, déjenme si estoy llorando, porque él nos terminaba de compartir precisamente también su comentario.
1: Ok, así lo acomodaría yo.
0: Cuéntame.
1: Déjenme si estoy llorando, me cayó la depresión, de nuevo me ilusionaron. Solamente yo y mis ridiculeces, ¿verdad?
0: Nunca, nunca.
1: Aquí haciendo el oso, pero con toda la actitud.
0: Jamás. Y yo le decía, Edu, ¿cuál oso? Canta precioso. ¿A poco no, Hits Lovers? Canta divino. Es más, estoy segura que ahorita de alguna disquera nos van a llamar para pedirnos tus datos, mi querido Edu. Te mando un beso. Saluditos. Aquí ella anda por aquí. Dani, que ya está lista para dar su voto. Y ella vota por la propuesta número 1. Saludos. Nat, muy buenos días. Feliz lunes. Ya sé, seguimos tristes, pero aquí dándole con todo. Mi querida Nat vota por la propuesta número 2. ¿Quién más anda por acá? El buen Luis. ¿Cómo estás, Luigi? Propuesta número 1. Gracias. Pónganme su nombre para que podamos también hacer esto lo más pronto, preciso y claro. ¿Quién más anda por acá? Supongo que este es voto, ¿verdad? Porque mandan un GIF. Sí. Mi queridísimo Agus vota por la canadiense Alanis Morissette. Propuesta número 1. Ya lleva 2 votos en este instante. Saluditos, Mau. ¿Cómo estás? Gracias por estar por aquí haciendo escala, efectivamente, para saludar. Otro abrazo post-depresión. Venga, sí se puede. Propuesta número 2. Ok, vámonos con 3 votos. Propuesta número 1, Patty. Ya te vi que andas por acá. 3 votos. Gracias, mi querida Patty. Le acabas de dar el tercero. Ya. Muy buenos días, difícil elección, pero nos vamos con la propuesta número 2. Soy Adi. Hola, Adi, gracias. Ya sé, están muy buenas. Es que las dos tienen esta voz de dos grandes cantantes. Lamentablemente Dolores pues ya no está con nosotros, pero pues sus rolas están buenísimas. Está, yo sé, un poco difícil, pero las dos son lindas. Marianita, ¿cómo estás? Saluditos. Voto por la propuesta número 2. Gracias, Marianita. El buen Edwin Giovanni Kawich Novelo. ¿Cómo estás, Edwin? Él vota por la propuesta número 2. Oigan, pues ya está llevando una ligera delantera de Cranberries. Saluditos. También el buen Charlie también está haciendo ya presencia en este lunes. Cafecito arriba, porque depresión andamos abajo, pero con el cafecito y el Charlie también le da el séptimo voto para la propuesta número 2. ¿Quién más anda por acá? Mi queridísima Lupita, bella y querida, vota por la propuesta número 2. Vámonos con 8 votos. Pues esto creo que ya está más que cantado, y si me lo permiten, entonces, pues suben al volumen porque tenemos ya. Si Pitágoras no miente con estos votos, y no es por nada, pero también aquí yo tenía cierta preferencia por uno, no voy a decir cuál, pero la verdad es que las dos son muy buenas canciones. Y tenemos ya a una clara rolita ganadora.
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0: Vámonos hasta 1999. Sube el volumen. Ganamos todos. Ellos son The Cranberries. ¿Y tú? ¿Ya te dejaste llevar por tu instinto animal? 10:58. Ya Sol, ¿quién te acompaña? En el 96.5.

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3: Las 11 con un minuto.
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6: El Instituto de Movilidad inició este 6 de julio la credencialización de la tarifa social del sistema MOVI en Chetumal. Estudiantes, personas adultas mayores y con discapacidad podrán tramitar gratuitamente su credencial para acceder a tarifas preferenciales o gratuitas. El beneficio aplicará en la nueva ruta Ciancán Las Américas mediante pago electrónico.
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6: Ante el inicio de la temporada de ciclones, el gobierno federal instaló 10 puestos de comando para fortalecer la coordinación y respuesta ante posibles emergencias. Las autoridades buscan mejorar el monitoreo, la atención oportuna y la protección de la población en las zonas con mayor riesgo por fenómenos hidrometeorológicos.
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2: Vamos, México, sí se puede todavía. Hay que sacar a este país adelante. No caigamos en depresión, muchachos. Y a ver, si lo ven por este lado, ahora les va a tener a alguien que enfrentarse contra Noruega. Y ahí sí, gusto el que nos va a dar que les pongan una arrastration. Hoy seguimos en terapia grupal a través del 96.5 con el tema Déjenme si estoy llorando. Ya sé por qué. Y seguimos compartiendo pues el sentir, ¿verdad?, de muchos que andamos por aquí ya queriendo hoy haber dicho, hoy no se trabaja, ¿eh? Hoy andamos en modo depresión post-futbolística. Porque ya lo decíamos desde hace rato, se vale encontrar cuáles son nuestros sentimientos, abrazarlos y seguir avante después de ellos. ¿A poco no? No estoy llorando. Se metió Inglaterra en el ojo. Saluditos. Dice el buen Paco, Jazz, no es que hayamos perdido. Lo que pasa es que a Inglaterra le dio miedo. ¿Cómo no? Yo los vi bien miedosos. Oye, y lo que también estábamos platicando por acá, yo los vi bien cansados.
3: Ay, ajá.
2: Oye, o sea, cuando los cronistas decían, no, miren, ya se ve, ya están muy cansados. ¿En qué momento? Yo nomás los veía correr rapidísimo. Pero bueno, dice, qué ganas de llorar, a seguirle. ¿Alguien más tiene alguna excusa para no ir a trabajar? Yo todavía ando buscando alguna que no sea, es que el fútbol me dejó deprimido porque no me van a creer. Mira, Paco, si juntamos tu justificante con el de todos, no vas a estar, no eres ni el único, ni vas a estar solo, y al contrario, vámonos todos. Oye, pero ¿y si nos vamos cada quien a su respectiva casa, qué es lo que verías? ¿Película de desamor? No. ¿Otro partido? Por favor, menos. Por lo menos, mira, en la chamba, pues ya, te distraes. ¿Cómo estás, George? Gracias por contactarnos. Jazz, déjenme si estoy llorando. Es porque juré que además este lunes, o sea, hoy, empezaba la dieta. Y lo primero que hice fue desayunarme una torta de chilaquiles porque la tristeza del partido me dejó con hambre. ¿Alguien más está llorando por su falta de voluntad? ¿Alguien más que quiera acompañar a George en este dolor, por favor? Mi querida Marianita, gracias también por portarte con nosotros. Dice Jazz, por favor, el fútbol nos ilusionó, nos desilusionó. Y también la tragedia que me acabo de dar cuenta es que no he pagado mi tarjeta y ya se me pasó el tiempo por andar metida en el fútbol, nada más de pensar en los intereses que me van a cobrar, ya me dieron más ganas de llorar. No, chava, ahí sí. Y pregunta, ¿quién más anda en el mismo barco de las deudas? Uy, ¿cómo quieres? ¿Orden alfabético? ¿Cómo? ¿Cómo, mi queridísima Marianita? Te mando un beso. Sí, dice terapia, terapia. Vámonos a todos a terapia. Oigan, y la terapia que podemos tener en este momento, ¿qué creen? Va a ser muy musical, porque te quiero recordar que ya estamos en ¿Cuál es tu hit? 998-4096.5. Dime, mi hit para hoy es, y ya me dices, ¿qué rolita quieres escuchar? Nada más aquí hay una regla, que sea solamente buena música en inglés. Se valen rolitas de dolor porque hoy, pues, maybe, ¿no? Échale más limón a la herida. ¿Qué te parece si arranco y nos vamos con este gran tema? Mark Ronson, Miley Cyrus, Nothing Breaks Like a Heart. Sí, no, solo un partido de la selección. 11:13.

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1: Las 11 con 20 minutos.
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0: ¿Cuál es tu hit el día de hoy? Él es Eminem. Without Me, a las 11:29. A través del 96.5. Recuerda que también nos puedes escuchar en hitscancun.com.
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0: ¿Cuál es tu hit? Gracias a los que se reportan con nosotros, que nos escuchan, pues ya sea que no están en el auto, que no están a lo mejor en algún negocio y que a través de las herramientas como el internet, a través de nuestra página nos puedes escuchar, hitscancun.com. Oigan, que fíjate que me voy a ir de viaje, me voy a ir a pasar esta depresión a Jamaica, qué sé yo. Recuerda, hitscancun.com. Tenemos en este lunes 32 grados en Cancún, sensación térmica de 39 grados y supuestamente hoy vamos a tener un lunes mayormente nublado con pocas probabilidades de lluvia, aunque sí lleva, llovió muy temprano en la madrugada, llovió muy temprano, sí llegué a escuchar y pues algo de charquillos en las calles, pero ¿qué tal la humedad? Esa es la que no perdona, esa es la que anda con Tokio. Pero ¿saben también quién? A nuestro queridísimo Alberto, que ya está con nosotros y que él nos pide un gran hit porque dice: Jazz, necesitamos una rolita para sentirnos mejor. Un mensaje de aliento y de esperanza. Ya sé. Pues aquí está tu hit, mi querido Alberto, a cargo de Coldplay. Son ingleses, pero que también ellos vienen a abrazar nuestro corazoncito, que hoy está un poco triste, pero hoy nos dicen... Fix You, ¿cuál es tu hit? Quédate con nosotros arrancando esta semana número 28 en el 96.5.

0: Las 11 con 40 minutos.
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0: Escuchamos a Meghan Trainor, All About That Bass, a través de el 96.5. Oigan, y hoy, déjenme si estoy llorando. Pero ¿saben qué? Aquí lo mejor de todo es que no estoy sola. Estamos juntos en esto. Porque así como decíamos, ganamos, pues ni modo. Hoy toca decir, perdimos. Y nos enlazamos hasta la CDMX con el Yergi, mi querido Yergi. ¿Cómo estás?
1: Días, porque buenos nada, hoy me da de buenos.
0: Buenos, pero sí, ni el café que hoy no sabe a nada.
1: Sí, no, hoy es un día triste, hoy se viste de negro, espero que haya sido de negro el día de hoy, mi querida Jazz. Sí, un día triste, hoy debe haber sido feriado también, hoy no se debe de trabajar, entonces las calles igual solas, tristes, se siente no tensión, pero sí se siente como que la vibra pesada aquí en la Ciudad de México.
0: Oye, es que la verdad es que sí está muy cañón. Y creo que hasta el feeling, fíjate que dentro de nuestros mismos radioescuchas, pues creo que, y lo que hemos percibido, que sí anda medio un poquito down, porque a ver, querramos o no, pues sí nos afectó porque veníamos muy contentos, con mucha esperanza. Pero mi querido Georgie, tú que también eres un experto en el tema del fútbol y bueno, es quizás de los más cercanos que has vivido en cuanto a mundiales, pero... pues es que nos ha dado primeras veces o muchas cosas que quizás pues no se tenía fe, creíamos que no se iba a llegar y conforme fue avanzando poquito a poquito nuestra selección, pues como que esas esperanzas se iban alimentando cada vez más y pues un error como el que, pues bueno, en un partido en el que sabemos que hay un ganador y un perdedor, lamentablemente nos tocó a nosotros, pues no deja de doler.
1: Sí, totalmente, y lo dices, ¿no? Yo creo que el partido no se pierde por haber jugado mal, sino por tres errores, porque el desarrollo de los 90 minutos, ves a México jugar y dices, jugó como nunca en la vida lo he visto jugar a la selección mexicana. Sin embargo, pues lo que le faltó a México no fue estrategia, no fue táctica, tal vez una serie de cambios que pudieron haber mejorado, sí, pero creo que le faltó suerte a México para ganar el partido de ayer. Porque jugarle tú por tú a Inglaterra, tener a Inglaterra encerrado en su portería para que México no empate el partido, para que no meta gol, significa que existía un miedo del otro lado, ¿no? Y lo decían los mismos jugadores, el técnico dijo, claro que respetamos al rival, claro que tuvimos miedo, claro que nos encerramos y afortunadamente pues ganamos, ¿no? Entonces sí, yo creo que a México lo único que le faltó fue suerte, una que otra decisión táctica diferente en cuestión de los cambios que se hicieron para el partido, pero sí, como lo dices, México jugó lo que nunca en su vida creo que había jugado, y al menos yo nunca la había visto jugar, y aparte de dejar, bueno, el sentimiento de tristeza, no existe un enojo, que normalmente es lo que el mexicano siente con este México, ¿no? Siempre es enojo, siempre es frustración, pero creo que hoy es un sabor todavía distinto de esperanza, de perspectivas hacia el futuro, de jugamos excelente y se siente, el mexicano siente que, y me incluyo en este mexicano, ¿no? Ajá. El mexicano siente que esto va a ser un proceso para dentro de 4 años la siguiente Copa del Mundo.
0: ¿Y crees que dentro de 4 años pueda ser una buena preparación? O sea, como que sí nos forjó más caminito.
1: Sí, pues hay algunos jugadores que pues por el tema de edad ya se les considera veteranos, futbolísticamente hablando, que aunque son jóvenes, no estamos hablando de 30 años, 35 años, que para el siguiente mundial el promedio de edad de la selección mexicana era de 26 años, entre 26 y 27 años. Y eso son buenas noticias, ¿por qué? Porque de aquí a 4 años vamos a tener un Gilberto Mora, por ejemplo, que va a tener 21, perdón, comunicólogo, 21 años, que todavía va a estar súper, súper, súper joven. Vamos a tener, por ejemplo, una Hormiga González, que apenas va a tener unos 29 años. Creo que va a ser un proceso en donde muchos de los jugadores que estuvieron hoy van a estar para este 2030. De 26, yo creo que unos 10 jugadores sí vamos a tener como base para el 2030, cosa que es muy importante, si todo sale como uno se espera, ¿no? Al final, Javier Aguirre, que era el entrenador, deja el barco, pone a Rafa Márquez, que era su auxiliar, que por algo fue auxiliar en todo este proceso, justo para que, terminando el Mundial, pues él sea la nueva cara y la nueva dirección técnica de México.
0: Le acaba de entregar el estandarte. Oye, y como experto, ¿qué opinas con este cambio de... Pues ya, literal, le está cediendo.
1: Sí, pues era algo que ya se sabía desde que... Tuvimos el proceso del Tata Martino en 2022, luego llegó el Jimmy Lozano, luego llegó Diego Coca y pasamos por 20 entrenadores casi, por exagerarlo. Cuando llega Javier Aguirre y el segundo al mando era Rafa Márquez, ya se especulaba que obviamente era para que Javier Aguirre terminara el proceso de 2 años que estuvo a cargo de la selección, para que una vez pasado el Mundial, pues obviamente él le dé a Rafa Márquez la batuta del proceso ya completo para 2030. Era algo que ya se especulaba, de hecho antes de que iniciara la Copa del Mundo se hizo como oficial, ahora sí, de forma que lo dijo la Federación Mexicana y demás. Entonces yo confío mucho en Rafa Márquez, hizo las cosas bien cuando inició entrenando a la filial del Barcelona, sacó a varios futbolistas que ahorita ya están en el primer equipo del Fútbol Club Barcelona. Entonces creo que puede ser un proceso interesante y pues solo el tiempo lo dirá qué
0: claro.
1: Es lo que puede pasar.
0: Y porque también en estos partidos él se acercaba y les daba como, ¿no?, algunos consejos, incluso ayer.
1: Sí, cosa que es muy raro, porque Javier Aguirre no deja mucho que su cuerpo técnico se meta en hablar con él, con los jugadores, tampoco hablar con la prensa, tampoco a dirigir, a opinar. Javier Aguirre siempre ha sido un entrenador muy egocéntrico, muy, para bien y para mal, porque se necesita, ¿no? Uh-huh. Muy egocéntrico, muy muy tajante, muy muy piqui, yo creo que es la palabra. Y ayer fue muy distinto, un Javier Aguirre que incluso sale en rueda de prensa, habla con los medios y dice, si alguien van a culpar de por qué se llegó a perder... De los 26 no van a hablar. A mí vienen y me echan la culpa. A mí yo dije, este es otro Javier Aguirre. Ya le da pesa o no sé.
0: O bueno, a lo mejor porque también era un momento emotivo, ¿no? Que sabía y que se estaba despidiendo como tal también de la selección.
1: Puede influir bastante, sí, justo que se está despidiendo de la selección mexicana, pero sí es sorpresivo escuchar a Javier Aguirre decir, con los 26 ninguno tiene culpa, el responsable, si alguien quiere culpar, si alguien quiere sacarle una nota, que sea a mí.
0: Sí, fui yo. Y aparte, por el contrario, sí estuve viendo muchos comentarios y en redes muchos posteos de que no, la verdad es que has hecho un buen trabajo, ¿no? O sea, también como que reconociendo esta parte. Oye, mi querido Jerji, y bueno, pues yo sé que ya te regresas también muy pronto a Cancún, pero en general, ¿cómo se despertó CDMX después de esta locura que se había desplegado en las calles? Y de hecho, hace rato en la mañana te escuché que también intervenías y diste esta, muy valiosa participación con Arturo Medina, de cómo las cifras en cada partido iban aumentando, pero si de tantos millones después se duplicó y luego también se le pone otra cantidad, hasta el millón. ¿Cómo se despierta hoy CDMX?
1: Hoy, al menos las calles, pues, vacías, la gente todavía con caras largas. He visto una que otra persona con ojos hinchados.
0: Ay, ¿en serio?
1: De que, pues sí, lloraron. Me incluyo, yo también. O sea, termina el partido. Yo empecé a llorar como al... Desde el 2-0. Yo empecé a llorar y dije, me lleva la que me trajo. Uh-huh. Empecé ya así como el nerviosismo, el escepticismo de ¿y qué va a pasar? Uh-huh. ¿Y por qué tan rápido? Uh-huh. ¿Y cómo caen 2 goles en menos
0: ya
1: de un minuto?
0: Yo de verdad no estaba, yo creo que no estábamos asimilando el primero cuando se da el segundo y hasta yo dije, por favor que sea repetición, pero pues no cuadraba la imagen, ¿no? Fue rapidísimo.
1: Sí, fue muy rápido. Te digo, fueron 2 errores de desconcentración, de como que los 11 se desconectaron unos minutos del partido, como que cayó el primero y dijeron, ay, me acaban de pegar el primero. Cuando estaban pensando eso, ya estaba cayendo el segundo.
0: Sí, cañón.
1: Lo bueno que hubo reacción, que es que esa es la parte que yo te decía, ¿no? No fue como de, ya me metieron 2, ya sabes qué, ya valió, ya mejor ya nada más paseo, ya me relajo. No, al contrario, fue, ni más, ¿no? Vamos a buscarlo, vamos a remontarle. Y así cayó el 2-0 a los, creo que 10 minutos más o menos, cae el 2-1 y ese gol era el importante. Si no caía al primero, en los primeros 45 minutos para México, yo ya lo iba a ver complicado.
0: Anímicamente iba a ser más difícil, claro.
1: Sí.
0: Y Quiñones, yo no sé ustedes, pero creo que se convirtió por unos minutos en héroe nacional.
1: Sí, y colombiano, bueno, naturalizado mexicano, pero de origen colombiano. La verdad es que Quiñones para mí, el mejor jugador de México en esta edición de la Copa del Mundo.
0: Ay, mi querido Jerji, pues esperemos que estos pronósticos, que esta preparación, que estos guamazos, pues nos sirvan para lo que sigue. Pero bueno, además creo que sí se está viviendo de forma distinta, como bien lo mencionas, porque no es de perdieron, se pasa la selección, sino que al contrario, se mantuvo ese mismo colectivo, así como de vamos ganando y la estamos rompiendo y el sí, pero aparte, ¿no? Todos los crossover que hacíamos en cada partido, pues al final también aceptar y decir, pues, perdimos, y no nada más perdió la selección, sino perdió todo el país, y que es muy distinta, pues, este feeling colectivo que hoy se está dando y con el cual, pues, nos despedimos nosotros, pues, no nada más como sede, sino también, pues, representantes, ¿no? Con nuestros representantes en esta justa mundialista.
1: Sí, te digo, el sentimiento, y es extraño, ¿no? O sea, al menos mi sentimiento apenas se perdió, fue literal, lo primero que pensé fue, es que esto es lo mismo de siempre, ¿no? El jugamos como nunca, perdemos como siempre, es que siempre llegamos a la misma instancia, es que no estamos para más, no estamos para competir a los grandes, ¿por qué no podemos ser como un Noruega en esta Copa del Mundo? Yo empecé con esa visión, ¿no? Porque creo que es el sentimiento caliente del momento de ya te ponen el silbatazo final y empiezan los comentarios de, es lo mismo, siempre va a ser lo mismo. Pero ya cuando empezamos a preguntarle a la gente que estaba yéndose del Ángel, que por cierto casi nadie se quedó a celebrar ahí en el Ángel de la Independencia, le empezó a preguntar, no, es que estoy feliz, es que nunca me había sentido así, es que no pudimos hacer más, nos faltó suerte, no, yo estoy feliz con esta selección mexicana, me devolvieron la ilusión, y wow, cuando empecé a escuchar a toda esta gente, como que yo también empecé a reflexionar y dije, pero es que tienen razón, o sea, sí fue lo mismo de siempre, ¿sí? Esa es la realidad, no pasamos octavos de final, jugamos extraordinariamente tan bien que no nos alcanzó otra vez, pero hay algo más con esta selección mexicana y es donde empecé a reflexionar y la verdad es que esto sí está para un proceso pues más largo y que 2030 puede ser una Copa del Mundo muy, muy especial y que puede ser también importante y trascendental para la historia de México.
0: Claro, y pensar que también poco a poco irá madurando, como tú dices, nos encontraremos que ahora estos chicos que están muy jóvenes, pues ya con esta experiencia de haberse enfrentado a un grande, como pues en este caso Inglaterra, pues llegarán para un próximo mundial un poco, pues no te digo que seguros, pero con más bases. Y ya después de haber pues sentido, pasado el nerviosismo, el estrés, ¿no? También seguramente un tal Rangel, no sé, más decisivo.
1: Sí, bueno, para mí el Tala, digo, poca culpa tuvo. Para mí fue más Edson la culpa del penal. Hay unos errores de Jorge Sánchez. ¿Qué digo? Para mí fueron los que cuando los metieron al campo, cuando vi que iban a ser titulares, dije, aquí se nos va a venir la noche, literalmente. Y sí, digo, cositas que pueden haber cambiado en cuestión de cambios de jugadores titulares, pero digo, por ejemplo, el Tala, como decías, ¿no? Primera Copa del Mundo, sí se le notó un poco nervioso, pero incluso le adivina el penal a Harry Kane, pero digo, a Harry Kane, ¿qué le vas a andar atajando un penal cuando es un experto tirando los penales? Entonces, yo creo que tiene un proceso muy importante y que justo el siguiente mundial puede llegar a ser algo bueno para la selección mexicana y para el país como México.
0: Exactamente, que vamos también juntos y unidos. Hoy nos toca abrazarnos, reconfortarnos, pero también pues a seguirnos preparando cada quien, ¿no? Así como en este deporte, en muchos, y seguir creyendo. Hay gente que le está rompiendo cañón, ¿no? Tenemos grandes figuras como un Donovan Carrillo y otros exponentes, otros representantes que pues, oye, ese imposible lo estamos rompiendo y estamos poquito a poquito, pero avanzando.
1: Sí, yo creo que el deporte en general en México, no sé cómo, no sé por qué, pero trae un cambio generacional, un chip muy distinto. Y estos 4 años, incluso las Olimpiadas de dentro de 2 años, también pueden ser muy especiales y muy diferentes para el país.
0: Sin duda. Mi querido Gergi, te agradezco que en medio de esta depresión, en la cual hashtag los dos dijimos no se va a trabajar porque depresión posfutbolística, aquí andamos de todos modos. Y sé que, bueno, al ratito también te estarás conectando en tu espacio y ya te tendremos pronto de regreso aquí en Cancún y en cabina.
1: Sí, ya, primero Dios. Bueno, yo regreso el miércoles en la noche y ya el jueves estaré en cabina. Y déjenme, porque sí estoy llorando.
0: Hoy es nuestro hashtag. Hoy es nuestro hashtag, amigo. Déjenme, sí, porque sí, sí estoy llorando. No, ya han salido unas cosas aquí.
1: No, me imagino. Esta selección me recordó a mi ex, imagínate.
0: Porque creí, me ilusioné.
1: Sí. Oye, pero fue como un proceso mejor.
0: Exacto. Bueno, al menos esta fue colectiva, ¿no? Y fue bonita. De la ex, no te preocupes, sí. Ya la tenemos más que bloqueada.
1: Eso está.
0: Ya hasta hay fotografías de no se le permite la entrada. Gracias. Mi querido.
1: Bloquéenla. Si ven su foto de perfil, bloquéenla.
0: Ajá, háganle así fuchi. Es más, póngale un crucifijo enfrente. ¡Shu, shu, shu! Mi querido Gergi, te mando un beso y un abrazo y te estaremos esperando de regreso acá en tu espacio. Y bueno, de todos modos, hoy te escuchamos en punto de las 6 de la tarde.
1: Que así sea, primero Dios, mi querida Jazz, qué gusto saludarte. Muchas gracias también por los minutos, por el espacio. Y nos estaremos viendo pronto. Un saludo a todos los Hits Lovers.
0: Eso, le mandamos un beso a Gergi. Síganlo, en redes sociales, que todavía, bueno, como ya escucharon, aún con todo y la tristeza, se salió a hacer material, precisamente que estaremos viendo en tu Instagram, ¿no? Y en todas tus redes.
1: Correcto, me encuentran como @Gabo con WEGS, Gabo Extra, ahí estoy en redes sociales y bueno, pues ahí vamos a estar subiendo un poquito de lo que vivimos el día de ayer también.
0: Ay, pues vámonos, amigo, a llorar, a seguir escuchando más música.
1: A sobrevivir.
0: A sobrevivir en esta vida adulta. Él es el Gergi, parte, por supuesto, importante de todas estas conexiones y de la información que nos estuvo dando a lo largo de este mundial. Todavía sigue, por supuesto, esta justa deportiva, pero bueno, lo importante también era seguir de cerca a nuestro país. Te mandamos un beso y un abrazo, Gergi.
1: Igualmente, mi querida Jazz, un fuerte abrazo y que tengan un excelente inicio de semana. Triste, de bajón, pero es excelente.
0: Pero aquí estamos, vivitos y coleando. Gracias y quédense porque nosotros vamos a una pequeña pausa y regresamos. Hoy es lunes, mensajes de Los Ángeles.
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5: Las 12 con 4 minutos.
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7: La Fiscalía del Estado realizó un cateo en Cancún como parte de las investigaciones contra redes de préstamos gota a gota. En el operativo fueron asegurados presuntos estupefacientes, documentos y libretas con anotaciones. Además, 4 personas fueron vinculadas a proceso por delitos contra la salud. Las autoridades mantienen abiertas las investigaciones.
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7: El Departamento de Agricultura de Estados Unidos emitió una alerta sanitaria por un lote de cecina de res sabor teriyaki debido a que contiene trigo, un alérgeno que no fue declarado en la etiqueta. Aunque el producto ya no está a la venta, las autoridades recomendaron no consumirlo si se presenta alergia al trigo.
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1: Con 11 de la tarde, estamos ya pasando el meridiano en este lunes 6 de julio, que se siente pues como tres veces un poco más complicado. Y creo que sí, varios de los comentarios que nos están haciendo llegar a través de nuestro WhatsApp 998-4096-5, pues sí, es un poquito esta parte de tristeza, de sentirnos acongojados, pero vamos, hay cosas sumamente positivas, como por ejemplo, bueno, Charlie, que nos está compartiendo, dice, sí, hay que ser realista, México estaba jugando como nunca, y también que, a su punto de vista, dice, era un grupo que no eran tan difíciles, incluso Ecuador no era tan complicado, ver que sí estaban jugando cool, era ver ganarles a Inglaterra, pero esos cambios de sacar a Quiñones y Morita nunca fueron buenos. Bueno, mira, al final, en su momento, pues Javier lo está diciendo, el Vasco Aguirre, de, pues, el que tuvo a lo mejor alguna decisión que la tomó, si fue la adecuada o no, pues fui yo y él lo está tomando, ¿no? Lamentablemente o afortunadamente, pues está tomando esta responsabilidad. Lo cierto es que nuestro país quedó fuera por ahora, pero hay muchas cosas bonitas que sí quedan. Y precisamente también mi querida Lupita hace rato me compartía esto que quiero también pues hacerles llegar, que dice, perdimos, sí, y quizás por eso duele tanto, porque a veces se deja el alma y se hace todo bien, se entrega el corazón y aún así no alcanza. México cayó de pie y en esa dignidad también hay verdad. No toda derrota es un fracaso. A veces el amor tarda, a veces la abundancia se hace esperar, a veces la vida parece quedarse corta, justamente cuando más has dado. Pero seguir de pie también es una forma de grandeza. Y hoy duele, pero no renunció. Ni el amor, ni la abundancia, ni México. ¡Que viva México! Y qué bonito pensamiento, Lupita. Gracias por compartirlo con nosotros. Está fenomenal y pues sí, hay que seguir para adelante. ¿Ok? Vengan, que después de haber vivido tanto el fucho, pues ahora que no haya esta cruda futbolística, al contrario. ¿Y sabes por qué no? Porque además vienen los mensajes de los ángeles. Jessica Valle tiene preparados tanto los mensajes de la gente que se comunicó la semana pasada, como también un consejo bastante útil. ¿Qué es lo que nos tiene preparados? Bueno, pues ahorita lo vamos a descubrir juntos. Mientras tanto, vamos a darle paso a Tame Impala. Esto es Drácula. A las 12:14, juntos en Hits 96.5.

0: Las 12 con 21 minutos.
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2: Envíanos un mensaje, efectivamente, a través de nuestro número de WhatsApp 998-4000-965. Oigan, gracias a Carlo, a Dul y a Antonio, que la semana pasada se comunicaron con nosotros para pedirnos el mensaje de sus ángeles. Y precisamente nuestra experta y especialista Jessica Valle hoy nos tiene ya preparado este mensaje. Síganos en redes sociales, Facebook, Instagram y TikTok, @hits965, porque ahí vas a encontrar detalle cada día de estas grandes colaboraciones que tenemos, y hoy precisamente no es la excepción. Adelante con este mensaje.
3: Hola, ¿qué tal? ¿Cómo estás? Mi nombre es Jessica Valle. Maravilloso inicio de semana. Y como cada lunes, estoy aquí para compartir contigo estos hermosos mensajes de los seres de luz. Y comienzo con un mensaje para Carlo Cervantes. Querido Carlo, el ser de luz que te va a dar este mensaje es Fanuel. Este ser de luz, algo que lo caracteriza es que te puede ayudar a sanar el corazón. Todas esas heridas que a lo mejor están por ahí arraigadas, guardadas, escondidas. Él te puede ayudar a ir haciendo esas correcciones, esas mejoras en esas ideas, en esas creencias que todavía puedas tener, en esas heridas. Y incluso si hay algunas situaciones que no has cerrado, es importante que te acerques a él si eso quieres, y le pidas con mucho amor, con mucha gratitud, humildad y confianza, fe en él, en que te ayude y te guíe para lograr encontrar ese camino en el que tú logres perdonarte primeramente a ti y abrir tu corazón para que esas personas o esa persona que aún no se acerca a ti para lograr cerrar esa situación, incluso te pueda decir lo siento. Y de esta manera ambas personas puedan seguir adelante con su vida en paz, en calma, en tranquilidad y en gratitud. La clave aquí, el secreto está en que hay que abrir el corazón, querido Carlo, y permitir que el amor, esa luz maravillosa del amor, esa energía que es la energía más poderosa, penetre en lo más profundo de tu ser. Es decir, que seas honesto, que permitas y que tú te permitas a ti mismo sacar todas esas situaciones que están escondidas, esas emociones que no te ayudan, como el enojo, el rencor, todo eso que no te puede ayudar al día de hoy, que permitas que salga. Y de esta manera poder sanar tu corazón, limpiar de todas esas emociones que no son contributivas al día de hoy para ti. Y de esta manera que vuelva a brillar tu ser interno y se llene de esperanza, de confianza, de compasión, de perdón primeramente a ti mismo. Y de esta manera tú puedes encontrar la paz interior, que es lo más valioso que podemos tener como seres humanos. Este es el mensaje para ti, querido Carlo, y pues mucha luz y vibra alta, que logres sanar todo aquello que está por ahí todavía pendiente. Continúo con otro mensaje para Dulce María. Querida Dulce, el ser de luz que te va a mandar este mensaje se llama Sachluf. Este ser de luz es muy, muy, muy poderoso. Te puede ayudar a reiniciar, a transformar, a construir. Si tienes la intención de comenzar, a lo mejor con el hábito de meditar, de hacer conexión contigo misma, te puedes acercar a él y pedirle que te ayude a crear un espacio sagrado para ti, que sea para ti, donde tú tengas esa confianza, esa comodidad de sentirte tranquila para poder pensar, para poder reflexionar, para poder meditar y potenciar tu energía e incluso transformar todas esas ideas que a veces tenemos, esas creencias que nos autolimitan. Bien importante, querida Dulce, que todo lo que logres transformar lo compartas porque esto va a ser tan hermoso para ti que si tú lo compartes puedes ayudar a transformar vidas incluso. Es que importante compartir esta filosofía para que de esa manera puedas ayudar en la vida de los demás y a crear esperanza, a crear ganas de seguir adelante y creer si se puede ser feliz. Este es el mensaje para ti, querida Dulce, y igualmente te mando un gran abrazo y vibra alta y una maravillosa semana. Y continuamos con el último, que es para Antonio. Antonio Cerriteño. El ser de luz que te manda este mensaje, Antonio, es Rachmiel. Este ser de luz está dirigido para todas aquellas personas a las que nos gusta ayudar a los demás. Es bien importante que recordemos que la persona más importante a la que tenemos que ayudar es a nosotros mismos. Así que es por ello que te debes acercar a él cuando tú te sientas indefenso, que sientas que no sabes hacia dónde dirigirte, y pedirle que te guíe para poder primeramente ayudarte a ti mismo, de iluminar tu vida, tu camino, a potenciar esa compasión que tú ya tienes, con la que ya cuentas, porque eres compasivo con los animales, con las personas. Esa energía tú ya la tienes. Si en algún momento sientes que ya estás desconectado de esa energía, es importante que le pidas a este ser de luz, a Rachmiel, que te ayude a reconectar con ello, ya que con eso te va a proporcionar plenitud en tu vida. Ajá. Y esa energía que tú tienes es la del amor desprendido. Muchos la tenemos y de pronto no sabemos medirla. Entonces también algo que puedes hacer es acercarte a este ser de luz y pedirle que te guíe para saber medir ese amor, y que primeramente aprendas a dedicarlo a ti mismo en tu día a día. Querido Antonio, te mando este mensaje con mucho cariño y confío en que esos mensajes les sean de utilidad. Gracias, gracias, gracias. Mi nombre es Jessica Valle y me puedes encontrar en redes, tanto en Facebook como en Instagram, como Gisca Terapias. Gracias.

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0: Las 12 con 40 minutos.
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2: Gracias por escucharnos y gracias por dejar compartir contigo este gran inicio de semana que tú y yo vamos haciendo cada vez mejor, pero sobre todo también con nuestras colaboraciones que nos ayudan a darnos ese consejito. Y hoy, Jessica Valle, pues nos platica también cómo podemos sentirnos y estar mejor esta semana. Recuerden que cada semana y cada día tenemos una colaboración distinta y tus comentarios nos sirven. 998-4000-965.
3: Hola, ¿qué tal? Aquí nuevamente y regreso para el tip semanal. Esta vez te voy a hablar de algo más relacionado con lo que son los astros o la astrología por ahí. Como todos sabemos, desde el mes pasado y casi a finales de este, estamos con el signo que es Cáncer. Y bueno, todos los que cumplimos años en estos meses, parte de junio y julio, somos de este signo. Actualmente tenemos precisamente el sol en Cáncer. ¿Qué significa esto? Esto significa que tenemos iluminadas esta parte de las emociones. Y a todos nos toca un poquito, ¿no? No solamente a los de Cáncer, sino a todos. Así que es bien importante que cuando quieras comunicar lo que sientes, seas muy claro, conciso, que pienses un poquito antes de hablar, porque de pronto, y lo sabemos todos los que somos de este signo, de pronto nos desbordamos en emociones y puede ser que ahorita estemos sintiendo las emociones más intensas. Entonces esto va muy relacionado a hacer una pausa, una reflexión antes de hablar, antes de actuar, antes de hacer cualquier cosa, y también enfocarnos en lo que es nuestro origen, nuestro hogar, nuestro lugar seguro, la familia. Es importante ahorita aprovechar para estar en conexión con la familia, que es lo que nos va a reconectar y hacernos retornar al hogar, precisamente aprovechar para conectar con nuestros inicios, con nuestra esencia. Y también tenemos por ahí otra energía que es la de la luna, ¿no? Ahorita está la luna bien intensa, ¿no? Para nosotros, y es importante que si queremos empezar nuevas cosas, nuevos proyectos, es un momento ideal para aprender algo nuevo. Incluso si queremos planificar un viaje, queremos romper con la rutina, entonces podemos hacer modificaciones. Es el momento adecuado. Confía en lo que sabes, confía ahorita precisamente en lo que sientes, pero cuando tomes una decisión es importante que estés en una forma neutral, que no estés desbordada o desbordado con alguna emoción que salte más, ¿no? Hacer un poquito de respiraciones, estar tranquilos, estar en paz para ser neutrales y poder enfocarnos y elegir lo que más nos contribuya. Muchas gracias, mi nombre es Jessica Valle. Gracias por tu atención, por escucharme en estos pequeños espacios. Te dejo esto con mucho cariño, confiando en que pueda contribuir en tu vida o en tu día a día. 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Gracias, maravillosa semana.

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3: La una con dos minutos.
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6: Por una misa y la tradicional procesión por la Quinta Avenida, comenzaron en Playa del Carmen las festividades en honor a la Virgen del Carmen, una de las celebraciones con mayor arraigo en el municipio. Las actividades religiosas y culturales concluirán el 16 de julio e incluirán la participación de diversos gremios, así como presentaciones musicales gratuitas para la población.
4: Nacional.
6: En el mes del arranque del Mundial 2026 en México, los homicidios dolosos registraron una baja del 33.5%. Según el Gabinete de Seguridad Federal, en junio se contabilizaron 1.209 víctimas frente a 1.818 del mismo mes de 2025. La reducción fue de 609 casos, la cifra más baja del año.
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1: Estamos empezando una nueva semana, semana número 28 en este 6 de julio del año 2026 y vamos guerreritos porque sí se puede. Hoy todavía tenemos muchas cosas maravillosas que compartir y es cierto, a lo mejor todavía andamos en este ir y venir de emociones, pero orgullosos porque también todo lo bueno que se está compartiendo, reconociendo todo el trabajo que sí se ha hecho, no solamente por parte de un equipo, sino podemos decir que por un país que es cierto, se cae, pero asimismo también se levanta. Y hoy precisamente para cerrar como estos especiales que hemos tenido en nuestro túnel del hambre, en el que hemos conocido la historia, por ejemplo, detrás de un tal Arangel, detrás, por ejemplo, también de un César Montes, que su mamá también vendía tamales para poder costearle algunos de los gastos, pues también hay un hombre que tuvo muchos sacrificios por parte de su familia, y él es Memo Ochoa, que ay, cada vez que yo ahorita que estoy encontrándome con varios clips, precisamente ayer en el cierre del partido, Memo con ese sentimiento, pero con esa dedicación y la misma dedicación que su familia le enseñó desde muy pequeño. Vamos a conocer la historia de Tortas Don Polo, este local que hay una relación sumamente cercana con el que también hasta todavía ayer pues sigue siendo uno de los porteros también más entrañables para nuestra selección mexicana. Y hoy precisamente en el Túnel del Hambre vamos a platicar acerca de este lugar. Y en nuestra magia del día, haz lo que te haga feliz. Esa es mi invitación. Haz lo que te haga feliz. Te invito a que nos sigas en Facebook, Instagram y TikTok, @hits96.5. A tu servidora la encuentras como @jazzholguin, porque tú y yo en este lunes nos abrazamos. Ella es Lady Gaga. Esto es Poker Face, 1:10.

0: La una con 21 minutos.
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1: Es que ya está haciendo hambre y hay apetito. A la 1:27 a través del 96.5. Oigan, pues eso, un hecho, que hay un saborcito real en cada historia de cada uno de nosotros. Y hemos estado compartiendo estas historias cercanas de algunos de los integrantes de nuestra selección mexicana en estas últimas semanas. Pero todavía con el corazón que tenemos un tanto dividido entre chin, perdimos, pero también qué bárbaro México, lo hicimos como nunca y nos la creímos y hay esperanza. Y además se rompieron grandes récords en este mundial y hubo también pues grandes sorpresas. También es cierto que hoy en nuestro túnel del hambre quiero invitarte a que rescatemos algo que nos une a todos: la resiliencia y el origen de nuestros sueños, señoras y señores. Porque hoy te quiero contar lo que hay detrás de nuestro querido y, por qué no, hasta eterno guardameta. Yo no sé qué pase y en cuánto tiempo, pero lo cierto es que Memo Ochoa se ha ganado nuestro corazón. Y más allá de los guantes y las atajadas, hay una historia de mostrador, con delantal y sobre todo con mucho esfuerzo. ¿Tú sabías que Memo no siempre estuvo en el campo? Sí, parte de su infancia transcurrió en Tortas Don Polo, este negocio familiar en la Ciudad de México donde trabajaba su papá. Y Memo, pues no es que fuera un cliente más, sino era ese apoyo también en el local. Entre la escuela, entrenamientos, él estaba ahí, viendo cómo se construía un legado a base de trabajo arduo, constante, todos los días. Y aquí viene lo increíble: la famosa torta suiza que muchos hemos pedido y que además existe gracias a nuestro querido Memo. De niño, él le pedía a su papá que por favor le combinara quesos específicos a su tortita, porque así le gustaba. Y no era precisamente un platillo que estuviera dentro del menú, sino era su antojo. Fue tanto el éxito de esta creación personal que la familia decidió bautizarla y ponerla ya en el menú habitual de esta tortería. Y entonces, pues ¿por qué no hoy? Mientras nos recuperamos de estos golpes emocionales del fútbol, recordemos que detrás de los grandes ídolos hay estas familias que han sacrificado, que han trabajado frente a un comal, frente a una estufa, frente a, bueno, lo platicábamos el otro día, hay muchas familias que pues hacen comida, antojitos precisamente para sacar a sus hijos adelante. Y para Memo, pues ese local no era solo comida, era el lugar donde aprendió que para poder llegar a la cima, primero hay que tener disciplina, hay que ensuciarse, hay que, ¿no?, manejar precisamente todos estos ingredientes. Y la comida efectivamente nos cuenta también quiénes somos y de dónde venimos. Así que cuando le des una mordida, por ejemplo, a tu torta favorita hoy, recordar que no solamente se trata de un pan y de un guisado o de jamón o de diferentes tipos de quesos, sino está el sabor de una lucha constante. Estaba escuchando un reel precisamente hace un rato de Memo, en el cual pues él también con algunas lágrimas decía que este sueño lo empezó a construir desde que él tenía 10 años para tomarse las cosas en serio. Y cómo su familia ha sido siempre el origen y el centro de todo. Hoy quiero invitarte a que me digas cuál es ese lugar o ese platillo que también te define y que te ha acompañado en estos días de lucha. Por ejemplo, para Memo han sido las tortas, pero capaz que para alguien han sido unos tamales, algunos esquites. Hay quien para otra persona han sido unos antojitos o unas quesadillas. Lo cierto es que detrás, efectivamente, de cada familia mexicana existe esto, que es lo que yo te estoy invitando a que hoy nos quedemos con este sabor dentro de nuestro menú. Y que hoy cuando tú y yo vayamos a comer, que por cierto, buen provecho, pues tengamos de nuevo este saborcito en nuestra boca. La resiliencia y que somos un país que sabe salir adelante. Platícame, ¿cuál es tu platillo? Ese platillo que te acompaña en tus luchas. Soy Jazz Holguín en el 96.5 y hoy le decimos que sí, porque sí, viva la vida.

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0: La una con 41 minutos.
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0: Hoy traigo una invitación para ti acerca de hacer lo que te haga feliz. Tu felicidad es lo más importante. Suena bien, pero aquí hay un problema. Nos hicieron creer que la felicidad es el objetivo principal de la vida. Vivimos comparándonos con viajes, dinero, éxito o estas vidas, entre comillas, perfectas que vemos en las redes sociales, las fotografías, pero los videos, pero los reels. Y en algún momento dijo Theodore Roosevelt, la comparación es el ladrón de la energía. Alcanzar lo que quieres no garantiza sentirte completo. Perseguir la felicidad directamente puede alejarla. Y siempre queremos ese un poco más. Y no es felicidad lo que le falta, sino más bien te falta sentido. Deja de preguntar, ¿qué me haría feliz? Y mejor empieza a preguntarte en este lunes, en este inicio de semana, ¿para qué estoy aquí? ¿Qué es lo que vale más? ¿Ser? ¿Fingir? ¿O simplemente hacer aquello que te hace feliz? Y hoy, precisamente es esta la invitación. No por el que dirán, no por el que mostrar, sino simplemente a ti, ¿qué es? Y eso, esa respuesta que es para ti, hazla, porque será únicamente para ti.
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¿Qué es lo que te hace feliz? Yo espero que ya vayamos un poquito a mejor, poco a poco, en cuanto al sentimiento que podemos tener los mexicanos, porque podemos decir que hemos ganado, y a veces ganar no se trata solamente de levantar un título y un triunfo. Es cierto, ayer quedamos descalificados, pero también volvimos a ver lo valioso de la gente, de la afición y de los mexicanos llenando calles enteras, no solamente en el Ángel de la Independencia en Ciudad de México, sino en cada ciudad, en cada sede, Guadalajara, Monterrey, pero sobre todo cada ciudad donde se organizaban estos fanfest y en donde también en cada restaurante, en cada casa, una familia entera esperábamos un partido más. Y por eso es que nos dolió, porque teníamos mucha fe y mucha esperanza que el resultado quizás fuera a ser distinto. Y sí fue un parte distinto, porque medios de todo el mundo pues siguen hablando. De hecho, uno de los jugadores, precisamente ayer después del partido, uno de los jugadores ingleses precisamente dijo: es que México juega con el corazón. Pantallas gigantes, toda nuestra gastronomía y todo el impacto que se vio, no solamente de los turistas que eran acogidos por los mexicanos mismos, que si jugaba Colombia, que si jugaba cualquier otro país, ahí estábamos los mexicanos también apoyando. Y pues con estos 3 partidos, 3 victorias y 9 puntos, pues la verdad es que la pasamos fenomenal. Y la seguimos de verdad rompiendo no solamente los récords, sino también conociendo las historias de cada uno de los seleccionados. Lo que pasó ya sucedió, pero más bien valdría la pena voltear a ver qué es lo que sigue. No solamente para la selección, sino ahora para cada uno de nosotros. Y por eso quise compartir contigo en la magia de este lunes el inicio y el origen. ¿Qué es lo que a ti te hace feliz? Y sobre todo, ¿con quién? No, en la fiesta todo mundo está, ¿eh? Pero en esos momentos de introspección, de duda, de down, ¿quién está contigo y con quién te gusta compartirlos? Gracias por dejarme acompañarte. De verdad, qué privilegio en esta mañana y partecita de tu tarde. Quédate en el 96.5, como ya lo sabes. Ya viene Gris, que se queda contigo de 2 a 6 de la tarde. A las 6, el Yergi, que como ya escuchamos, pues también ahí anda, dándolo todo como buen guerrerito de la comunicación, que medio con el ánimo chico pelado, pero aquí lo vas a escuchar de nuevo en su espacio, en punto de las 6 hoy, y ya también en esta semana ya regresa directamente aquí a cabina. El jueves ya lo tendremos por acá. Gracias a cada uno de ustedes. Gracias, Moy, también por tu mensaje que dice: pusillas, nos dolió, pero bueno, a ver, adelante, vamos, guerreros. Está un poquito largo, por eso no lo podemos pasar, pero gracias de todos modos por compartir ese sentir, mi querido Moy, y por escuchar el 96.5. Gracias también, aquí hay a Fanny, que nos mandaba un mensaje. Oigan, por favor, gente del sur, hubo un accidente en la 135 pasando el polígono, es decir, entre la glorieta de Polígono Sur en dirección hacia Avenida Guayacán, poquitito después de donde está el súper. Digamos que entre las dos glorietas de Polígono Sur, para que tomen por favor sus precauciones, es decir, va a haber tráfico. Esperemos que pues los conductores estén bien. Hay sí ya precisamente gente, me parece, de tránsito, y hay por ahí una ambulancia que pues esperemos que nada más verificando que todos los conductores se encuentren sanos y salvos. Ok, nos escuchamos el día de mañana. Recuerda, arrancamos desde las 7 de la mañana con Arturo Medina y sus buenos días, y tu servidora llega un poquito antes para empezar el showbiz, y de ahí nos seguimos en el Morning Hits. Soy Jazz Holguín, gracias, y que tengas, espero, un gran inicio de semana, subiéndole el volumen a tus sueños, siguiendo escribiendo tu mejor guión, y que tu voz se escuche tan fuerte y tan poderosa como tu canción favorita. Que tengas un gran día y una mejor semana. Nos escuchamos mañana a través del 96.5. Bye, bye.

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3: Las 2 con 5 minutos.
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9: Ciencia y Educación Ambiental Río Cachmuch denunció la presunta devastación y relleno de una zona de manglar para un desarrollo habitacional en Cancún. Ambientalistas solicitaron la intervención de las autoridades para investigar posibles afectaciones al ecosistema ubicado cerca del área natural protegida Sistema Lagunar Chamuchuc de la Reserva de la Biosfera del Caribe Mexicano.
4: Internacional.
9: Habitantes de Guam y las Islas Marianas del Norte se prepararon para el impacto del muy peligroso supertifón Babi. Con vientos de 260 kilómetros por hora y olas de 10 metros, se esperan inundaciones y daños catastróficos este lunes. Autoridades ya activaron centros de evacuación y ayuda.
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1: ¿Qué onda? ¿Cómo están, Hit Lovers? Mi nombre es Cristina Rivera. Estoy muy emocionada de estar contigo esta tarde de lunes. Algo triste, la verdad, no te voy a mentir. Yo sé que todos estamos medio bajoneados, pero bueno. ¿Cómo estás tú? Platícame de dónde me escuchas, qué es lo que haces en este momento y cómo te va en este lunes. Iniciamos la semana un poquito bajoneados, no vamos a mentir. Yo te he dicho muchas veces, lo bueno hay que disfrutarlo, lo malo va a pasar, pero hay que vivirlo también, de repente. Entonces, ¿qué tal viviste el partido de México contra Inglaterra? Híjole, es una fibra sensible en mi corazón, me quedé sin voz, oye. Me apasioné y grité lo que necesitaba gritar en el partido. Y ni modo, así pasa de repente. Entonces, platícame cómo estás hoy. Lunes iniciamos la semanita. Te recuerdo el número de WhatsApp 998-4096-5. Y yo digo que yo le voy a Noruega, la verdad. Honestamente, tengo que admitirlo en este momento. Noruega, mi equipo, Noruega de toda la vida. Esperemos que Haaland, venga al Morita, porque vi unos memes ahí bastante chistosos. Así que, ¿qué opinamos del partido? ¿Cómo te la pasaste? Mira, yo siempre voy a decir, no puedes dejarle un balón a Inglaterra, nada a Inglaterra. El árbitro, qué malvado, qué grosero, qué le pasaba. Pero bueno, vamos a hablar más adelante al respecto, mientras nos vamos con The Weeknd aquí en Hits.

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1: Las 2 con 24 minutos.
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International Love aquí en Hits 96.5 y platiquemos del técnico de la selección mexicana, porque como todo pronóstico resultó ser real, Javier Aguirre deja la selección mexicana tras caer ante Inglaterra en el Mundial 2026. El técnico confirmó su salida y se dio el mando a, para mí, uno de los mejores jugadores que tuvo la selección mexicana y el mundo entero, Rafa Márquez. Él entrega, resaltó que el orgullo por sus jugadores y obviamente quiere que esto siga para los próximos 4 años. Es un equipo muy sólido el de México, pero bueno, jugaron contra Inglaterra, uno de los favoritos para ganar el Mundial. Que por cierto, ahora que no está México en el Mundial, te pregunto a ti, ¿quién crees que gane esta justa? Mira, cuando empezó el Mundial, y me voy a quemar aquí, yo decía que obviamente México, pero si no, porque pues sabíamos que como que México andaba medio perdidón, yo decía que Inglaterra. La verdad es que mi hermana y yo habíamos dicho, no, pues vamos contra mi otra hermana que ya le va a Francia, nosotros le vamos a ir a Inglaterra. Y yo dije, Inglaterra gana. Hoy no quiero que gane Inglaterra, claramente. Entonces yo me voy a ir con Francia. Vamos a ver qué tal, qué pasa. ¿Qué pasa? Porque ya están eliminando a las mejores potencias. Y Brasil, por ejemplo, yo me impacté cuando vi que Noruega eliminó a Brasil. No lo esperaba para nada. Pero quiero que tú me cuentes tu opinión. Y además es lunes, iniciamos la semana y esta hora va con tus recomendaciones musicales. ¿Qué suena en tu celular? Para animarnos un poco, pura música en inglés, lo que me quieras recomendar en esta tardecita de lunes, porque iniciamos la semana y entonces hay que tener recomendaciones musicales en inglés. Solo una hora, así que manda tu recomendación 998-4096.5. Te dejo con música, estás en Hits.

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0: Continúas en Hits 96.5. Mi nombre es Cristina Rivera. Te acompaño hasta las 6 de la tarde. Me encuentras en Instagram como CristinaRP1. Gracias a todos los que me están acompañando en esta tarde de lunes. Me quedé sin voz, chicos. Estoy de verdad con la garganta un poco deshecha, pero muy contenta de acompañarte. Eso, en definitiva, en estos momentos se lleva un partido bastante, bastante picado, bastante interesante. Está jugando Portugal contra España, van 0-0 al minuto 39-42, así que por si estás trabajando y no puedes ver el partido, yo sé que muchos están apostando por Cristiano Ronaldo, muchos quieren que Portugal se lleve la copa, entonces vamos a ver, ojalá que así sea. Por aquí me dice Renan, yo quisiera que gane Portugal o Noruega, pero se la van a regalar a Argentina. No sé, fíjate que yo tengo mis dudas con eso. Vamos a escuchar este audio de Chano Marín, que nos dice lo siguiente.
1: Hola, hola Cristina, ¿cómo estás? Muy buenas tardes, un saludazo.
0: Buenas tardes.
1: Y pues estás lógicamente triste por lo de ayer de México.
0: Sí, caray.
1: Pues hicieron bien las cosas en muchos campos, pero lo que nos hizo falta fue más que nada el tener la imaginación y el movimiento para poder tener ofensiva, siento yo. Defensiva estábamos bien, que se cometieron errores, bueno, ni modos. Yo creo más bien que va a quedar Francia campeón. O Noruega, inclusive.
0: Ok.
1: No, son de las dos fuertes. Inglaterra no le vi mucho para ser campeón, la verdad. Y del hits, de que suene mi celular, pues soy fanático de los clásicos de hip hop. Y sería K7 con Come Baby Come. Gracias.
0: Gracias, Chano, por tu participación. Y bueno, tienes toda la razón. Es que, fíjate, a Inglaterra no se le puede perdonar. No hay errores, porque si a Inglaterra le das el balón, lo va a anotar. El partido se vio, México dominaba el balón. México iba y tenía el balón. Pero una fallita, Inglaterra no perdona. Y se vio. Pero bueno, no pasa nada. Sigue el Mundial. Estamos muy contentos del resultado. No, bueno, no del resultado, pero sí del esfuerzo que dieron los chicos. Eso no tengo duda alguna. Nos hicieron soñar, nos hicieron unirnos como mexicanos. Siento que nos hacía falta algo así, algo que nos motivara un poquito. Las calles sí se sienten tristonas, ¿no sientes? Como que se siente raro el ambiente, pero no pasa nada. Y bueno, en este momento está jugando Portugal contra España. Gran partido, La verdad se ve prometedor. Ahora les dejo con un corte comercial, pero regresamos ya con sus recomendaciones musicales. Una hora de recomendaciones musicales en inglés. ¿Qué quieres escuchar en este lunes para animarnos? Y te dejo con un corte. Regresamos. Estás en Hits.
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3: Las 2 con 42 minutos.
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0: Continúas en Hits 96.5, vámonos con esta hora de recomendaciones musicales en inglés el lunes, solamente los lunes, los viernes ya sabemos tenemos todo nuestro especial de qué suena en tu celular, pero los lunes tenemos una hora nada más para que tú me recomiendes cualquier canción en inglés que quieras escuchar, sobre todo este lunes para darnos ánimos. Así que gracias a todos los que ya están comentando sus canciones en inglés. Nos vamos con lo que nos pide Renan, me dice, mi cel suena Do It Too y esto suena... Ay, ay, ay, así. Ah,

Era 20 de agosto del 2021 cuando a Craze junto a Sherlish lanza Do It To It, y bastante buena esta canción para lunes, para animarnos, gracias a Renan. Y fíjate que esta canción nació por un fallo en el teléfono de este DJ. Tuvo la idea de hacer la canción cuando vio un video en redes sociales que usaban el tema original. Al reproducirlo, su teléfono se trabó y repitió el fragmento de voz en bucle. Ese error técnico le dio la idea exactamente para hacer el ritmo de esta pista, que seguramente la has escuchado en varias ocasiones. Me gusta. Vámonos ahora con la recomendación de Renan. De Chano. Vámonos con Come Baby Come y suena así.

Era el año 1993 cuando K7 lanza Come Baby Come, que por cierto es una canción bastante, bastante buena, ya que ha sido utilizada en el cine y en la televisión. La canción ha tenido un segundo aire interno gracias a su aparición en momentos clave en la pantalla grande y chica. Suena en la famosa escena de la pelea en el ascensor de Harley Quinn, Margot Robbie, en el Escuadrón Suicida del 2016, en el intenso clímax del aclamado episodio Locked Henry de Black Mirror en la temporada 6 y en la película Stick It del 2006. Muy buena para el lunes, para animarnos. Gracias a Chano Marín por esa recomendación. Y ahora nos vamos con TikTok, pero recuerda que sigues pudiendo mandarme tus recomendaciones en inglés. Solo tenemos una hora los lunes de qué suena en tu celular. 998-4096-5. Cualquier canción en inglés que quieras escuchar, mándame tu recomendación y yo te la voy a poner. Te dejo con TikTok aquí en Hits. 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
3: Las 3 con 4 minutos.
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1: ¿Qué suena en tu celular? Tenemos una hora los lunes nada más de esta sección donde tú me recomiendas cualquier canción en inglés que quieras escuchar. Y también recordándote que está jugando Portugal contra España, segundo tiempo 0-0. Híjole, está bueno el partido, si no puedes verlo porque estás trabajando, bueno, yo te voy a ir actualizando del marcador y vámonos con, ando medio enferma, les había comentado, vámonos con un audio por aquí, tenemos a...
2: Hey Cris, yo creo que la selección que va a quedar campeona es Colombia, la final va a ser Colombia-Francia.
1: Colombia-Francia, ok.
2: A México en semifinales ahí contra Inglaterra. De pronto le regalen la Copa del Mundo a Argentina, pero nosotros les vamos a ganar en cuartos de final.
1: ¡Éale!
2: Viva Colombia.
1: Muy bien.
2: Y el Radio Hit es Maps de Maroon 5.
1: Muy bien, Maroon 5, Maps, gracias por tu recomendación. Y sí, también hay que apoyar a los países latinos que siguen en la contienda. Colombia es uno de ellos. Puede ser, ¿por qué no? Con James. Estaría bastante, bastante, bastante interesante. Gracias por tu recomendación. Y esto que suena es Maroon 5 con Maps aquí en Hits.

Era el año 2014 cuando Maroon 5 lanza Maps, que justamente rompió récords. Durante su primer día de lanzamiento, el sencillo destruyó récords comerciales al registrar más de 1,800 reproducciones radiales en menos de 24 horas en Estados Unidos, alcanzando una audiencia inicial estimada de 17 millones de oyentes. Además, no solo eso pasó en Estados Unidos, el impacto internacional de esta canción fue masivo, especialmente en el continente asiático. Maps, Maroon 5 se consagró como la primera banda extranjera de la historia en posicionarse simultáneamente en el número uno de todas las estaciones de radio y listas digitales de Corea del Sur. ¿Cómo ves esta canción? Bastante, bastante buena, gracias a... Un momentito. Gracias a la persona que me recomendó esta canción, que no me dejó su nombre, pero a ver, aquí nos dice Sammy Mer. Muchas gracias por tu recomendación. Y yo te dejo con otra canción que nos recomienda aquí Fernando de Regil, que me dice cualquier canción de B.B. King, y esto suena así.

0: The Thrill Is Gone de B.B. King, lanzada en 1969, este cover justamente porque la canción original es un tema de Roy Hawkins y Rick Darnell de 1951. Hawkins grabó la primera versión ese mismo año, logrando un éxito moderado en la lista de R&B, pero la reinterpretación de King 18 años después la inmortalizó por completo esta canción. Fíjate que B.B. King la cantaba, la tocaba en la radio de los 50s, antes de ser una superestrella de guitarra, King trabajaba como DJ de radio en Memphis. A principios de los años 50, durante sus transmisiones, ponía el disco de Roy Hawkins una y otra vez porque estaba obsesionado con la melodía, prometiéndose que algún día iba a grabar su propia versión, y no solo eso, lo convirtió en el primer disco de B.B. King en vender más de 1 millón de copias y le otorgó su primer premio Grammy en 1970. Así que bastante, bastante buena esta canción. Gracias por la recomendación, Fernando de Regil. Y bueno, vámonos ahora con un corte comercial, pero regresamos con la mejor música. 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
2: Las 3 con 23 minutos.
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1: Eso que escuchaste fue Maroon 5 aquí en Hits 96.5. Gracias por acompañarme en esta tarde de lunes. Seguimos con el partido de Portugal, España 0-0. España acaba de perder una oportunidad bastante clara, como que no se están comunicando entre sí, pareciera. Y Portugal, bueno, pues va bien, va bastante bien. Cristiano Ronaldo, ¿qué opinas? ¿Estás viendo el partido? ¿Cuánto queda este resultado Portugal-España? Yo no le iba a Cristiano Ronaldo, sabían muy bien, ya llevo tiempo diciendo que me cae mal, aunque últimamente en las entrevistas me ha demostrado que ese señor maduró, cambió, evolucionó, no sé qué le hicieron, no sé si cambió de agente de marketing, no tengo ni la menor idea, pero le voy a Portugal. Ahora, fíjate, nada más. Algo pasó ayer, perdió México y yo, bueno, cambié de decisiones totalmente, ya no, Inglaterra, adiós, me caen re mal, ahora vámonos con Portugal, no hay de otra. Vámonos con sus recomendaciones musicales. Agustín me recomienda Boom Boom para seguir con el blues, me gusta, se siente triste el ambiente, nos vamos con blues aquí en Hits.

Era el año 1992 cuando John Lee Hooker, bien con el virtuoso guitarrista Jimmy Bong, fue lanzado este tema Boom Boom, que bastante chistoso el origen de esta canción, porque la inspiración de la letra original de 1961 nació directamente de la impuntualidad de Hooker. El músico solía llegar tarde a todos sus shows en un bar de Detroit. Y la camarera del lugar, aburrida de esperarlo, siempre le decía esta frase al verlo entrar a la cantina. Boom, boom, ya vienes tarde otra vez. Esa frase se quedó grabada en su mente hasta convertirse en el coro de blues más famoso de toda la historia. Gracias por esa recomendación, Agustín. Bastante buena, me gusta el blues que suena de repente por aquí. Vámonos con una última recomendación en este lunes de una horita nada más de recomendaciones en inglés. Y esta va de parte de su servidora y esto es Purple Rain aquí en Hits.

0: Purple Rain, aquí en Hits 96.5. Gracias por sus recomendaciones musicales de esta tarde de lunes. Se acaba la sección en este momento y te dejo con un corte comercial. Regresas con la mejor música. 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
2: Las 3 con 43 minutos.
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Continúas en Hits 96.5 y a los 6 minutos de terminar el partido, Portugal contra España. España mete el gol 1-0 a favor España. Lamento mucha esa información para los fans de Cristiano Ronaldo. Parece que el bicho termina su participación, su última participación en mundiales. Bueno, quedan 5 minutos de partido. Todo puede pasar, lo hemos visto en este mundial. Nos ha sorprendido de maneras increíbles. Pero sí, justo quedan 5 minutos del partido. España 1, Portugal 0. Vamos a ver qué sucede, qué tal, qué te parece este resultado, cómo vamos. Yo sé, ya de por sí estamos tristes por lo de México y luego los fans del ¡Siu! No, tranquilos, puede ser la buena. Le están metiendo emoción Portugal porque es el último mundial de El Bicho. Te recuerdo el número de WhatsApp 998-4096-5, donde también me puedes reportar cualquier situación que esté pasando en las calles, algún accidente, yo espero que no, algún semáforo descompuesto, alguna avenida muy transitada, lo que sea que pase en las calles, avísame por favor para avisarle a las demás personas. Te dejo con Pink aquí en Hits.

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3: Las 4 con 3 minutos.
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Olivia Dean aquí en Hits 96.5. Gracias por acompañarme en esta tarde de lunes. Y pues sí, lamentablemente Portugal es eliminado del Mundial. España le metió un gol a los últimos minutos de tiempo, o sea, ya terminando el partido. Pues bastante fuerte el partido porque, bueno, los dos equipos se veían bastante iguales. Estaban jugando más o menos. No fue un partido, yo esperaba más, honestamente esperaba otro marcador, es España contra Portugal, estuvo levesón y a los últimos minutos España mete el gol y así es como gana. Por aquí Renan me dice, mi tristeza no para, ahora ya se va el bicho, mi comandante. Siu, porque me dice triste, siu. triste, Cristiano Ronaldo no ganó ni una Copa del Mundo. Se hablaba mucho de lo que estaba pasando en el equipo de Portugal, que no estaban jugando como tal en equipo, que no le querían pasar el balón a Cristiano. Se veía en varios entrenamientos como que él trataba de animarlos y los jugadores le quitaban la mano y así, medio groseros. Entonces, pues mientras tengas a la mejor estrella del mundo, sí, el fútbol es un trabajo totalmente en equipo. No hay más, no existe otra regla más importante que trabajar en equipo en el fútbol, sino pues eso pasa, Portugal, ¿verdad? Por aquí me dice Agustín, también le voy a Portugal. No, lo siento mucho, es que ya, yo creo que voy a empezar a decir le voy a Inglaterra para ver si así pierden, caray, porque hace unos segundos atrás dije le voy a Portugal, ya cambié de opinión, pierde Portugal. ¡Ah, vamos, Inglaterra! ¡Vamos, Inglaterra! Pero bueno, gracias a sus mensajes. Te escucho enferma. Sí, ayer andaba con la emoción de gritar el gol, que también al árbitro hay unas cuantas cosas le quise decir y me quedé sin voz, oigan. Me enfermé, fíjense. Pero bueno, cuídense, por favor. Los cambios de clima en Cancún por el aire acondicionado y luego salir al sol a todo lo que da, obviamente nos está afectando, así que mantente bien hidratado, ponte bloqueador, cuídate, un tecito, algo así. Trata de que no sea tan brusco el cambio de... Vas al súper, por ejemplo, yo estoy en la oficina y está frío aquí, estamos como a 19 grados y de repente salir al choque de calor de 32 grados, no sé cuánto estamos en estos momentos de calor, pero híjole, qué calorón hace. Así que, por favor, mantente bien hidratado e intenta estar por la sombrita. Pero bueno, gracias a todos los que ya me están escuchando en este momento. Y por cierto, en un momento más vamos a platicar de la boda de Taylor Swift, porque, a ver, me encanta el mundial, pero también me encanta el chismecito. Y Taylor Swift hizo una boda fuera de sí. No, una locura. Aunque no te guste Taylor Swift, hay que hablar de esa boda porque... O sea, ella dijo, esta es mi boda y voy a hacer las locuras más impensables o lo que no creo que nadie más pudiera hacer. Así que hablemos de eso, pero más adelante, mientras te dejo con Adore You aquí en Hits.

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2: Las 4 con 23 minutos.
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1: Eso que escuchaste fue Lose Control y vámonos con chismecito y una gran, pero grandísima boda. Y es que Taylor Swift y Travis Kelce se casaron el 3 de julio en una ceremonia secreta. Secreta, de secreto no tiene nada, fíjate, porque muy bien, no pudimos ver muchos detalles. Eso sí, no hemos visto el vestido como tal de Taylor Swift. Salieron algunas fotografías de paparazzi, pero como tal, el vestido hecho por Christian Dior, no hemos visto imágenes al respecto. Solo sabemos que la boda se llevó en el icónico recinto transformado en un jardín mágico como para 1,000 invitados, con el actor Adam Sandler oficiando la ceremonia y presentaciones exclusivas, por ejemplo, de Paul McCartney y Stevie Nicks. Así fue la boda de Taylor Swift. Adam Sandler ofició la boda. Nada más imagínate eso. O sea, una locura. De verdad, no, imposible todo lo que hizo Taylor Swift para su boda desde, fíjate bien, hicieron que el Madison Square Garden se volviera un pequeño jardín artificial que fue montado dentro de este edificio para mantener la privacidad y evitar los fotógrafos, con un estricto acuerdo de confidencialidad entre sus invitados. En lugar de los tradicionales padrinos y damas de honor, el hermano menor de la cantante Austin Swift fungió como hombre de honor y Jason Kelce, el hermano de Travis Kelce, fue su padrino. Intercambiaron votos de casi 20 minutos cada uno, relatando cómo se conocieron, el amor que se tienen. Mira, de Taylor Swift, esperado. Tiene canciones de 10 minutos hablando sobre el amor. Entiendo, pero una cosa es Taylor y otra es Travis. Y Travis dijo 20 minutos también hablando de mi queridísima y bella esposa. Paul McCartney cantó la canción I Wanna Hold Your Hand y el show de Stevie Nicks. Una lista de 1,000 asistentes que obviamente incluyó, por ejemplo, a Triana, Selena Gomez, Bradley Cooper, Jennifer Lopez, Tom Hanks, entre un montón de celebridades. Parecía la Met Gala, fíjate, o más que la Met Gala. Todo el mundo estaba entre paparazzis. Además, Taylor, sabemos que siempre es muy linda con sus fans, no podemos decir que no, porque las personas que estaban afuera de este recinto para ver si lograban encontrar a Taylor o algún detalle de la boda, bueno, pues Taylor les mandó unos dulces especiales que se dieron dentro de esta ceremonia para sus fans que estaban tratando de celebrarle y decir felicidades, Taylor, porque te casaste. Nos enteramos que ya se había concluido la ceremonia donde se casaron, porque en la pantalla gigante del Madison Square Garden pusieron Titi, se acaban de casar. Y estuvo magnífico esa celebración. Obviamente una locura lo que pasó en la boda de Taylor Swift. Se esperan muchísimos más detalles. Muchos Swifties dicen que hagan documental, por favor, porque de verdad una locura. O sea, imagínate que hicieron un jardín secreto. Muchos de los invitados dicen que parecía que entraban a un mundo entre Alicia en el País de las Maravillas y el Mago de Oz. Así de fascinante todo lo que hizo Taylor Swift y Travis Kelce para su boda. Yo por eso, Taylor nos ha demostrado en muchas canciones que ella pedía que cambiaran la profecía, que ella quería sentirse enamorada y que no solo sentirse enamorada, que también la amaran de regreso. Y por eso te dejo esta tarde con Taylor Swift, The Prophecy, aquí en Hits.

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1: Las 4 con 45 minutos.
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4:55 de la tarde, gracias por acompañarme en este lunes. Iniciamos la semana y bueno, pues Portugal fuera del Mundial. Te pregunto en esto que queda de la hora, ¿quién crees que gane el Mundial? ¿Quién crees que se vaya a la final? Yo voy a decir, es que ya no quiero participar porque cada que digo que apoyo a un equipo pierde, oye. Entonces, pero bueno, ya. A ver, yo quiero que gane Noruega, la verdad. Honestamente, creo que lo han hecho muy bien. Es un equipo que también no le va siempre así de bien en los mundiales. Le está yendo bastante bien. Puede ser, pero quien creo que se va a llevar la copa es Francia. Ese es mi pronóstico para lo que queda del mundial. Esperemos que también Colombia, lo que habían dicho hace rato, como país latinoamérica, que lo gane, que se la lleve. ¿Por qué no? Se vale seguir apoyando a los latinos. Así que cuéntame, por favor, tú cómo crees que quede, quién se va a final, quién gana la copa. Coméntamelo todo, 998-4096-5. También te recuerdo que me puedes reportar cualquier situación que esté pasando en las calles. Algún accidente, yo espero que no. Alguna calle muy transitada, semáforos descompuestos. Cualquier cosa que me quieras avisar, cuéntamelo, 998-4096-5. Sigo enferma, oigan. No sé, alguna recomendación. Yo creo que me voy a echar un tecito de miel con limón porque, híjole, la garganta ya. Cada vez siento que se me está cerrando más o no sé qué está pasando, pero bueno, no pasa nada. Yo estoy contenta de acompañarte hasta las 6 de la tarde. Te dejo con Snap aquí en...

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3: Las 5 con un minuto.
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Sigues en Hits 96.5, vamos a platicar de la Fórmula 1, porque sí, mientras está el Mundial, la Fórmula 1 sigue con las carreras y vaya que sorprendieron, porque ¡yay! A ver, obviamente yo siempre Checo Pérez, pero mi segundo piloto favorito, Charles Leclerc, y ¿qué crees? Ganó el premio de Gran Bretaña 2026 en Silverstone en una carrera bastante caótica que terminó bajo coches de seguridad. El podio lo completaron los pilotos locales George Russell de Mercedes y Lewis Hamilton de Ferrari. El líder del mundo, Kimi Antonelli, se quedó sin puntos tras un fallo mecánico y un incidente de la rueda. ¿Y qué crees? En cuanto a Checo Pérez, bueno, no ganó puntos, pero sí terminó la carrera. Ya sabemos que tienen ahí que probar el carro, es su primer año en la Fórmula 1 de Cadillac, es complicado unirse al ritmo, muchos dicen que el próximo año será ya el de Checo Pérez el definitivo. Esta carrera no le fue mal, estuvo en 15 lugar, bien, vamos bien, y Franco Colapinto, el argentino, noveno lugar, así generando sus dos primeros puntos de esta contienda. Bastante, bastante buena carrera. ¿Te gusta la Fórmula 1? ¿O estás esperando al próximo año donde a Checo Pérez ya le vaya mejor? A mí me sigue gustando bastante. Aunque está un poco perdida, tengo que admitirlo, con lo del Mundial. Me tengo que dividir. Pero bueno, Charles Leclerc ganó el Gran Premio a Gran Bretaña. Yo contenta. Buena noticia. Pero vámonos ahora con más música aquí en Hits.

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2: 5:19 de la tarde, gracias por acompañarme en este lunesito. Iniciamos la semana un poco bajoneados, pero bueno, se hizo lo que se pudo. Oigan, ya están hablando de rumores. Al parecer a Morita, el chico que destacó completamente este mundial en el equipo de México. Bueno, pues el equipo de Liverpool ya está preguntando por él, por así decirlo. Y de hecho se les hizo una ganga porque el contrato es de 20 millones para que cambie de equipo. Y dijeron, bueno, oye, barato este muchacho que es una estrella que se ve que va a ser una de los máximos de México. Yo lo presiento, yo sé que muchos hemos visto el futuro de Morita como uno de los jugadores más destacables de México en varios tiempos. Entonces, chismecito, al parecer Liverpool y seguramente otros tantos buenos equipos europeos ya estarán viendo, platicando, negociando con Morita para ver a dónde se va, porque no lo pueden dejar ir, es una estrella, es la definición de buen jugador mexicano, joven, luchador,

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1: Las 5 con 21 minutos.
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1: Las 5 con 41 minutos.
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Continúas en Hits 96.5. Mi nombre es Cristina Rivera. Llegó el momento, llegó la hora de decirte muchas, muchas, muchísimas gracias por acompañarme hoy. Espero que te la hayas pasado increíble. Gracias por tu compañía. Y pues nada, te espero mañana de 2 a 6 de la tarde. Maneja con precaución, ten paciencia. Todos andamos medio bajoneados en estos momentos, entonces paciencia, tolerancia. Recuerda que lo importante es llegar a casa. Así que si alguien se quiere meter en tu camino, déjalo, déjala. Igual no sabes si le urge llegar al baño o cualquier situación. Solamente escucha Hits, relájate, recuerda, ya estás a nada de llegar a casa. Cuídate, por favor. Yo te espero mañana, no te despegues de Hits 96.5 porque viene mucha información. Seguramente el Jerji trae los pormenores de lo que sucede en la Ciudad de México con la derrota de nuestro país. Pero bueno, yo te espero mañana de 2 a 6 de la tarde. Mi nombre es Cristina Rivera, me encuentras en Instagram como CristinaRP1. Maneja con precaución, cuídate mucho. Adiós.

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3: Las 6 con 2 minutos.
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2: Las 6 con 22 minutos.
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1: Las 6 con 43 minutos.
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